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3: 13 de septiembre. Día del Bibliotecario. 1812. Muere el insurgente Leonardo Bravo, ejecutado por orden del virrey Francisco Javier Venegas. 1813. Se instala en Chilpancingo, Guerrero, el primer Congreso de Anáhuac. 1847, la Ciudad de México es invadida por tropas estadounidenses en la Batalla de Chapultepec, en la que se destaca la actuación de los niños héroes. 1912, muere Justo Sierra Méndez, escritor, historiador, periodista, poeta y político mexicano. Y 2004, muere Luis Ernesto Miramontes Cárdenas, químico e inventor mexicano, coinventor de la píldora anticonceptiva.

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1: El sinaloense. Son regional mexicano del compositor potosino Severiano Briceño, publicado en 1944. Sin embargo, su origen se remonta al 10 de octubre de 1943, cuando el autor se dirigía a los Estados Unidos como parte del trío Los Tamaulipecos, a realizar una gira por ese país y Canadá. Una fuerte tormenta en el Pacífico dañó unos tramos carreteros al sur del estado de Sinaloa e hizo que Severiano Briceño y sus acompañantes se detuvieran en la ciudad de Mazatlán, en específico en un bar o centro nocturno denominado El Torito Manchado. En este lugar, conversando con un grupo de personas, surgió la petición de componerle una canción al estado de Sinaloa. La verdadera historia es que quien hizo la petición fue Rodolfo Rodríguez Vega, apodado El Negro, que venía de Navolato, pero decían que era del Roble, porque trabajaba en el ingenio. Su personalidad y estilo fueron fundamentales para que Severiano Briceño pudiera crear la letra de la canción El Sinaloense.

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5: Para levantar la iglesia, fueron necesarios los permisos del virrey y el de las autoridades eclesiásticas. El primero se obtuvo por un decreto del 12 de febrero de 1751 y el segundo por licencia concedida por el arzobispo don Manuel José Rubio y Salinas. El 23 de febrero del mismo año, José de la Borda, rico minero, puso como condición para edificar el templo que nadie, en lo absoluto, interviniera en la construcción del mismo, ni en los manejos del dinero, y a ello se debe la perfecta unidad de estilo que se aprecia en Santa Prisca, ya que fue edificado el templo bajo la vigilancia de una sola persona, don José de la Borda.
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6: Aunque es un platillo típico de las fiestas patrias, nunca es mal tiempo para comerlo. Hoy en nuestro platillo sabio nos acompaña la Abue Angie para enaltecer nuestros sabores con un plato que nos aporta proteína, carbohidratos y toda la frescura de las verduras. Estamos hablando del pozole blanco con salsa de chile de árbol. Tome nota.
7: Nietecitas y nietecitos, bienvenidas y bienvenidos a Revista del Consumidor Radio. Soy su abue Angie y hoy en el platillo sabio los voy a consentir elaborando un platillo tradicional con ingredientes de temporada de nuestro campo mexicano. Un delicioso pozole blanco con su respectiva salsa. Los ingredientes que vamos a necesitar para el pozole son 1 kilogramo de maíz pozolero precocido, 2 cebollas blancas, 2 cabezas de ajo grandes, 1 kilo de carne de puerco en trozos, 1 kilo de retazo de pollo, 3 cubos de consomé de pollo, sal de grano y 9 hojas de laurel. Para la salsa, 6 chiles de árbol del que pica, 12 chiles de árbol del que no pica, 2 dientes de ajo, 2 jitomates, 3 cucharadas de vinagre de manzana, sal molida y orégano. Para acompañarlo, col, orégano, rábanos, limones y tostadas. Vamos al procedimiento. En 3 ollas grandes ponemos a hervir suficiente agua y agregamos a una de ellas el maíz pozolero. Para dar sabor, cocemos el maíz con hojas de laurel, un cubito de consomé de pollo y sal. Además, agregamos 5 dientes de ajo y una cebolla previamente licuados y dejamos cocinar hasta que el maíz reviente. Colocamos en una de las otras 2 ollas el pollo y en la otra la carne de cerdo. En cada una agregamos 3 ajos, media cebolla, 3 hojas de laurel y sal. Tapamos y dejamos que cueza aproximadamente durante una hora. Una vez que todo se haya cocido, vertemos el caldo de puerco, el caldo de pollo y la carne a la olla donde está el maíz. Por último, lo dejamos hervir 5 minutos para que se mezclen los sabores y listo. Para la salsa, licuamos los chiles, el jitomate, los dientes de ajo, el orégano, el vinagre de manzana y la sal. Debemos estar atentos para quitar la espuma que se pueda formar. Para su emplatado, servimos el pozole bien caliente y lo acompañamos con carne deshebrada, col, rábanos, cebolla, orégano, limón, la rica salsa de chile de árbol y tostadas. ¡Y listo! Así de fácil es preparar nuestro pozole, nietecitos. Recuerden que el platillo sabio Profeco, además de tener buen sabor, es muy fácil de preparar. Aporta un balance nutricional y rinde para varias porciones. Anímense a prepararlo y cuéntenos en nuestras redes sociales cómo les fue, nietecitas y nietecitos. No olviden que también pueden ver esta receta en el canal de YouTube Profeco TV. Soy su abue Angie y me encantó compartir esta receta con ustedes en Revista del Consumidor Radio. ¡Hasta la próxima!
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4: La antigua iglesia del Real de Minas de Taxco era extremadamente pobre, pues tenía techo de tejamanil y una sola torre con una campana. Fue varias veces reparada y a fines del siglo XVII, un rayo incendió el altar mayor, con lo que el templo quedó en ruinas. A mediados del siglo XVIII, don José de la Borda, rico minero, viendo el estado tan deplorable en que se hallaba la iglesia, decidió construir una nueva, Santa Prisca. Borda se había enriquecido con su mina San Ignacio y se mostraba generoso en todo. Por aquellos días, se acababa de ordenar sacerdote su hijo Manuel de la Borda, y don José quería que su hijo celebrara en un templo expresamente edificado para él.
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2: 13 de septiembre. Día del Bibliotecario. 1812. Muere el insurgente Leonardo Bravo, ejecutado por orden del virrey Francisco Javier Venegas. 1813. Se instala en Chilpancingo, Guerrero, el primer Congreso de Anáhuac. 1847, la Ciudad de México es invadida por tropas estadounidenses en la Batalla de Chapultepec, en la que se destaca la actuación de los niños héroes. 1912, muere Justo Sierra Méndez, escritor, historiador, periodista, poeta y político mexicano. Y 2004, muere Luis Ernesto Miramontes Cárdenas, químico e inventor mexicano, coinventor de la píldora anticonceptiva.

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1: ¡Viva México! Es una canción tradicional compuesta por el escritor mexicano Pedro Galindo Galarza en 1942. Su letra evoca el valor de los mexicanos, el espíritu patriótico y el amor profundo por nuestra cultura. Con los años, el tema se transformó en un símbolo de identidad y un himno indispensable durante las fiestas patrias.

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3: La antigua iglesia del Real de Minas de Taxco era extremadamente pobre, pues tenía techo de tejamanil y una sola torre con una campana. Fue varias veces reparada y a fines del siglo XVII, un rayo incendió el altar mayor, con lo que el templo quedó en ruinas. A mediados del siglo XVIII, don José de la Borda, rico minero, viendo el estado tan deplorable en que se hallaba la iglesia, decidió construir una nueva, Santa Prisca. Borda se había enriquecido con su mina San Ignacio y se mostraba generoso en todo. Por aquellos días, se acababa de ordenar sacerdote su hijo Manuel de la Borda, y don José quería que su hijo celebrara en un templo expresamente edificado para él.
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0: registrados en un día como hoy.
1: 13 de septiembre. Día del Bibliotecario. 1812. Muere el insurgente Leonardo Bravo, ejecutado por orden del virrey Francisco Javier Venegas. 1813. Se instala en Chilpancingo, Guerrero, el primer Congreso de Anáhuac. 1847. La Ciudad de México es invadida por tropas estadounidenses en la Batalla de Chapultepec, en la que se destaca la actuación de los niños héroes. 1912. Muere Justo Sierra Méndez, escritor, historiador, periodista, poeta y político mexicano. Y 2004. Muere Luis Ernesto Miramontes Cárdenas, químico e inventor mexicano, coinventor de la píldora anticonceptiva.

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1: El Rey. Canción tradicional mexicana ranchera, escrita por el cantante José Alfredo Jiménez y lanzada en 1971. El origen del famoso tema, de acuerdo a Alicia López Palazuelos, conocida artísticamente como Alicia Juárez, esposa del compositor, la letra nació durante una cena especialmente incómoda para ella por el interés que otro hombre le mostró. Dijo que aprovechaba cada oportunidad para levantar su copa y sonreírle sin darse cuenta que estaba acompañada por su esposo. Después de aquel momento, al mirar por la ventana, José Alfredo pronunció una de las frases icónicas de la canción: "Ya sé que soy un rey sin trono ni reina", que más tarde se convertiría en el eje central del tema. Tras el incidente, el cantante se encerró en el Tenampa, uno de los bares que frecuentaba, y a la mañana siguiente ya tenía lista El Rey, canción que los mexicanos han adoptado como propia y que nos identifica en el resto del mundo.
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3: Para levantar la iglesia fueron necesarios los permisos del virrey y el de las autoridades eclesiásticas. El primero se obtuvo por un decreto del 12 de febrero de 1751 y el segundo por licencia concedida por el arzobispo don Manuel José Rubio y Salinas. El 23 de febrero del mismo año, José de la Borda, rico minero, puso como condición para edificar el templo que nadie en lo absoluto interviniera en la construcción del mismo, ni en los manejos del dinero, y a ello se debe la perfecta unidad de estilo que se aprecia en Santa Prisca, ya que fue edificado el templo bajo la vigilancia de una sola persona, don José de la Borda.
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4: ¿Sabías que? Benjamin Franklin dijo una vez: es universalmente sabido que al digerir los alimentos acostumbrados en los intestinos de los seres humanos, se crea o produce una gran cantidad de viento. Por lo que expulsar gases puede resultar incómodo, incluso penoso. Unos cambios sensatos en su alimentación le pueden ayudar. En la prevención, evite bebidas carbonatadas, mastique perfectamente la comida. Las partículas grandes causan gases al pasar al intestino grueso, sin haber sido digeridas del todo. Coma despacio, si lo hace rápidamente, tragará aire. Remoje los frijoles antes de cocinarlos. Eso elimina algunos disacáridos indigestos. Tire esa agua y cocínelas con agua nueva. Un té de albahaca, hinojo y manzanilla pueden ayudar a disminuir algunas flatulencias.
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5: En la época en que fue construida Santa Prisca, florecía en la Nueva España el arte barroco que había surgido en Italia y cuyo nombre, en italiano, barroco, significa extravagante, mezclado, impuro, en términos estrictamente estéticos. El barroco se impuso en México y todas las iglesias construidas durante ese lapso recibieron la influencia de este estilo que modificó la traza inicial de esos templos. Dentro de este periodo artístico se erigió la parroquia de Santa Prisca, cuyas características son netamente barrocas y realizadas según la mejor tradición de los templos de México correspondientes a la época. La planta en una cruz latina, con la cúpula sobre el cruce, las torres a pie y entre ellas la fachada, entre los brazos de la cruz, quedan situadas la sacristía, el bautisterio y el cuadrante.
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3: 13 de septiembre. Día del Bibliotecario. 1812. Muere el insurgente Leonardo Bravo, ejecutado por orden del virrey Francisco Javier Venegas. 1813. Se instala en Chilpancingo, Guerrero, el primer Congreso de Anáhuac. 1847. La Ciudad de México es invadida por tropas estadounidenses en la Batalla de Chapultepec, en la que se destaca la actuación de los niños héroes. 1912. Muere Justo Sierra Méndez, escritor, historiador, periodista, poeta y político mexicano. Y 2004. Muere Luis Ernesto Miramontes Cárdenas, químico e inventor mexicano, coinventor de la píldora anticonceptiva.

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2: ¿Sabías que? Benjamin Franklin dijo una vez: es universalmente sabido que al digerir los alimentos acostumbrados en los intestinos de los seres humanos, se crea o produce una gran cantidad de viento, por lo que expulsar gases puede resultar incómodo, incluso penoso. Unos cambios sensatos en su alimentación le pueden ayudar. En la prevención, evite bebidas carbonatadas, mastique perfectamente la comida. Las partículas grandes causan gases al pasar al intestino grueso, sin haber sido digeridas del todo. Coma despacio. Si lo hace rápidamente, tragará aire. Remoje los frijoles antes de cocinarlos. Eso elimina algunos disacáridos indigestos. Tire esa agua y cocínelas con agua nueva. Un té de albahaca, hinojo y manzanilla pueden ayudar a disminuir algunas flatulencias.
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3: En la época en que fue construida Santa Prisca, florecía en la Nueva España el arte barroco que había surgido en Italia y cuyo nombre en italiano, barroco, significa extravagante, mezclado, impuro, en términos estrictamente estéticos. El barroco se impuso en México y todas las iglesias construidas durante ese lapso recibieron la influencia de este estilo que modificó la traza inicial de esos templos. Dentro de este periodo artístico se erigió la parroquia de Santa Prisca, cuyas características son netamente barrocas y realizadas según la mejor tradición de los templos de México correspondientes a la época. La planta en una cruz latina, con la cúpula sobre el cruce, las torres a pie y entre ellas la fachada, entre los brazos de la cruz, quedan situadas la sacristía, el bautisterio y el cuadrante.
1: Parroquia de Santa Prisca y San Sebastián.
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¿Qué tal? Buenas noches, les saluda Juan Abor García Fuentes para llevarles este espacio dedicado a la música para bailar. En este día 13 del mes de septiembre del año 2026, un saludo muy especial a la señora Ricarda Díaz Castrejón, en el barrio de Cantarranas, que ya nos envió unos presentes para nuestros compañeros de Radio Guerrero Taxco. Muchas gracias, señora Ricarda, deseamos que se le esté pasando muy bien. Señora Ricarda Díaz Castrejón en el barrio de Cantarranas, muchas gracias. Y aquí damos inicio con la música para bailar. Ellos son el grupo I y ese tropirroyo número 9.

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11: Ya estamos de regreso con ustedes a través de Radio Guerrero Taxco, 9 de la noche, 39 minutos. Saludamos a la señora Ricarda Díaz Castrejón en el barrio de Cantarrana. Muchas gracias por los presentes para nuestros compañeros de Radio Guerrero Taxco y también para su servidor. Muchas gracias, señora Ricarda Díaz Castrejón en el barrio de Cantarranas. Continuamos con lo siguiente, que es Tropirroyo 10, la presencia de Supergrupo I.

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Es La Hora Nacional desde la Ciudad de México. Nos enlazamos directamente a este espacio.

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0: Buenas noches, bienvenidas y bienvenidos a La Hora Nacional. El próximo 15 de septiembre conmemoramos un día que forma parte de nuestra memoria como nación, el inicio de la independencia de México.
1: Nuestro país se ha construido con ideas, acciones, así como el esfuerzo de mujeres y hombres que en distintos momentos han contribuido a transformar a México, lo que significa honrar nuestras raíces y seguir construyendo entre todas y todos el país que queremos.
0: Entre las mujeres que hicieron historia durante la lucha de independencia se encuentran Josefa Ortiz Téllez Girón, Leonora, Manuela Medina y Gertrudis Bocanegra. Ellas demostraron que la libertad también lleva nombre de mujer.
1: Además, conoceremos el desenlace de México Canta 2, el concurso que de alguna manera está cambiando la narrativa de la música y promueve el arte, el talento y la paz.
0: Hablando de música, tendremos un recorrido por una de las grandes expresiones de nuestra identidad, el mariachi, este género reconocido en el mundo.
1: Aprovechamos también para recordarles que los leemos en nuestras redes sociales. Si tienen alguna duda, sugerencia o requieren de información sobre alguno de nuestros temas, nos encuentran como La Hora Nacional Oficial en YouTube, Facebook, Instagram, TikTok, X, Spotify y en el número telefónico 5534-834239. También nos pueden enviar un correo electrónico a lahoranacional@segov.gov.mx.
0: Concluyó la iniciativa México Canta 2 y conoceremos a quienes hicieron suyo el género del regional mexicano, pero también una nueva generación de artistas que busca renovar la narrativa de nuestra música y mantener vivas, a través del arte y la cultura, nuestras raíces mexicanas.
1: Los ganadores tendrán una participación especial este 15 de septiembre cuando se presenten nada más y nada menos que en el Zócalo de la Ciudad de México durante la ceremonia del Grito de Independencia.
2: Hoy concluyó México Canta 2, el concurso binacional que reunió a jóvenes de México y Estados Unidos para impulsar nuevas voces y nuevas narrativas dentro de la música regional mexicana. La convocatoria estuvo dirigida a jóvenes de entre 18 y 29 años y buscó que la música hablara de amor, desamor, identidad, diversidad, superación y orgullo por nuestras raíces mexicanas. México Canta 2 forma parte de la Estrategia Integral de Atención a las Causas y plantea a la cultura y a la música como herramientas para abrir oportunidades a las juventudes, fortalecer su talento y cambiar las narrativas tradicionales de la música. En esta segunda edición se registraron 16.289 jóvenes de México y Estados Unidos. De ellos fueron seleccionados 14 semifinalistas, 7 representantes de cada país. Después de las semifinales, 2 participantes más avanzaron a la siguiente etapa mediante la votación del público. Y hoy, en la gran final, el público eligió quiénes serían los ganadores de esta segunda edición. Más allá del concurso, se abrirá camino a una nueva generación de artistas. Muy pronto, en La Hora Nacional, los ganadores de México Canta 2.

0: Existen acciones que buscan atender de manera integral las necesidades de las personas y generar condiciones que favorezcan su bienestar y desarrollo. Porque transformar la realidad del país implica ir al origen de las problemáticas, fortalecer a las comunidades y abrir oportunidades para todas y todos.
1: En nuestra siguiente cápsula conoceremos algunos avances de la estrategia Atención a las Causas en distintas comunidades del país.
2: Es una institución estratégica del Estado mexicano, responsable de la gobernabilidad, la conducción de la política interior y la relación con los distintos órdenes de gobierno. Con diálogo y concertación, nunca con la fuerza, acercamos a las partes en conflicto para atender demandas sociales. Mantenemos el pleno respeto y la defensa de los derechos humanos. Además, el Gobierno de México avanza en una tarea fundamental: reconocer violaciones a los derechos humanos, atender a las víctimas y construir condiciones para garantizar su reparación con verdad y justicia, como ocurrió con los acuerdos en Cananea y los avances en Guerra Sucia. Asimismo, apoyamos a los habitantes de la montaña alta y baja de Guerrero, Chiapas, Chihuahua y Oaxaca para su retorno seguro en los casos de desplazamiento. México es una nación que defiende la movilidad humana, regular, ordenada y segura. En 2 años, hemos atendido el ingreso de más de 86 millones de visitantes extranjeros mediante el Instituto Nacional de Migración. Y para el retorno seguro y digno de connacionales provenientes de Estados Unidos, tenemos la estrategia México te abraza. En tanto, en el marco de la Estrategia Nacional de Seguridad, mediante el eje de atención a las causas que generan la violencia, atendemos la desigualdad, la exclusión y la discriminación. Recorremos casa por casa para llevar a las comunidades programas de bienestar, salud, educación, deporte, cultura, trámites y servicios. Organizamos ferias de paz, el tianguis del bienestar y la campaña Sí al Desarme, Sí a la Paz. Y para alejar a los jóvenes de la delincuencia y las adicciones, coordinamos Jóvenes Transformando México. Con todas estas acciones, la Secretaría de Gobernación coloca los derechos y el bienestar de las personas en el centro de la política interior del país.
3: Conspiradoras, espías, combatientes, cuidadoras, todas ellas valientes mujeres que desde distintas trincheras y de distintas formas lucharon por la independencia de México. Conspiradoras. Mujeres que arriesgaron su posición social y participaron en conspiraciones contra el régimen español, que tejieron redes de apoyo a los insurgentes, reunieron dinero, uniformes y armas. Mujeres que expresaron sus opiniones políticas propias en tertulias y en las calles, que difundieron escritos clandestinos e intentaron convencer a los soldados realistas de desertar. Cuidadoras. Mujeres que se fueron con sus familias completas a engrosar los ejércitos insurgentes, donde se encargaron de alimentar y cuidar a los enfermos y heridos. Algunas vieron morir a sus esposos e hijos mayores en los combates y a sus hijos e hijas pequeños por enfermedades o agotamiento. Espías. Mujeres que espiaban los movimientos realistas y pasaban la información a los líderes insurgentes. Entregaban cartas o armamento de un lugar a otro, obstruían caminos y servían de guías de las partidas rebeldes. Combatientes. Mujeres que en situaciones desesperadas se convirtieron en combatientes encargadas de defender posiciones, de enfriar los cañones o liberar a sus familiares. Aunque fueron pocas, algunas incluso llegaron a comandar destacamentos insurgentes. Los virreyes y los comandantes castigaron la rebelión política de las mujeres, pero también la transgresión moral, por realizar actividades que no se consideraban propias de su sexo. Las mujeres sufrieron detenciones arbitrarias, la reclusión en casas de recogida, que funcionaban como cárceles, el rapto para ser utilizadas como moneda de cambio, la tortura para delatar a sus cómplices y la ejecución a través del fusilamiento, la decapitación y la exposición de los cuerpos a modo de escarmiento. Fueron tantas las mujeres que apoyaron la lucha que en 1817 un comandante realista escribió al virrey que por sus rumbos no había una mujer que no fuera una verdadera insurgenta. Sin la valentía y el sacrificio de todas esas mujeres, el anhelo de un México independiente no se habría hecho realidad en 1821.
0: Cuando hablamos de la independencia, solemos recordar nombres como Miguel Hidalgo, José María Morelos o Vicente Guerrero. Pero aquella lucha tuvo protagonistas mujeres que arriesgaron su libertad, su patrimonio e incluso su vida. La historia de México también se escribió con voz de mujer.
1: Fueron conspiradoras, espías, combatientes, mensajeras y cuidadoras. Mujeres que participaron activamente en el movimiento insurgente y que durante mucho tiempo no ocuparon el lugar que merecían en nuestra memoria histórica. Hoy recuperaremos sus historias y comenzamos con una figura fundamental. Ella es Josefa Ortiz Téllez Girón, conocida como La Corregidora.
3: María Josefa Crescencia Ortiz Téllez Girón fue una mujer de convicciones propias que luchó por forjar una nación justa, libre e igualitaria. Nació el 19 de abril de 1773 en una familia criolla y quedó huérfana muy joven. Estudió en el Colegio de las Vizcaínas, una de las pocas instituciones enfocadas en la instrucción de mujeres. En 1793 contrajo matrimonio con el abogado Miguel Domínguez, con quien tuvo 14 hijos. En 1802, Miguel Domínguez fue nombrado corregidor de Querétaro. Allí, Josefa se ganó la simpatía de la comunidad criolla, de los indios y de los mestizos mediante obras de caridad y protección a favor de los pobres y los desvalidos, de las viudas y de los huérfanos. La invasión napoleónica a España en 1808 provocó una crisis política que alcanzó al continente americano. En Nueva España comenzaron a formarse grupos de criollos que querían la autonomía, rechazaban el mal gobierno y exigían el respeto a la soberanía del pueblo. En Querétaro, Josefa Ortiz organizó en su casa veladas literarias, cuyo verdadero objetivo era construir un plan de insurrección. A ellas concurrieron personajes como el párroco Miguel Hidalgo, los capitanes de milicias Ignacio Allende y Juan Aldama, los hermanos Epigmenio y Emeterio González. Josefa no solo ofreció el espacio para realizar las reuniones, también participó activamente informando cualquier noticia y haciendo llegar de manera segura comunicados y correos entre los conjurados. Descubierta la conspiración, Josefa lo informó a Allende, quien se encontraba en San Miguel el Grande. Ella fue aprehendida el 15 de septiembre, al mismo tiempo que estaba por iniciar en el pueblo de Dolores, Guanajuato, la lucha encabezada por Miguel Hidalgo. Josefa pronto fue liberada y continuó en contacto con los insurrectos, brindando apoyo a la causa. Sin embargo, las autoridades sabían de su simpatía con la insurgencia, por lo que, acusada de sediciosa, fue aprehendida nuevamente en 1813, con su última hija en brazos y trasladada al convento de Santa Teresa, en la Ciudad de México. Durante su reclusión, escribió al virrey:
4: ignoro cuáles sean mis delitos que han merecido semejante castigo. Yo estoy bien segura de que serán los que hayan forjado mis enemigos, enemigos de la paz.
3: Estuvo recluida hasta junio de 1817. Tras la consumación de la independencia y el ascenso de Agustín de Iturbide como emperador de México, Josefa rechazó formar parte de la corte imperial, por considerar que contradecía sus principios. Una vez instaurada la República, doña Josefa mantuvo cercanía con los principales actores políticos y rechazó recibir alguna recompensa por su papel en la lucha por la independencia. Josefa Ortiz, forjadora de una conciencia libertaria contra la opresión, a favor de la formación de un gobierno representativo y justo, murió el 2 de marzo de 1829.
0: Leona Vicario fue una mujer que convirtió sus recursos, sus contactos y su convicción en herramientas para apoyar la causa insurgente. Demostró que la libertad también se defiende con inteligencia, decisión y valentía.
1: Colaboró como informante para transmitir mensajes y apoyar a quienes lucharon por la independencia. Vamos a conocer más de su historia.
3: María de la Soledad Leona Camila Vicario Fernández de San Salvador, conocida como Leona Vicario, nació el 10 de abril de 1789. Fue hija de uno de los matrimonios más ricos de la Nueva España, lo que le permitió tener acceso a una educación amplia, que más tarde puso al servicio de la lucha de independencia, usando los nombres de los personajes de libros que leyó para crear un código secreto y mandar mensajes cifrados. A los 18 años quedó huérfana y bajo la tutela de su tío Agustín Pomposo, un reconocido abogado de la época. A pesar del cariño familiar que había entre ellos, tuvieron posturas políticas antagónicas. Leona apoyó el proyecto autonomista criollo y la insurgencia independentista, mientras que Agustín fue un fiel defensor de la monarquía española. Leona se incorporó a la agrupación secreta Los Guadalupes, que se formó cuando en 1808 el incipiente movimiento de criollos que buscaba la autonomía de la Nueva España fue duramente reprimido. Aprovechando su posición de clase, colaboró como espía y correo para que las ideas de libertad y autonomía circularan entre las clases criollas. Tras el llamado de Miguel Hidalgo en 1810, Leona Vicario aportó recursos propios, tanto para la lucha armada como para la edición de periódicos que defendían la libertad y la participación de las mujeres. También apoyó económicamente a las familias de los insurgentes apresados. En 1813, Leona fue detenida y recluida en el convento de Belén en la Ciudad de México. Durante sus juicios, no delató a ninguno de sus compañeros, a pesar de las presiones y la incautación de sus bienes. Su lealtad al movimiento y valor en esos interrogatorios protegieron a decenas de personas. Tras un audaz escape, Leona llegó a Oaxaca, en donde se incorporó a la insurgencia de Morelos y se casó con Andrés Quintana Roo. Pero el movimiento de Morelos se fue resquebrajando y Leona tuvo que huir con Quintana Roo durante años. En enero de 1817, Leona tuvo que dar a luz a su primogénita Genoveva en una cueva de Achipixtla. Aprovechando su vulnerabilidad por los cuidados maternos, Leona y Andrés fueron traicionados y apresados. Estuvieron detenidos hasta 1821, que se consumó la independencia. En 1831, Lucas Alamán, el futuro líder del Partido Conservador, quiso denostar la participación de Leona Vicario en la independencia, calificándola de heroísmo romancesco y afirmando que ella se había incorporado a la insurgencia solo para seguir a su esposo Andrés Quintana Roo. Leona Vicario escribió una aguda y contundente respuesta en defensa de la autonomía política de las mujeres.
5: Confiese usted, señor Alamán, que no solo el amor es el móvil de las acciones de las mujeres, que ellas son capaces de todos los entusiasmos y que los deseos de la gloria y la libertad de la patria no les son unos sentimientos extraños. En todas las naciones del mundo ha sido apreciado el patriotismo de las mujeres. ¿Qué tiene de extraño ni ridículo el que una mujer ame a su patria y le preste los servicios que pueda para que a estos se les dé por burla el título de heroísmo romancesco?
0: Este 15 de septiembre los mexicanos nos reunimos alrededor de nuestra historia. Han pasado 216 años desde que inició la lucha de independencia y desde entonces nuestro país ha atravesado por profundos cambios y transformaciones.
1: Conmemorar esta fecha no significa solamente recordar el pasado, también implica mirar nuestra reconstrucción histórica y valorar nuestra libertad.
0: Al hablar de independencia vienen a la memoria nombres como Miguel Hidalgo, José María Morelos, Josefa Ortiz y Leona Vicario. Sin embargo, aquel movimiento fue mucho más amplio.
1: Miles de mujeres y hombres participaron de distintas maneras en un proceso que transformó para siempre la historia de lo que entonces era la Nueva España.
0: Todo comenzó en la madrugada del 16 de septiembre de 1810, cuando Miguel Hidalgo llamó a levantarse contra el dominio español. Pero con el paso del tiempo, la noche del 15 se convirtió en una de las grandes tradiciones cívicas de nuestro país.
1: Lejos de resolverse rápidamente, el conflicto se prolongó durante 11 años con distintas etapas, enfrentamientos y protagonistas.

0: Hidalgo fue capturado y fusilado en 1811 y posteriormente José María Morelos y Pavón asumió un papel central en el movimiento.
1: En 1813 convocó al Congreso de Chilpancingo, donde presentó Sentimientos de la Nación, un documento fundamental para pensar el proyecto de una nación independiente.
0: Los años siguientes estuvieron marcados por nuevos enfrentamientos y por la resistencia de distintos grupos insurgentes. Finalmente, en 1821, 11 años después del levantamiento inicial, se concretó la consumación de la independencia. El 27 de septiembre de ese año, el ejército trigarante entró a la Ciudad de México y llegó a su fin el dominio español.
1: Pero conseguir la independencia solo fue el inicio. Había que organizar un nuevo gobierno, crear instituciones, establecer leyes, enfrentar una situación económica muy complicada y, sobre todo, comenzar a definir qué significaba ser una nación independiente.
0: Por eso, cuando este 15 de septiembre escuchemos un ¡Viva México!, estamos recordando un proceso que permitió construir un país independiente, pero también una historia que nos recuerda que la libertad requiere del cuidado, participación y responsabilidad de cada generación.
1: Si hablamos de identidad mexicana, hay una palabra que inmediatamente nos lleva a la música: mariachi. Sus instrumentos, sus voces y sus interpretaciones forman parte del paisaje sonoro de México.
0: En la siguiente cápsula vamos a conocer los elementos musicales que caracterizan este género y parte de la historia de una expresión cultural que se convirtió en uno de los grandes símbolos de México.

0: pueblo.
1: Nada más melódico y alegre que la música del mariachi. Sus orígenes se remontan al pueblo de Cocula en el estado de Jalisco. Algunas fuentes dicen que su nombre se debe a la palabra mariachi, que significa boda en francés. Otra teoría es que proviene del nombre de María, por los festejos patronales de la Virgen. En la época del Porfiriato, esta música se consideraba popular. Fue hasta la Revolución Mexicana que la música mariachi se extendió por todo el territorio nacional. En 1930 fue el mariachi de Cirilo Marmolejo el que introdujo el traje de charro y el sonido de la trompeta.
2: La música del mariachi es producto del mestizaje de ritmos de varias culturas. Es una fusión de sonidos huicháricas, purépechas, guaguas y afromestizos. La fusión

apogeo llegó durante la campaña presidencial de Lázaro Cárdenas, quien llevó de gira por todo el país al Mariachi Vargas de Tecatitlán. En los siguientes años, la época de oro del cine mexicano popularizó este género. Actualmente su alcance es mundial. De hecho, en 2011 la UNESCO lo declaró como Patrimonio Cultural Inmaterial de la Humanidad. El mariachi integra en su repertorio canciones rancheras, corridos, huapangos y sones jarochos, es decir, música tradicional y regional mexicana. Su origen mexicano nos hace sentirnos orgullosos.

0: Ya llegaron las fiestas patrias y también las ganas de celebrar a México. Aquí van algunas opciones para disfrutar el grito de independencia.
1: En la Ciudad de México, el Zócalo será nuevamente uno de los puntos principales de la celebración del 15 de septiembre. Contará con los finalistas del concurso México Canta 2.
0: También hay opciones culturales. En el Museo de Historia Natural y Cultura Ambiental puedes participar en el taller Ornitología Sagrada, dedicado a conocer el significado de las aves en las culturas del México antiguo. La entrada es libre.
1: También puedes darte una vuelta por el Palacio de Bellas Artes, donde se presenta el Ballet Folclórico de México de Amalia Hernández. Una muy buena opción para celebrar nuestras tradiciones a través de la música y la danza.
0: Y cerramos con una invitación para quienes disfrutan de la fotografía.
1: Para conocer más sobre esta propuesta y saber dónde visitarla, vamos a platicar con sus organizadores.
0: Hoy vamos a hablar sobre Fotoseptiembre y particularmente sobre algunas de las actividades que hay dentro de su temática, que es naturalezas no humanas. Bienvenidos a la Hora Nacional. Si nos pueden ayudar, por favor, diciendo sus nombres y a qué se dedican en todo este evento fotográfico.
2: Yo soy Petrushka, formo parte del Festival Tragaluz. Soy la directora de imagen, de diseño. Es toda la cara del festival.
3: Y yo soy Jesús Cornejo, soy director general del Festival Tragaluz. Juntos estamos ahora presentando y estamos aquí porque a través del Festival Tragaluz recibimos una invitación del Centro de la Imagen, que organiza cada dos años el Festival Fotoseptiembre, un gran festival que sucede alrededor de todo el país. Tiene como invitado siempre un país y un estado invitado. En esta ocasión nosotros, como festival, fuimos el estado invitado de Michoacán. Con esta gran colaboración que estamos justo inaugurando el día de hoy, estamos muy felices de venimos de ahí, pues se presentó una exposición colectiva de fotografía contemporánea michoacana. Básicamente es una muestra de 17 proyectos fotográficos de artistas, tanto de la fotografía, del video, del cine, de la instalación, incluso también inteligencia artificial, en donde se tratan temáticas que van más allá, básicamente sobre las naturalezas no humanas, sobre el tema de la ficción, sobre los territorios, sobre las experiencias propias, y sobre todo lo más importante es mostrar nosotros como Festival Michoacano y como artistas michoacanos un panorama en el cual Michoacán cuenta otro tipo de historias, cuenta historias creativas, cuenta proyectos que están al alcance desde local, estatal, nacional e internacional.
2: Esta es la cuarta emisión del festival y hemos llevado justo el origen, un poco el tema del agua y ahora dijimos era el fuego, ¿no? Lo que representa el tema del ritual en Michoacán también, uh-huh. ¿no? O sea, toda la comunidad purépecha, o sea, todo termina en el año del fuego, o sea, hay una representación muy contundente hacia el fuego y también a manera cromática, o sea, si te fijas, el Día de Muertos, el Cempasúchil, uh-huh. la Monarca, o sea, todo lo que tiene que ver mucho con la identidad michoacana viene de este color muy cálido y este color muy en referencia al fuego.
0: ¿Hasta cuándo, y recuérdenos, en dónde podemos ver estas fotografías?
2: El festival se va a llevar a cabo en Michoacán, uh-huh. pero ahorita justamente esta exposición, la de los futuros abiertos, que está en el centro de la imagen dentro del marco de Fotoseptiembre, uh-huh. se inauguró el 10 de septiembre y va a estar hasta febrero.
3: En la plaza de la Ciudad de la... en el mero centro de la Ciudad de México.
0: Uh-huh. Buenísimo.
1: ¿Redes sociales?
3: Es @festivaltragaluz. Nos encuentran en Instagram, en Facebook también encuentran como Festival Tragaluz y en la página como festivaltragaluz.com. Los invitamos a que nos visiten porque tenemos una actividad muy llena desde septiembre hasta noviembre, básicamente el 31 de octubre, con 25 actividades desde talleres, exposiciones, recorridos fotográficos, viajes, revisiones de portafolios, diálogos. Básicamente que es como, ahora que comentas esto, Cha, yo siempre pienso como michoacano que si cualquier persona quiere practicar cualquier tipo de género fotográfico en México, tienen que ir a Michoacán. Ahí van a encontrar.
0: Ahí está.
3: Todo lo que necesiten.
1: Perfecto, Chucho. Pues muchísimas gracias.
3: Gracias.
1: Petrushka, muchísimas gracias. Les agradecemos mucho su visita. Pues habrá que ir, ¿no? A ver al hermosísimo estado de Michoacán fotografiado.
3: Exactamente. Mientras tanto, en el centro de la

0: Imagen pueden visitar un pedacito de Michoacán.
1: Exactamente. Muchísimas gracias. Y así llegamos al final de nuestra Chilanguía por esta semana, pero el próximo domingo les tendremos más información cultural.

0: Aunque no existe un texto oficial del discurso que Miguel Hidalgo pronunció el 16 de septiembre, se sabe que fue un llamado a la emancipación, a la libertad de los mexicanos y a la soberanía de nuestro pueblo como un derecho que todos tenemos.
1: Que estas palabras nos recuerden que la libertad no es solo una página de nuestra historia, sino una herencia que se construye y se defiende todos los días. Hacemos una pausa aquí en La Hora Nacional y volvemos en unos minutos.
0: Antes de irnos, enviamos saludos para Cecilio Godínez, allá en Dolores Hidalgo, Guanajuato, precisamente la cuna de la independencia. También para Verónica Muñoz Centeno y Gerardo Domínguez.
1: Un saludo muy especial para José Manuel Esquivel Alcalá en Zacatecas. Y también mandamos abrazos a Alicia BFG, Carolina Corona Villarreal, Areli Nájera, Rafael Vázquez Castro y Sergio Puga.
0: Gracias por acompañarnos cada semana. Recuerden que nos encuentran como La Hora Nacional Oficial en YouTube, Facebook, Instagram, TikTok, X, Spotify y el número 5534-834239. Pueden enviarnos un correo electrónico a lahoranacional@segov.gob.mx.
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0: 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Continuamos en la Hora Nacional y en esta segunda parte hablaremos de la prevención, los servicios de salud y la responsabilidad que tenemos durante estas fechas.
1: En el tema de protección civil les diremos cómo actuar antes, durante y después de un sismo o un huracán.
0: Tendremos información para cuidar nuestra salud a propósito del Día Internacional de la Migraña, una enfermedad neurológica incapacitante que afecta la vida familiar, laboral y cotidiana de quienes la padecen.
1: En nuestros flashazos del bienestar les daremos algunas recomendaciones para ahorrar energía eléctrica en su hogar o trabajo.
0: En estas fiestas patrias, todas y todos tenemos la responsabilidad de cuidar a nuestros animalitos de compañía de la pirotecnia.
1: Y por supuesto, conoceremos parte de la riqueza cultural y gastronómica que nos acompaña, desde los sabores de nuestra cocina hasta la charrería y las actividades que se realizarán en distintos puntos del país. No se vayan porque les diremos dónde pueden celebrar nuestras fiestas patrias.
0: Ante un sismo, la prevención puede hacer la diferencia. En México hemos fortalecido la cultura de protección civil con mejores sistemas de alerta, protocolos de actuación y una mejor participación de la sociedad.
1: Recordemos que estar informados, identificar riesgos y saber cómo actuar antes, durante y después de una emergencia nos ayuda a protegernos y a cuidar a los demás.
0: México es un país sísmico y por lo mismo los temblores son parte de nuestra realidad. Pero en los últimos días hemos visto noticias sobre movimientos fuertes en varias partes del mundo y mucha gente se está preguntando si acaso estamos viviendo una actividad sísmica fuera de lo normal.
1: Y para entender qué está pasando y sobre todo qué podemos hacer para reducir riesgos en casa, en la escuela o en la oficina, está con nosotros el doctor Carlos Valdés González, investigador y jefe del Departamento de Sismología del Instituto de Geofísica de la UNAM. Doctor, bienvenido a la Hora Nacional.
2: Muchas gracias, es un placer y un gusto estar con ustedes.
1: Qué bueno que viene porque sí, tenemos esta pregunta, muchas personas que tembló acá, que tembló allá, con esta leyenda que hay ahora de que septiembre es el mes peligroso.
2: Sí, es muy entendible y la lógica apunta en esa dirección. Vemos los sismos de Venezuela, Colombia, Perú, hace unos pocos días también en Costa Rica y nos preguntamos, ¿seguimos nosotros? La respuesta es no. Creo que lo que vale la pena es que lo veamos como un recordatorio. Si seguimos mejorando la preparación, evitaremos situaciones como las que ya vivimos, que fueron realmente sorprendentes. Las imágenes lo dejan a uno pensando mucho.
0: Porque en realidad todavía no es posible predecir la ocurrencia de un sismo. Lo único que nos queda por hacer es la preparación.
2: Exacto. Y yo diría que no hay la capacidad porque no sepamos cómo hacerlo. Tecnológicamente no es posible. Necesitaríamos colocar sensores a una profundidad de 40, 50 o 60 kilómetros debajo de la tierra. Entonces, mientras no encontremos una forma de colocar sensores que en ese lugar nos midan directamente la deformación, lo mejor es la parte de la prevención, construir adecuadamente y socialmente estar también prevenidos y preparados.
1: Y ahora que hablaba de construir de manera adecuada, ¿qué sugiere usted para los constructores y para las personas que habitan estos lugares?
2: La ciudad ha crecido de manera importante y una de las cosas que debemos de ver, y es algo no tan difícil de hacer, es primero enterarnos de cuándo fue construida el lugar en donde vivimos, ya sea un edificio o una vivienda. ¿Por qué esto es importante? Porque han surgido reglamentos de construcción en diferentes años. El más importante o el relevante fue después del sismo del 85, surge en 1986. Este reglamento se ha modificado en varias ocasiones más, pero es un reglamento muy estricto. Entonces, si mi casa o edificio fue construido unos años antes, no está obligado a seguir las instrucciones o la norma constructiva que establece ese reglamento. Ahí nos queda a nosotros más bien esa responsabilidad, el ver si nuestra construcción es antes del 86, el tratar de ver qué es lo que podríamos hacer para mejorar esa estructura para que sea más resistente. Una de las sugerencias es revisar con cuidado nuestra vivienda, ver los muros, ver si hay agrietamientos, que aunque sean pequeños, si yo veo una grieta en esta dirección, marcarle un lado y otro lado con un paréntesis y poner la fecha en la que lo estoy haciendo y estimar más o menos el grosor de esa grieta. Lo que me está indicando es que ese puede ser un punto de debilidad. Si yo veo un muro con muchas grietas, más o menos en la misma dirección, lo anoto y eso también lo anoto en una libreta y reviso cada 6 meses o después de que hay un sismo. Después de que hay un sismo, si esa grieta se extendió, me está sugiriendo que el sismo tiene una influencia en esa parte de la vivienda. Y esto nos ayuda para que podamos nosotros hablar con un amigo que sea ingeniero o que sea arquitecto y decirles, en tal lugar de la casa yo encontré esto. Entonces le estamos dando un diagnóstico. Y esto nos ayudaría familiarizarnos con esos sitios seguros y con el estado, le llamamos estado de salud, que guarda la estructura. Es algo que podemos hacer ahora que viene un simulacro, una cosa muy importante. Pues el simulacro, ¿por qué no revisamos la casa y lo anotamos, ¿no?
0: ¿Tendrá de casualidad redes sociales para que gente, si tiene por ahí alguna duda?
2: Sí, la red es arroba Carlos con mayúscula la primera, seguido Valdés con mayúscula la V y terminando con uno. Carlos Valdés.
0: Carlos Valdés 1 en X.
2: En X.
0: Perfecto, gracias, doctor. Pues muchísimas gracias por habernos acompañado a la Hora Nacional.
2: Gracias.
1: Le agradecemos mucho a todos ustedes por seguir con nosotros. Por favor, quédense aquí.
0: Así como debemos saber qué hacer frente a un sismo, también debemos estar preparados ante fenómenos meteorológicos como los huracanes. La prevención empieza mucho antes de que llegue una emergencia.
1: A continuación, algunas recomendaciones para mantenerse informados, identificar las indicaciones de las autoridades y actuar oportunamente antes, durante y después del paso de un huracán.
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0: Este 12 de septiembre se conmemoró el Día Internacional contra la Migraña, un padecimiento que afecta a más de 1,000,000,000 de personas en todo el mundo.
1: La migraña es considerada una de las principales causas de discapacidad a nivel mundial. Por eso hoy queremos platicar sobre qué es, cómo podemos identificarla, cuándo debemos ir con un especialista y qué alternativas existen para atenderla.
0: Para atender a personas con migraña, el gobierno federal tiene la página del Instituto Nacional de Neurología y Neurocirugía y el teléfono 55 56 06 38 22. Y para platicar más del tema, hoy nos acompaña el doctor Rogelio Domínguez Moreno, médico adscrito a la clínica de cefaleas de esa misma institución. Doctor, bienvenido a la Hora Nacional, qué gusto tenerlo aquí.
7: Muchas gracias, el gusto es mío.
1: Quisiéramos empezar preguntándole cómo podemos distinguir una migraña de un dolor de cabeza fuerte.
7: Claro, digamos que los dolores de cabeza, que es el término como usamos cefaleas, son muchos, más de 200, pero que tal vez el que más impacta es la migraña, porque además de dolor de cabeza tiene otros síntomas como náuseas, te molesta la luz, el sonido, o inclusive puedes tener problemas para concentrarte, cognitivos les llamamos. Uno de los grandes datos para diferenciar una migraña de los otros dolores de cabeza es específicamente que es un dolor que es muy intenso, es decir, de moderado a grave, no es un dolor sencillo. Lo segundo es que usualmente se asocia a náuseas y lo tercero es que también te molesta la luz. Entonces, si tú tienes un dolor de cabeza que tiene dos de estas tres características, lo más probable es que se trate de migraña.
0: ¿Y qué son los factores que desencadenan una crisis de migraña? O sea, ¿por qué nos dan?
7: El origen de la migraña es multifactorial, es decir, no es una sola cosa, pero lo más importante tal vez sea la suma de todos estos factores. El primero es que aunque no es genética y no se hereda, sí existe cierta predisposición, es decir, si mi mamá lo tuvo, yo tengo al menos 50% de posibilidades. Si dos de mis papás lo tuvieron, yo ya tengo 70% de posibilidades, es decir, si hay cierto riesgo familiar. Y si le suma uno, por ejemplo, estrés, no dormir bien, pasarse sus alimentos, o sea, de lo que todos padecemos, pues eso hace que la presentes a una temprana edad o que las tengas más frecuentes. Esas son, digamos, los factores que pueden involucrar.
0: La vida normal, entonces.
7: Justo.
1: Oiga, doctor, y mucha gente recurre a automedicarse cuando le da una migraña. ¿Qué opina usted de esto?
7: Depende, digo, en general recomendamos no automedicarse porque primero uno no sabe qué toma, pero específicamente en el caso de la migraña es qué tanto lo tomo. Uh-huh. Es decir, si uno toma un analgésico de vez en cuando y te funciona, tal vez no está mal. Pero si tú tomas muchos analgésicos, hay un punto en donde estos analgésicos no solo ya no te ayudan, sino empeoran tu dolor de cabeza. Ah. Y es lo que nosotros conocemos como cefalea o dolor de cabeza por sobreuso o uso excesivo de analgésicos. Uy. Entonces, siempre les digo a mis pacientes, sí, depende cuántos, y existen algunos analgésicos que tienen más riesgo que otros.
1: Doctor, ¿alguna página, alguna red social donde podamos estar como un poquito más informados de todo esto?
7: Sí, obviamente la página del Instituto Nacional de Neurología. De hecho, nosotros estamos trabajando ahora un poco para la educación, porque como ustedes dicen, uno no sabe qué es la migraña, cuándo sí, cuándo no. Justo nosotros vamos a hablar con los pacientes sobre qué es la migraña, conmemorando este día o siendo conciencia más bien sobre el día de la migraña, el 25 de septiembre. Y también estamos haciendo actividades para los médicos, tanto especialistas como no especialistas, porque aunque los dolores de cabeza son muy frecuentes, muchos médicos no sabemos cuándo le toca este u otro tratamiento. Ahora hay tratamientos más avanzados. Entonces, eso también lo pueden encontrar en la página del instituto, y si son pacientes, pueden ser referidos allá. Y si son médicos y quieren aprender más, tanto médicos de primer contacto como médicos especialistas, por ahí vamos a tener escuelas o cursos de dolores de cabeza, incluyendo obviamente migraña, pero muchas otras, uh-huh, inclusive procedimientos como aplicación de toxina, anticuerpos, cosas claro, de ese tipo.
0: Pero bueno, para tenerlo claro, más de 4 días con dolor, consultar al médico.
7: Más de 4 días con dolor y parece migraña, me molesta la luz, el sonido, es mejor al médico, no solo analgésicos, no automedicarse.
0: Buenísimo. Doctor, muchísimas gracias por habernos acompañado aquí en la Hora Nacional. Qué importante platicar de este tema porque hay, como lo mencionamos al principio de la entrevista, muchísimas personas que padecen migraña y de repente a lo mejor algunas ni siquiera se habían dado cuenta que era esto en particular.
7: Claro, y es muy común, es muy frecuente.
0: Pues muchísimas gracias de nuevo.
1: Doctor Rogelio Domínguez estuvo aquí con nosotros en la Hora Nacional. Y ustedes aquí están y aquí tienen que seguir. No se vayan, por favor.
0: Y regresando al tema de la independencia de México, varias mujeres fueron protagonistas en los campos de batalla. Manuela Medina, la capitana.
1: Originaria de Taxco, Manuela Medina participó en 7 batallas durante la Guerra de Independencia. Su historia forma parte de ese amplio grupo de mujeres insurgentes cuya valentía merece ser conocida y reconocida.
8: Manuela Medina, la capitana, un símbolo de coraje y determinación. En un México sumido en la lucha por la independencia, una mujer indígena se levantó como un símbolo de valentía y liderazgo. Manuela Medina, la capitana. Nacida en una familia indígena, tuvo acceso a la educación, pero abandonó la escuela para trabajar y luchar por la justicia social, lo que la llevó a unirse al movimiento de independencia en 1810. Consciente de las injusticias, ingresó a las filas del ejército insurgente, siendo nombrada capitana por la Suprema Junta de Zitácuaro, Michoacán. Combatió junto al general José María Morelos en la ocupación de Acapulco y en otras batallas importantes. Su valentía y liderazgo la convirtieron en una pieza clave para la independencia de México. A pesar de ser herida por el ejército realista, Manuela nunca se rindió. Falleció el 2 de marzo de 1822 en Texcoco, Estado de México, sin saber que la independencia se había logrado un año antes. Hoy la recordamos como un ejemplo de coraje y determinación.
0: En los tiempos donde apoyar la insurgencia podía significar perderlo todo, Gertrudis Bocanegra decidió mantenerse fiel a sus ideales.
1: Ella fue descubierta, detenida y sentenciada a muerte. Y aún bajo esas circunstancias se negó a proporcionar información sobre las fuerzas insurgentes. Su historia nos recuerda que la lucha por la libertad tuvo también costos personales enormes para quienes decidieron participar en ella.
9: María Gertrudis Bocanegra Mendoza nació el 11 de abril de 1765 en Pátzcuaro, Michoacán. Su padre, Pedro Javier Bocanegra, era un comerciante español, y su madre, María Feliciana Mendoza, una mestiza descendiente de un cacique indígena. Su familia ocupaba una posición media en la sociedad colonial, por lo que Gertrudis tuvo acceso a una educación elemental. A los 19 años, y a pesar de la oposición de su padre, contrajo matrimonio con Pedro Advíncula de la Vega y Lazo, un miliciano mulato. En 1810, cuando estalló la Guerra de Independencia, la familia de Gertrudis apoyó de inmediato la causa insurgente. Una de sus hijas se casó con un coronel insurgente y Gertrudis convenció a su esposo y a uno de sus hijos, de 17 años, de sumarse a las fuerzas rebeldes de Michoacán. Sin embargo, ambos morirían en la batalla de Puente de Calderón, en la que Miguel Hidalgo fue derrotado el 17 de enero de 1811. A pesar de la gran pérdida familiar, Gertrudis continuó apoyando la lucha por la independencia junto con sus hijas. Durante un tiempo colaboró entre Pátzcuaro y Tacámbaro como espía, mensajera y reclutadora de tropas. Más adelante se asentó en Pátzcuaro y desde allí mantuvo su apoyo a la insurgencia por años a través de la recolección de dinero y armas, la recopilación de información y haciendo labor de convencimiento a favor de la causa. En 1817, Gertrudis se involucró en una red de conspiradores que tenían el objetivo de apoderarse de Pátzcuaro y fortalecer la campaña que el guerrillero español Javier Mina pretendía lanzar sobre el Bajío. Los involucrados en el proyecto intentaron convencer a soldados realistas de cambiar de bando y sustraer armas de los almacenes del gobierno. Gertrudis fue detenida en una de esas acciones y sometida a interrogatorio. A pesar de la presión y las amenazas, se negó a delatar a sus cómplices. Fue sentenciada a muerte por apoyar a la independencia, sedición y conspirar contra la autoridad del rey. El 11 de octubre de 1817, a los 52 años de edad, Gertrudis Bocanegra fue fusilada al pie de un fresno en el centro de Pátzcuaro. De acuerdo con algunos testimonios, antes de morir pronunció un discurso en el que alentaba a continuar la lucha por la independencia y a rebelarse contra las injusticias del régimen colonial. En 1823, el Congreso Constituyente reconoció el papel trascendental de Gertrudis Bocanegra y de sus hijas en la lucha por la independencia, otorgándoles una pensión, decisión que fue ratificada por el gobierno de Guadalupe Victoria. Gertrudis, la heroína de Pátzcuaro, así como muchas otras mujeres que se sumaron a la causa insurgente, no alcanzó a ver a su nación libre. Sin embargo, todas sus acciones fueron fundamentales para el posterior triunfo de la independencia de México.
0: Y si hay algo que une a las familias durante las fiestas patrias, en la mesa es la comida. En México también celebramos nuestra historia a través de los sabores.
1: Pozole, chiles en nogada, tostadas, tamales y una enorme diversidad de platillos forman parte de las celebraciones de septiembre. En el siguiente reportaje conoceremos algunos de estos alimentos, sus orígenes y la manera en que la gastronomía se convirtió en una expresión fundamental de nuestra identidad.
0: Para conocer esos lugares donde podemos encontrar el sabor de nuestra patria y los eventos que podemos visitar, consulten la página www.gob.mx/cultura.
10: ¿Sabías que para celebrar la independencia de México también podemos hacer un recorrido por nuestra historia, pero a través de la comida? Porque México no solamente se independizó con batallas y documentos, también construyó su identidad alrededor de sus mercados, sus cocinas y sus tradiciones. Comencemos en Puebla con uno de nuestros grandes símbolos patrios comestibles, los chiles en nogada. La tradición los relaciona con 1821 y con Agustín de Iturbide, verde, blanco y rojo, la bandera trigarante. En Oaxaca, el mole es prácticamente una fiesta. Hay distintas variedades y cada región tiene sus propias recetas. La palabra mole viene del náhuatl molli, que significa salsa mezcla. Ahora nos vamos a Jalisco, tierra del mariachi, y encontramos la birria, uno de los platillos que se han convertido en auténticos embajadores de la cocina mexicana. En Veracruz, el arroz a la tumbada nos habla de una cocina profundamente ligada al mar y a la mezcla de culturas que caracteriza al puerto, así como el pambazo, que viene de un origen popular en Veracruz y se dice consolida con Doña Carlota, que impresionada por nuestros volcanes le hacen un pan en referencia relleno de chorizo y papa. Y algo seguramente estuvo presente siempre ha sido el maíz. Tortillas, tamales, atoles y otros alimentos elaborados con maíz forman parte fundamental de la alimentación de la población, y más en estas fechas. Este grano, heredado de la cultura originaria, era y sigue siendo uno de los grandes protagonistas de nuestra cocina. Y por supuesto, hablemos de la bebida, el chocolate. Este riquísimo cacao tenía una larguísima historia en Mesoamérica, y durante el periodo colonial el chocolate se transformó con la incorporación de ingredientes y costumbres europeas a lo que hoy conocemos. ¿Y qué hay del pozole? El pozole tiene raíces prehispánicas y ha cambiado muchísimo con el paso del tiempo. La receta que conocemos actualmente es resultado de siglos de transformación culinaria y cada región le da su propio toque. Así que este 15 y 16 de septiembre, cuando levantemos la voz para decir ¡Viva México!, recordemos que también estamos celebrando una cultura que se expresa en sus pueblos, en su música, en sus tradiciones y en su cocina. ¡Viva la independencia! ¡Y viva la deliciosa diversidad gastronómica de México!
0: De la cocina pasamos a otra tradición profundamente mexicana, la charrería. Caballos, música, vestimenta y destreza se reúnen en una práctica que forma parte de nuestra cultura.
1: La charrería fue reconocida por la UNESCO como Patrimonio Cultural Inmaterial de la Humanidad. Vamos a ver y escuchar algunos de sus elementos y la importancia de preservar esta tradición que forma parte de nuestra historia y nuestra cultura.
6: ¿Se imaginan un caballo corriendo a toda velocidad, una reata volando por el aire y un charro intentando demostrar su habilidad y precisión? Pues eso, amigos, amigas, es la charrería. Es una tradición que nació de las labores del campo mexicano y que con el paso del tiempo se convirtió en una disciplina deportiva y en una de las expresiones más representativas de nuestra cultura. Se desarrolla en un lienzo charro. Por ejemplo, está el coleadero. El charro intenta derribar a un toro tomándolo de la cola. El jineteo, en el que debe mantenerse sobre un animal en movimiento. Y una de las suertes más espectaculares, el paso de la muerte, en el que el charro pasa de un caballo a otro mientras ambos están a galope. Un ámbito espectacular dentro de este deporte son las escaramuzas charras. Realizan impresionantes ejercicios muy coordinados a caballo, demostrando velocidad, ritmo, precisión y trabajo en equipo. La charrería es el deporte nacional mexicano. Representa una parte fundamental de nuestra historia. Es una tradición que se hereda. En este mes de septiembre, felicitamos a todos los equipos de charrería del país.
0: Y en estas celebraciones hay una responsabilidad que no debemos olvidar: cuidar a quienes comparten nuestro hogar. Para muchas familias, los animales de compañía forman parte de ella y pueden verse afectados por el ruido de la pirotecnia.
1: Podemos encontrar algunas recomendaciones en la página de la Brigada de Vigilancia Animal de la Ciudad de México en www.ssc.brigadaanimal.cdmx.gov.
6: Para algunos, los fuegos artificiales significan fiesta, celebración y colores en el cielo. Pero para muchos animales, esos sonidos pueden convertirse en un momento de miedo y estrés. Los perros y los gatos tienen un oído mucho más sensible que el nuestro. Un estruendo que para nosotros dura apenas unos segundos puede resultarles muchísimo más intenso. Algunos tiemblan, jadean, se esconden o intentan escapar. Y cuando el miedo es muy fuerte, pueden lastimarse tratando de huir o incluso perderse. Pero no solamente nuestras mascotas lo pasan mal. En el campo, el ruido puede alterar al ganado y a otros animales, provocando nerviosismo y movimientos inesperados. Y en el caso de las aves, los estruendos pueden hacer que abandonen repentinamente sus lugares de descanso, se desorienten o choquen durante el vuelo. Podemos ser conscientes de quienes comparten nuestro entorno. Si tenemos mascotas, podemos mantenerlas dentro de casa, cerrar puertas y ventanas, prepararles un espacio tranquilo y acompañarlas. Evitar dejarlas solas o permitir que tengan acceso a la calle durante los momentos de mayor ruido. La próxima vez que el cielo se ilumine con fuegos artificiales, pensemos un momento en quienes tienen cuatro patas, alas o los seres que no tienen voz para decirnos que tienen miedo. El mundo es uno y cohabitamos. Siempre es buena idea cuidar a quienes viven de nuestro lado. Disfruta estas fiestas patrias y cuida a los tuyos.
1: Y para finalizar esta emisión, les presentamos una obra de teatro que advierte sobre el uso problemático de Internet y el abuso de la IA, principalmente en las juventudes, y se llama Tonter IA.
0: Por cierto, si requieren más información sobre el uso problemático de Internet en las niñas, niños y jóvenes, pueden consultar la página de la Comisión Nacional de Salud Mental y Adicciones, que es www.gob.mx/conasama.
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0: ¿La inteligencia artificial podría llegar a reemplazar al ser humano? Y sobre todo, ¿qué pasa cuando tres clowns se enfrentan contra esta tecnología? Estas preguntas llegan al escenario con Tonter IA, que es una propuesta que combina clown, comedia física, videomapping, música, Loops en vivo y, por supuesto, inteligencia artificial.
1: Y para platicar con nosotros de la obra está Claudia Ivonne Cervantes, creadora, actriz, etcétera, etcétera. Claudia, bienvenida a la Hora Nacional.
12: Muchas gracias, Cha. Muchas gracias, Leo.
0: Claudia, no vienes sola.
12: El día de hoy me acompaña mi hijo, Julián, que es súper fan de la compañía y se la pasa viendo nuestros espectáculos.
1: Bueno, pues bienvenido, Julián. Bienvenido a la Hora Nacional.
13: Gracias.
1: Oye, Claudia, suena muy interesante toda esta cuestión de abordar el tema de la inteligencia artificial como una obra de teatro y además una obra de teatro de clowns.
12: Tontería es un espectáculo en donde estamos tres actrices en escena que abordamos la técnica del clown y la comedia física, en donde abordamos diferentes situaciones de la vida cotidiana. Aquí la inteligencia artificial la utilizamos como personaje, interactuamos con ella en vivo y también explicamos un poco cómo es el funcionamiento de máquinas o del aprendizaje de máquinas.
0: ¿Y estas inteligencias artificiales que usan son especiales para la obra?
12: Sí, el arquitecto y artista de nuevas tecnologías, Isaías Herrera, fue quien nos hizo estas inteligencias artificiales. Son dos inteligencias que utilizamos. Una es conversacional, en donde tomamos palabras del público y a partir de un prompt que nosotras creamos con una gran investigación sobre pues, el teatro de Molière, de Shakespeare, en torno a la comedia, la estructura aristotélica. Creamos toda una estructura dramática cómica que le damos esta indicación a la inteligencia artificial utilizando las palabras que nos da el público y después esta inteligencia crea un cuento infantil al momento y las actrices lo están interpretando también a la vez.
0: Wow.
12: Y por otro lado tenemos otra inteligencia artificial sonora en donde tenemos a nuestro compositor Forrest Basura que creó pequeños beats musicales, entonces a partir de las palabras que nos da el público también las ensambla un ambiente sonoro acorde al cuento también que está contando la inteligencia artificial.
1: ¿Dónde podemos ver la obra de Tontería? ¿Qué días? Y también si tienen redes sociales.
12: Estamos sábados y domingos a la 1:00 p.m. en la sala Javier Villaurrutia del Centro Cultural del Bosque, bueno, en Ciudad de México. Y estamos hasta el 4 de octubre, sábados y domingos.
1: ¿Qué hackearon para que eso pasara? Entonces, en la sala Javier Villaurrutia, en el Centro Cultural del Bosque, 1:00 p.m. los domingos, ¿verdad?
12: Sábados y domingos.
1: Ah, sábados y domingos.
12: Sí.
1: Muy
12: y
1: bien.
12: Y nos pueden seguir en redes sociales como El Gallinero Teatro, en Facebook, Instagram, ahí tenemos unos videitos en TikTok, en YouTube también nos pueden seguir. Y bueno, a lo largo del año tenemos también otros espectáculos en donde el Gallinero Teatro Clown justo se caracteriza por combinar elementos del clown, la comedia física y temas científicos.
1: Increíble, pues muchísimas gracias por visitarnos aquí en la Hora Nacional, te lo
12: gracias
1: agradecemos mucho.
12: Gracias a ti, Cha. Muchísimas gracias.
0: Vamos todos al teatro y ustedes al teatro pueden ir, pero de aquí no se pueden ir, por favor, quédense con nosotros.

0: Y llegamos al final de esta emisión de La Hora Nacional. Muchísimas gracias por acompañarnos y por compartir este espacio con nosotros. Desde aquí les enviamos un abrazo y nuestros mejores deseos. Que tengan una excelente semana.
1: Los esperamos el próximo domingo a las 10 de la noche. Recuerden que durante la semana nos pueden escribir. Nos encuentran como La Hora Nacional Oficial en YouTube, Facebook, Instagram, TikTok, X, Spotify y en el número 5534-834239. Pueden también mandarnos un correo electrónico a lahoranacional@segob.gob.mx.
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2: 13 de septiembre. Día del Bibliotecario. 1812. Muere el insurgente Leonardo Bravo, ejecutado por orden del virrey Francisco Javier Venegas. 1813. Se instala en Chilpancingo, Guerrero, el primer Congreso de Anáhuac. 1847, la Ciudad de México es invadida por tropas estadounidenses en la Batalla de Chapultepec, en la que se destaca la actuación de los niños héroes. 1912, muere Justo Sierra Méndez, escritor, historiador, periodista, poeta y político mexicano. Y 2004, muere Luis Ernesto Miramontes Cárdenas, químico e inventor mexicano, coinventor de la píldora anticonceptiva.
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6: Isidro de León Vega.
7: Y ahí le va para toda la gente de Guerrero este popurrí jumelero 100% taxqueño, mi compa.
6: Nació el 15 de mayo de 1976 en Taxco de Alarcón. En 1993 comenzó a tocar de manera formal la trompeta, instrumento que heredó y dio continuidad a sus sonidos en memoria de su padre, Don Tomás de León, e incursionó a la banda de La Candelaria. Tomó clases de manera profesional de trompeta con el maestro Daniel Beltrán y se inscribió en la Clínica de Trompeta, el Gran Forum de la Ciudad de México. Perteneció a la Sonora Caribú, el Grupo Indomable, y formó la banda La Jumilera, con quien lleva más de 15 años como su líder y con quien ha grabado dos discos bajo los arreglos musicales de su autoría.

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Buenos días amigos, qué gusto saludarle a usted que en esta mañana nos acompaña a través de RTG 1310 en amplitud modulada. Estamos con usted y le damos la más cordial de las bienvenidas a todo nuestro auditorio que nos está acompañando desde tempranito, ya escuchando la radio. Bienvenidos, bienvenidas a todos nuestros amigos y amigas que nos están escuchando. Y bueno, pues gracias a Dios Todopoderoso, gracias Señor por esta oportunidad que nos das, por este día, por este maravilloso amanecer. Es 14 de septiembre del 2026, 14 de septiembre del 2026, estamos en plenas fiestas patrias. Y bueno, pues gracias Señor por esta oportunidad de estar de nueva cuenta en este lugar, por el regalo de la salud, por el regalo de la vida y por tantas cosas que en tu infinita misericordia tienes para todos y cada uno de nosotros. Abramos nuestro corazón, vivamos este día al máximo en compañía de nuestros seres queridos. Vivamos con la bondad y la bendición de Dios que siempre estén presentes en nuestras vidas. Vamos a invitar a usted que nos esté escuchando a que siga en la frecuencia 1310. Saludos amigos en esta ciudad de Taxco, en sus barrios y colonias, también allá en las diferentes comunidades del municipio de Taxco, allá en el Estado de México y Estado de Morelos, y donde la señal de RTG se hace presente. Ahí les saludamos con gusto, le damos la bienvenida a nuestros amigos que nos están escuchando a través de internet y les decimos que estamos transmitiendo totalmente en vivo desde Taxco de Alarcón, Guerrero, México. Bienvenidos, quédese con nosotros. Gracias, gracias Señor. Estamos en Buenos Días, Taxco. Qué hermoso.

Ahí escuchamos la lotería con los hermanos Hernández, Tigres del Norte. Bueno, pues para todos ustedes que nos acompañan, qué gusto saludarles. Bienvenidos, bienvenidas, amigos, amigas que nos están acompañando en esta mañana. Saludos para Gaudencio Rodríguez y Alejandra allá en Minas Viejas. Los alegres de Terán, los siempre alegres de Terán, Ojitos Verdes.

Saludos, saludos para Ángel Ortiz y para Leo Tapia. Nos escuchan allá en Chicago, Illinois. Ángel Ortiz y Leo Tapia allá en Chicago, Illinois. Gracias por estarnos acompañando. También para el amigo Pedro. El amigo Pedro nos llamó ya del barrio de Adobes. Gracias por felicitarnos, mi amigo Pedro. Y bueno, pues ahí está la música. Estamos en Buenos Días, Taxco.

Son las 6 de la mañana con 36 minutos. Buenos días, gracias por estarnos escuchando. El amigo Pedro ahí en el barrio de Adobes, les saludamos con mucho gusto. Señora Ricarda Díaz Castrejón, doña Ricarda Díaz Castrejón, nos escucha en el barrio de Cantarranas y nos manda muchos saludos por el Día del Locutor. Bueno, pues muchas gracias, doña Ricarda Díaz Castrejón, de ahí del barrio de Cantarranas, que seguramente está pendiente de la programación. Gracias. Saludos allá en la calle del Sopilote, allá en el Azul Guerrero, calle del Sopilote, por aquellos lugares también nos acompañan. Les saludamos con mucho gusto y saludos allá en el barrio del Progreso, en Cacalotenango, Guerrero. Vamos rápidamente con más música.

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0: 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Aunque es un platillo típico de las fiestas patrias, nunca es mal tiempo para comerlo. Hoy en nuestro platillo sabio nos acompaña la Abue Angie para enaltecer nuestros sabores con un plato que nos aporta proteína, carbohidratos y toda la frescura de las verduras. Estamos hablando del pozole blanco con salsa de chile de árbol. Tome nota.
2: Nietecitas y nietecitos, bienvenidas y bienvenidos a Revista del Consumidor Radio. Soy su Abue Angie y hoy en el Platillo Sabio los voy a consentir elaborando un platillo tradicional con ingredientes de temporada de nuestro campo mexicano. Un delicioso pozole blanco con su respectiva salsa. Los ingredientes que vamos a necesitar para el pozole son 1 kilogramo de maíz pozolero precocido, 2 cebollas blancas, 2 cabezas de ajo grandes, 1 kilo de carne de puerco en trozos, 1 kilo de retazo de pollo, 3 cubos de consomé de pollo, sal de grano y 9 hojas de laurel. Para la salsa, 6 chiles de árbol del que pica, 12 chiles de árbol del que no pica, 2 dientes de ajo, 2 jitomates, 3 cucharadas de vinagre de manzana, sal molida y orégano. Para acompañarlo, col, orégano, rábanos, limones y tostadas. Vamos al procedimiento. En 3 ollas grandes ponemos a hervir suficiente agua y agregamos a una de ellas el maíz pozolero. Para dar sabor, cocemos el maíz con hojas de laurel, un cubito de consomé de pollo y sal. Además, agregamos 5 dientes de ajo y una cebolla previamente licuados y dejamos cocinar hasta que el maíz reviente. Colocamos en una de las otras 2 ollas el pollo y en la otra la carne de cerdo. En cada una agregamos 3 ajos, media cebolla, 3 hojas de laurel y sal. Tapamos y dejamos que cueza aproximadamente durante una hora. Una vez que todo se haya cocido, vertemos el caldo de puerco, el caldo de pollo y la carne a la olla donde está el maíz. Por último, lo dejamos hervir 5 minutos para que se mezclen los sabores y listo. Para la salsa, licuamos los chiles, el jitomate, los dientes de ajo, el orégano, el vinagre de manzana y la sal. Debemos estar atentos para quitar la espuma que se pueda formar. Para su emplatado, servimos el pozole bien caliente y lo acompañamos con carne deshebrada, col, rábanos, cebolla, orégano, limón, la rica salsa de chile de árbol y tostadas. ¡Y listo! Así de fácil es preparar nuestro pozole, nietecitos. Recuerden que el platillo sabio Profeco, además de tener buen sabor, es muy fácil de preparar, aporta un balance nutricional y rinde para varias porciones. ¡Anímense a prepararlo! Y cuéntenos en nuestras redes sociales cómo les fue, nietecitas y nietecitos. No olviden que también pueden ver esta receta en el canal de YouTube Profeco TV. Soy su Abue Angie y me encantó compartir esta receta con ustedes en Revista del Consumidor Radio. ¡Hasta la próxima!
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8: Ulises Flores Vieira nació en Taxco de Alarcón el 22 de junio de 1967. Desde muy chico, perteneció a rondallas, duetos y coros. Formó parte de las agrupaciones Dani Gama y Los Vagabundos, Los Kendis y La Intriga. Pero es hasta finales de la década de los 90 que creó el grupo Vans, con quien grabó una producción musical, lanzando el primer sencillo Como Perros y Gatos, mostrando también sus dotes de compositor. Después vino la conformación de Dinastía Duranguense, grabando otro material discográfico, sobresaliendo los temas Lágrimas y Lluvia y La Muerte de la Abeja Miope, pisando los escenarios más importantes de Puebla, Morelos, Guerrero y el Estado de México.

0: Descubre, aprende y cuida tu salud con la naturópata Nelly González.
1: ¿Sabías que? Los médicos a veces recomiendan reposo en cama durante una o dos semanas para mitigar el dolor de espalda. Pero, según nuevas investigaciones, a menos que haya deslizamiento de disco, es una afección muy dolorosa. Tan solo uno o dos días de descanso pueden ser de más ayuda. En la prevención, mejore su postura, use calzado cómodo, plantillas, fajas ortopédicas, agáchese flexionando las rodillas cuando levante cualquier cosa, sentado, tenga soporte en la región lumbar, haga pausas para estirarse y si es necesario, visite a su fisioterapeuta.
0: 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En el corazón de Guerrero.
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0: 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La parroquia de Santa Prisca y San Sebastián en Taxco.
3: Se cree que Isidoro Vicente de Balbás construyó los altares y probablemente este Balbás fue hijo de Jerónimo de Balbás, quien introdujo el estilo churrigueresco en México. En los archivos parroquiales aparece que vivió en Taxco varios años y registró a tres hijos. Durante un periodo de más de 10 años, otros dos nombres ligados a Santa Prisca son el maestro de Alba y el de Don Silvestre. Ambos se mencionan en documentos de la época, pero no consta que ellos hayan sido los que tallaron y doraron la madera.
0: Parroquia de Santa Prisca y San Sebastián.
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1: Entre los ciudadanos taxqueños que destacaron en la defensa de la ciudad para los realistas fue el escribano público José Ignacio Rosillo, quien tenía cualidades militares que las demostró frente al general Hermenegildo Galeana. Cuando los insurgentes avanzaron, tomando las posiciones de los defensores de la ciudad, Rosillo logró detener una dispersa realista, a los que reorganizó para contraatacar y rescatar el puesto del otro campamento, haciendo huir a los insurgentes. En esta acción militar, se apoderó de 9 cañones y pedreros e hizo 40 prisioneros. El campo de batalla quedó lleno de cadáveres.
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0: ¡Viva México! Es una canción tradicional compuesta por el escritor mexicano Pedro Galindo Galarza en 1942. Su letra evoca el valor de los mexicanos, el espíritu patriótico y el amor profundo por nuestra cultura. Con los años, el tema se transformó en un símbolo de identidad y un himno indispensable durante las fiestas patrias.

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1: Ándale pues, continuamos con ustedes, amigos. Gracias por estarnos acompañando a través de RTG 1310, Experiencia Radiofónica Total. Les saludamos con mucho gusto a todo nuestro auditorio que tempranito nos está acompañando y disfrutando de la programación. Saludos para la señora Angélica Pineda en el barrio Vicente Guerrero. Gracias porque, bueno, pues ya se comunicó con nosotros el amigo Pedro allá en Adobe. Saludos también para nuestros amigos que nos están escuchando allá en Panorámica. Les saludamos a todo nuestro auditorio que escucha RTG y el programa Buenos Días, Taxco. Bueno, pues rápidamente nos vamos con más música para todos nuestros amigos que nos están acompañando en los diferentes barrios y colonias de esta ciudad de La Plata, Taxco de Alarcón, Guerrero, México. Se llama Mi Buena Suerte, son los Tigres del Norte.

Mi buena suerte, los Tigres, Tigres del Norte, gracias por estarnos acompañando, amigos, amigas, gracias por estar con nosotros a través de RTG en el 1310 de amplitud modulada. Quédese, quédese en esta frecuencia, enseguida, bueno, pues tendremos programación para usted que nos está acompañando, y con este tema vamos a finalizar este espacio de Buenos Días, Taxco. Saludos para la señora Angélica Pineda, que nos solicitó este tema, y lo vamos a programar con mucho gusto. Y con esto finalizamos. 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
3: 14 de septiembre. Día Nacional del Charro y el Locutor. 1321. Muere Dante Alighieri, poeta italiano conocido por escribir La Divina Comedia, una de las obras fundamentales de la transición del pensamiento medieval al renacentista. 1813. Nace José María Morelos y Pavón. Escribe el documento Sentimientos de la Nación. Es considerado uno de los textos políticos mexicanos más importantes. 1902. El presidente Porfirio Díaz coloca la primera piedra del edificio de Correos. 1920. Nace Mario Benedetti, destacado escritor uruguayo de cuentos, novelas y poemas. 1968. En San Miguel Canoa, la población lincha a 5 trabajadores de la benemérita Universidad Autónoma de Puebla. 1984. Muere Alejandro Gómez Maganda, quien fuera gobernador constitucional del estado de Guerrero de 1951 al año 1954. 1995. Un sismo de magnitud 7.3 en la escala de Richter azota la Ciudad de México. El epicentro tuvo lugar 29 kilómetros al noroeste de Ometepec, Guerrero, lo cual generaría la primera alerta sísmica para una ciudad del mundo. Y 2007. Muere Desiderio Hernández Xochitlzin, pintor muralista mexicano.
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1: Fernando Estrada Díaz, Nino Estrada. Nació en Taxco de Alarcón el 12 de marzo de 1944. Sus inicios musicales fueron en el año de 1965, a invitación de un cuñado para participar en la agrupación tropical Bocana, siendo vocalista de la misma. Tomó clases con Tomás Gonzaga y Reinaldo Hernández Cocorico. Formó parte de la Costa de Oro, Grupo Guapachá, y más adelante ingresó a cuarto grado en la ciudad de Cuernavaca, con quienes tuvo el privilegio de acompañar a Jorge Macías, Celia Cruz, entre muchos artistas más de talla internacional.

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3: México lindo y querido. Escrita por Chucho Monge, prolífico compositor, autor de numerosos boleros y canciones rancheras. Sin embargo, su composición más famosa es sin lugar a dudas México lindo y querido. De acuerdo a la historia, la escribió en 1921, cuando tan solo tenía 11 años. La mantuvo durante mucho tiempo inédita, hasta que en 1945 se la dio al dueto Las Dolores y al trío Teriacuri, quienes fueron los primeros en grabarla. Posteriormente, la hizo famosa Jorge Negrete. México lindo y querido es la obra maestra de Chucho Monge, hoy por hoy sinónimo de México en todo el mundo.

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3: ¿Sabías que comer mucha cebolla puede auxiliar a quien tiene congestión bronquial? Parece que la esencia sulfurada y el diosulfinato de alilo, junto con los aceites de mostaza, llamados isotiocianato, principios activos, ayudan a mantener unos pulmones sanos. Por su salud, mantenga su casa libre de polvo y polen. Evite el humo del cigarro. Maneje su estrés. Beba al menos 8 vasos de agua al día. Mantenga una alimentación saludable.
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2: Iniciamos con el seguimiento de la estrategia nacional para promover la estabilización del precio del diésel y de la gasolina. Informarles a todas y a todos que tenemos un precio promedio nacional de gasolina regular de 23 pesos con 67 centavos y ya son casi 12 mil estaciones de servicio las que están vendiendo este combustible en menos de 24 pesos, cumpliendo así el acuerdo voluntario que recientemente refrendó la presidenta con el sector. Y en el tema del diésel, tenemos un precio promedio nacional de 27 pesos y ya son 8,914 estaciones que venden por debajo de este precio. Adelante. Aquí tenemos un ejemplo de nuestro mapa virtual, nuestro mapa interactivo, en donde podemos identificar todas las estaciones de servicio y el precio de ambos combustibles, tanto de diésel como de gasolina regular, y prácticamente se está actualizando todos los días para que las familias puedan consultar los precios de las estaciones que les quedan más cerca y decidir en dónde cargar estos dos combustibles. Adelante, por favor. Y en nuestro monitoreo que realizamos de manera semanal, destacamos en precio de diésel esta estación de Pemex en Puebla, Puebla, 26 pesos con 88 centavos, y aquí en cada una de las regiones, destacando que en ningún caso el margen de ganancia por litro de diésel es de más de un peso con 60 centavos.

0: todos le vamos a poner una palomita. Continuamos con las que se vuelan la barda con los precios. Identificamos esta estación de BP o BP en Puebla, Puebla. 29 pesos con 99 centavos el litro de diésel, con un margen de ganancia de 4 pesos con 13 centavos. Y aquí en cada una de las regiones, las que están vendiendo a precio caro el diésel. Por eso es muy importante que consulten nuestro mapa interactivo. A estas estaciones les vamos a poner un tache. Y en nuestro adelante, en nuestro seguimiento de la canasta básica, recordar 24 productos que no deben de costar más de 910 pesos, gracias a otro acuerdo voluntario, el acuerdo PASIC, también firmado por la presidenta y el sector. Aquí tenemos la más barata, Chedragui Flores Magón en Cuernavaca, Morelos, 757 pesos con 90 centavos. Le vamos a, perdón, esta todavía no, sí, a esta lleva una palomita. Y tenemos mi tienda del ahorro Colosio en Saltillo, Coahuila, 921 pesos con 70 centavos la más cara, le vamos a poner un tache. En nuestro comparativo de tres ciudades, Ciudad de México, Alcaldía Tlalpan, la más barata, Soriana Super Toriello, 841 pesos con 90 centavos, le ponemos palomita. Y la más cara, Soriana Hipercuapa, 888 con 90, también palomita, por estar por debajo de los 910 pesos. En Tampico, Tamaulipas, la más barata, Soriana Hiper Ejército, 837 pesos con 50 centavos, palomita. Y la más cara, HEB Ejército, 878 con 88, también palomita. En el caso de Hermosillo, Sonora, la más barata, Walmart Hermosillo, 846 pesos con 10 centavos, le ponemos palomita. Y aquí sí vamos a ponerle un tache por 70 centavos extras a Walmart Boulevard Morelos en Hermosillo, Sonora. Adelante, por favor. Bien, en seguimiento de los productos que registraron disminución y aumento de acuerdo al Índice Nacional de Precios al Consumidor, presentamos dos ejemplos, su evolución y los lugares en donde pueden encontrar estos productos a mejor precio. Tenemos identificado que bajaron estos dos productos, a manera de ejemplo, son muchos más, tenemos todo el informe en nuestro sitio de internet. La papa disminuyó un 10.66% de precio, la carne de pollo 1.72%, y dos de los productos que incrementaron, tenemos la cebolla con 32.70% hacia arriba, y el limón con 11.17%. Platicando con los productores, tenemos ahí varios identificados varios indicadores por los que suben y bajan, y esencialmente es por la temporalidad de los productos. Adelante. En estas gráficas vamos a identificar, en el caso de la papa, el precio promedio 50 pesos con 94 centavos, pero depende en dónde lo compremos, nos puede costar mucho más barato. Por ejemplo, en centrales de abasto y mercados locales tenemos un precio promedio de 29 pesos, y tenemos, por ejemplo, aquí arriba en Walmart, el más caro que encontramos en nuestro monitoreo, kilo de papa en 56 pesos con 64 centavos. Adelante. Este es el comportamiento de la carne de pollo, el pollo entero por kilo. Tenemos el precio promedio nacional en 35 pesos con 45 centavos. En Bodega Aurrerá lo podemos encontrar en 32 con 37, y en la Chedragui, 36 pesos con 60 centavos. Toda esta información es muy importante. Están también los precios mínimos y máximos por cada una de las regiones para que las personas puedan entrar al quienes quieren los precios e identificar los lugares en donde está más baratos estos y más productos. Adelante, por favor. Este es el caso de la cebolla, precio promedio 41 pesos con 24 centavos, pero por ejemplo en centrales de abasto lo encontramos en 26 pesos con 86 centavos, en Walmart lo podemos encontrar hasta en 50 pesos con 58 centavos el kilo de cebolla blanca. Adelante, por favor. Y finalizamos con el limón, 29 pesos con 95 centavos, precio promedio nacional, y tenemos que lo hemos encontrado en 18,3 centavos en la Comer, y en Walmart hasta en 31 pesos con 32 centavos. Insisto, toda la información está disponible para todas y para todos en nuestro sitio de internet. Adelante, por favor. Y bueno, pues ya se viene el grito. En la revista del consumidor de septiembre tenemos una receta de pozole blanco, es una receta que tiene un costo de 292 pesos, rinde 6 porciones y 150 minutos de preparación. Ahí tenemos el QR para que puedan descargar la revista y puedan consultar toda la receta. Y además también tenemos publicado una sección de precios mínimos y máximos de muchos de los productos que se utilizan para cocinar nuestros tan famosos y deliciosos antojitos mexicanos, también disponible para todas y para todos. Adelante. Finalizamos con nuestros consejos Profeco de la semana. Uno, paga lo justo al cargar gasolina, consulta nuestro mapa interactivo y ubica las estaciones de servicio que sí respetan el precio meta de la gasolina regular y del diésel. Dos, utiliza nuestra herramienta Quienes Quieren los Precios y encuentra los establecimientos con precios justos de la canasta básica PASIC. Y tres, prepárate para dar el grito con un delicioso pozole blanco. Descarga gratis la revista del consumidor de septiembre para consultar la receta completa. Nuestras redes sociales, página de internet, teléfono del consumidor. Muchas gracias, presidenta. Que tengan todos buen día.
1: Al día de hoy usted apoya a la presidenta Sheinbaum. Faltan 200 personas que le pongan manita para arriba y vamos a llegar a los primeros 4,000. Escríbame también en el chat desde donde nos ven.
2: Presidenta, muy buenos días a todos, a todas. Justamente en el marco del informe de la presidenta, la doctora Claudia Sheinbaum, hacemos un resumen muy importante de uno de los programas prioritarios del gobierno de México. Adelante. En las primeras láminas vamos a ver justamente el resumen de lo que se está haciendo en todo el sector vivienda, y así es como se expresa: 12 millones de familias beneficiadas a través de estas distintas líneas. Por un lado, evidentemente, la construcción de vivienda nueva, la meta es 1,800,000 viviendas nuevas a lo largo de los 6 años, mejoramiento de vivienda, igualmente 1.8 millones de apoyos o créditos para mejoramiento. Mejoramiento de las condiciones de crédito con Infonavit y Foviste. Mis compañeros van a expresar cómo se desglosa esta meta de 5.8 millones de personas que fueron acreditadas en su momento y que hoy están en mejores condiciones. 1,000,000 de escrituras y créditos tradicionales. Digamos, estos cuatro primeros puntos son el programa de vivienda para el bienestar y además Infonavit, Foviste y Sociedad Hipotecaria Federal mantienen una tendencia para el otorgamiento de créditos, llamémosle tradicionales. Adelante, por favor. ¿Cómo vamos de estas grandes metas? 667,000 viviendas ya están contratadas, es decir, ya se consiguió el suelo, se elaboró proyecto ejecutivo y se firmaron contratos con las distintas empresas que van a construir. Es un universo muy importante, 667,000 viviendas en total es lo que llevamos, 766 proyectos, es decir, en 766 predios se está ya con este compromiso. Significa el 37% de avance de la meta total. Y lo que ya se tiene como inversión acumulada en estos proyectos son 75.9 mil millones de pesos a la fecha. Recordarles que se calcula que vamos a llegar a 1,000,000 de pesos como inversión total del programa de vivienda para el bienestar. Adelante. Hay un dato muy importante que quisiéramos darles en el marco de las tendencias en materia de vivienda y cómo es que el programa de vivienda para el bienestar está aportando un cambio sustancial en las tendencias. Desde 2012, en realidad, la caída de la producción de vivienda social era muy importante, aunque la vivienda media residencial se mantenía. Con este programa que está dando certezas en la construcción, ustedes pueden ver, se mantiene el tema de vivienda residencial media, en el promedio se mantiene. En el social privado, que es esta línea punteada, ya se ve que también el sector privado está invirtiendo en la vivienda de producción social y se ve, por supuesto, una tendencia muy, muy amplia en función del programa de vivienda para el bienestar. Entonces, para todo el sector está beneficiando el programa, no solo el sector público. 277,000 viviendas ya están en obra. Ustedes pueden ver estos proyectos. Adelante, por favor. 89,000 viviendas están ya asignadas o colocadas, como menciona Infonavit. CONAVI lo hace a través de un sorteo. Una vez que se tiene el proyecto ya en proceso, se hace un sorteo con apoyo de la Secretaría de Bienestar, que siempre nos acompaña. Se convoca a las familias que están en los alrededores del proyecto, se hace un sorteo y así es como ya se asignaron. Infonavida, pues la asignación a sus derechohabientes. Las características y el fenómeno socioterritorial está ya resultando, ya teniendo un impacto. 64% de estas personas son mujeres, 36% son hombres, y ustedes ven aquí los rangos de edad. Jóvenes, 33%. De 30 a 39 años, que también son jóvenes, 22%, y 40 más, 44%. Entonces, esto corresponde mucho a las características de los créditos que está otorgando tanto Infonavit como CONAVI. Adelante, por favor. Esto al final de cuentas también se reduce. Hemos hecho 30 miércoles de vivienda, presidenta, que es un muy importante en la difusión de los programas, más de 12 eventos con la presidenta, más otros tantos que nosotros realizamos a lo largo del territorio. En particular me referiría a CONAVI, nuestra meta, la recuerdo, 500,000 viviendas, ya 148,000 están contratadas, 76,000 ya están en obra, y esto representa el 30% de avance. En cuanto a mejoramiento, que es una línea muy, muy importante de trabajo para la población más vulnerable de este país, en proyectos muy destacados, llevamos ya 47% de avance con 127,000 apoyos otorgados por la Comisión Nacional de Vivienda, y a una inversión en estos apoyos de mejoramiento de 5,680 millones de pesos. Adelante. Este es el tema de mejoramientos que han tenido un impacto muy, muy favorable en el territorio. Como ustedes pueden ver en esta gráfica, hoy más que nunca se están reforzando estos apoyos y créditos en materia de mejoramiento de vivienda, y ya llevamos un avance 40% en total entre Infonavit y CONAVI para esta meta, y estamos interviniendo en proyectos muy, muy importantes como San Quintín, Montaña Guerrero, Programa del Oriente del Estado de México y el Corredor Interoceánico. Adelante. Dentro de otra de las líneas es la certeza jurídica. Ya tenemos en estos dos años también un 34% de avance con 337,000 escrituras. Adelante. De estas, destaca pues el caso del Instituto Nacional de Suelo Sustentable, que es vivienda que ya tenía habitada por 20, 30 años y que hoy ya se están entregando sus documentos. Parece poco el avance, 11%, sin embargo, todo el proceso que se tiene que seguir para esta regularización, ya estamos listos para que en lo que resta de este año y el próximo, 714,000 escrituras a entregar. Hay una serie de testimonios muy importantes, además Infonavit y Foviste también están escriturando las viviendas. Adelante. Y quisiera destacar esto, que ya lo habíamos comentado en alguna mañanera, que también fue un paso importante, tanto la reforma al cuarto constitucional que garantiza el derecho a la vivienda adecuada con sus 7 componentes. ¿Por qué lo quiero destacar? Porque estos 7 componentes que desde hace ya décadas Naciones Unidas había determinado como los componentes de la vivienda adecuada, estamos siendo muy cuidadosos en el sentido de cumplir con estos 7 componentes, y ustedes lo pueden ver en el avance que se tiene desde la habitabilidad, contar con servicios básicos, la ubicación de la vivienda, que esta vivienda sea asequible, es decir, que las personas puedan adquirirla sin que pongan en riesgo otros derechos, y la adecuación cultural. Entonces, el haber logrado esta reforma constitucional al cuarto es muy importante para ser consecuentes con la política que sigue hoy nuestra presidenta de México, y además también se modificó la ley de vivienda para lograr que tanto Infonavit como Fovisste tengan esta capacidad de construir vivienda nueva. Si nos lo permite, tenemos un pequeño video, presidenta, que nos da cuenta de estos testimonios que usted ha escuchado. Muchas gracias.
1: Estamos completamente en vivo en esta mañana de lunes. Partícipe, manita para arriba, en señal de aprobación. Usted apoya a la presidenta Sheinbaum. Nos faltan unos cuantos para llegar a los primeros 5,000.
3: A 2 años del gobierno de la presidenta Claudia Sheinbaum, el programa de vivienda para el bienestar está transformando vidas. Hemos contratado 667,000 viviendas para su construcción, de las cuales 277,000 están en proceso de obra. Más de 5,000 familias disfrutan de una vivienda nueva.
4: Nunca me imaginé que fuera tan fácil obtener esta vivienda.
5: A la presidenta, la verdad, muchas gracias a ella que pues, nos está dando la oportunidad de hacernos de un patrimonio.
6: Creo que ya es más accesible para los jóvenes e incluso para cualquier persona que quiera adquirir una vivienda.
7: Presidenta Claudia, muchas, muchas gracias por pensar por nosotros.
3: Además, 5,177,000 familias por fin liberaron sus créditos impagables del pasado.
8: Yo sentía que era un crédito eterno, que nunca iba a poder terminar de pagarlo. Hoy me entregaron mi carta finiquito, emocionada, muy feliz, muy contenta. Ya no le debo nada a nadie.
3: 717,000 familias recibieron un apoyo o crédito para mejorar su vivienda.
9: Gracias a Dios salimos favorecidos con el programa. Estaba cayendo partes de los techos, las paredes. Esta ayuda que nos está brindando la doctora Claudia Sheinbaum, para mí fue lo máximo.
3: Y 336,000 familias recibieron un documento que garantiza su certeza jurídica.
10: Mi papi falleció hace 6 meses, pero finalmente ya tenemos en nuestras manos, pues, el documento que nos hace legalmente dueños de ese sueño que tenía mi padre.
3: Estos logros son gracias al trabajo coordinado entre la SEDATU, el Infonavit, la CONAVI, el Fovisste, el INSUS y la Sociedad Hipotecaria Federal. El programa de vivienda para el bienestar avanza y construye un mejor futuro para las familias mexicanas.
11: Adelante ya. ¿También allá?
1: Estamos completamente en vivo. Escríbanos, por favor, desde dónde nos ven en esta mañana.
12: Con su permiso, presidenta, buenos días a todas y todos. Me toca dar el informe del Fovisste. Como saben, con el decreto que emite la presidenta en abril del año pasado, logramos tener un programa para aplicar con donaciones, descuentos, congelamientos, reestructura y liquidaciones a los créditos impagables. Con eso damos solución a estos créditos en el marco del programa Vivienda para el Bienestar. Tenemos un avance de 321,210 familias beneficiadas de las y los trabajadores con una meta de 400,000. Es el 80% del avance de este programa, de esta línea de acción, y el 20% está dedicado a la reestructura que enseguida voy a explicar. Hemos realizado 100 asambleas para entregar las constancias de finiquito en todo el país. Adelante. La reestructura de UMA a pesos está dirigida a 78,790 familias de personas acreditadas, y esto es muy importante porque son los créditos más deteriorados del Fovisste. ¿Y qué estamos haciendo? Pues no hacer la actualización de cada febrero de la UMA, la estamos quitando, se queda el pago fijo en pesos, una tasa de interés fija también del 9%, y todas las personas que ocupen una quita la van a tener. Aquí les solicitamos, muy muy importante, porque ya notificamos a todas las personas beneficiarias que tenemos datos actualizados, pero es muy importante que las personas sigan actualizando sus datos en fovisste.gov.mx y que entren a su estado de cuenta para ver esta buena noticia. Adelante. En relación al programa de crédito, durante estos 2 años hemos otorgado 59,434 créditos con una inversión de 66,047 millones de pesos. El monto promedio del crédito de Fobiste es de 1,162,000, y dentro de este universo está el Fobiste Mujeres para servidoras públicas pensionadas, y hemos otorgado a mujeres beneficiadas 16,171 con una inversión de 19,000 millones de pesos. Adelante. En relación a la certeza jurídica, durante estos dos años también ya cancelamos hipotecas a 82,528 trabajadores, firmamos 4 convenios para que esta hipoteca sea totalmente gratuita, y en la Estrategia Nacional de Escrituración llevamos un avance de 41,686 escrituras entregadas a las y los trabajadores, que representa casi el 49% de avance. Adelante. Como saben, gracias a la iniciativa que envía la presidenta de la Ley de Vivienda, el Fobiste vuelve a construir después de 34 años. Pusimos la primera piedra del conjunto habitacional Carmen Cerdán en Puebla con 512 viviendas. Estamos por aperturar nuestro registro nacional. Ya estamos listos para poner la primera piedra también en Hidalgo, y hasta la fecha contamos con reserva territorial para construir poco más de 6,000 viviendas. ¿Es cuánto, presidenta?
11: Gracias. Adelante, permiso, presidenta.
13: Muy buenos días. Para informar acerca de la situación del Infonavit al 14 de septiembre de 2026, adelante, por favor. Primero, hablar de los créditos impagables. Hemos platicado aquí que cuando empezó esta administración habían 4,856,000 créditos impagables. Esto es, aunque la gente pagara intereses y capital, se les aplicaba otro cobro y los créditos se iban para arriba y resultaban básicamente impagables. Bueno, eran 4,856,000,000. Hicimos una reestructuración desde el principio de esta administración, desde noviembre de 2024, iniciamos con la reestructuración, y al 31 de diciembre del año pasado, estos 4,856,000 créditos impagables están totalmente reestructurados, todos. De esos 4,856, 536,000 fueron liquidados en su totalidad, y 4,320,000 recibieron reducciones de los montos cobrados en exceso, pagos mensuales fijos y reducción en las tasas de interés. La que sigue, por favor. Este tema que han estado manejando mucho los medios de comunicación criticando, esta es la realidad del Infonavit en cuanto a cartera vencida. Nosotros recibimos en septiembre de 2024 una cartera de créditos de 2,099,000,000,000 de pesos. De esos, 608,000,000,000 estaban en cartera vencida, lo que significa el 29%. ¿Cómo estamos a agosto de 2026? La cartera ya creció porque hemos colocado más créditos. Hoy son 2,240,000,000,000 de pesos, que significa la cartera del Infonavit. Y la cartera vencida es inferior a la que recibimos, es de 597,000,000,000 de pesos, lo que significa 27%. De manera que la cartera vencida del Infonavit en esta administración y con relación a la administración pasada, ha disminuido 2%. La que sigue, por favor. La que sigue. ¿Cuántos créditos hipotecarios hemos colocado en todo lo que va de esta administración? Hipotecarios, 673,000 créditos, que significan 610,000,000,000 de pesos. Esta es la derrama económica de los créditos hipotecarios. Aquí empezamos en octubre del 24 y esta es la tendencia que ha tenido por mes hasta julio, que son 673,586 millones de pesos, y ya tenemos el cierre de agosto, que son 700,000 millones de pesos de créditos hipotecarios colocados. Perdón, aquí me regreso, por favor. Estos son los créditos colocados, 673 mil créditos a julio, y agosto ya llevamos 700 mil créditos colocados, y la derrama económica es de 610 mil millones de pesos. La que sigue, por favor. En cuanto a mejoravit, los créditos que se dan para mejora de vivienda, al cierre de julio llevábamos colocados 564 mil créditos de mejora de vivienda, con una derrama de 41 mil 574 millones de pesos. Ya en agosto, ya el número de créditos es 602 mil 982 créditos colocados. La que sigue, por favor. Cancelación de hipotecas. De octubre del 24 al 31 de julio de este año, se han liberado 249,745 hipotecas, y ya hemos entregado casi 62,000 viviendas, y al cierre de agosto ya subió de 249,000 a 253,000 cancelaciones de hipoteca. La que sigue, por favor. Programa de vivienda para el bienestar. La que sigue, por favor. Bueno, al inicio de la administración y al día de hoy, estas son las cifras. Llevamos 532,000, casi 533,000 viviendas contratadas. De esas 500, casi 33,000, 223,000 ya están en obra, ya iniciaron obra. Y nuestra meta es que de aquí a diciembre de este año se contraten 167,000 viviendas más. Esto nos llevaría, si se cumple esta meta que estamos pensando, llegaríamos a 700,000 viviendas al cierre de diciembre de este año, con lo que nos quedaríamos para el próximo año por contratar 500,000 viviendas, y con eso cumplir en el tercer año el total de la meta del sexenio, que es de 1,200,000 viviendas. La que sigue, por favor. ¿Cómo vamos en la colocación de viviendas? Bueno, al día de hoy ya llevamos un poquito más, porque esto es de la semana pasada, pero bueno, 37,400 viviendas ya se colocaron entre los derechohabientes en 124 desarrollos de 70 municipios en 29 estados. ¿A quiénes se les están colocando las viviendas? En su mayoría son mujeres, 52% contra 48% de hombres. Y en cuanto al salario mínimo, ¿quiénes son quienes están recibiendo estas viviendas? Los que menos ganan, pero en este caso los que menos ganan de los que menos ganan. Por ejemplo, el 88% de esas 37,000 viviendas son los que ganan entre 1 y 1.5 salarios mínimos. El 11% de los que ganan entre 1.5 y 2, y el 1% los que ganan más de 2 salarios mínimos. ¿Entre qué rango de edades? Jóvenes de 18 a 29 años, el 39% de los 37,000. Jóvenes adultos de 30 a 39 años, el 35%. Y más de 40 años, 40, 50, 60 años, el 26%. La que sigue, por favor. Bueno, el total de créditos hipotecarios y no hipotecarios. Esto es un poco la derrama del Infonavit desde que inició esta administración y hasta agosto del 2026. Hemos colocado 1.3 millones de créditos hipotecarios y de mejora de vivienda. Eso significa una derrama de 681 mil millones de pesos en este periodo de esta administración. Adicionalmente a eso, 54 mil 400 millones de pesos en inversión en la construcción de viviendas para el bienestar. Esto significa una derrama económica de 735 mil millones de pesos que en promedio por año, porque vamos a cumplir dos años, en promedio son 367 mil 500 millones de pesos por año en esta administración. Creo que con esto concluimos y queda un video, ¿verdad? Con su permiso, presidente. Gracias.
14: No se escucha. Ah, ya.

0: Fíjense, yo me quedé corta en un evento, dije que el programa de vivienda representaba 1% del PIB. Y es más, porque solo del Infonavit son 379 mil millones de pesos, que es más o menos 1% del PIB. Hay que sumarle Fobiste, Conavi y Sociedad Hipotecaria. O sea que, ¿cuál es la derrama económica de Fobiste más o menos? 70 mil al año o en los dos años. Y luego de Conavi son como 30, ¿no? Más o menos. O sea que 370, es como 1.2% del PIB por año de derrama económica de el programa de vivienda para el bienestar. Y siempre hablamos de la meta de vivienda para el bienestar, que es 1.8 millones de viviendas nuevas para personas que ganen menos de 2 salarios mínimos o menos de 2.9 salarios mínimos. Porque si llega alguien que gana un poco más de 2 salarios mínimos, pues se le da la oportunidad que pueda acceder a la vivienda. Pero en realidad pone el primero, la primera lámina de Edna. Si tomamos en cuenta todo lo que estamos haciendo, son 1.8 millones de viviendas en construcción que se van a entregar a 1.8 millones de familias. Le sumamos el 1.8 millones que se dan de crédito para mejoramiento de vivienda entre Fobiste, Infonavit y Conavi. Después, mejoramiento de condiciones de crédito, lo que ha sido la reestructuración de los créditos, que ha llegado a 5.1 millones de familias. Vamos a entregar al menos 1 millón de escrituras y probablemente aumente, porque estamos simplificando todos los trámites para escriturar la vivienda. Y créditos tradicionales, porque no solamente se dan créditos para los que ganen menos de 2 salarios mínimos, sino si una persona tiene Infonavit y gana 5 salarios mínimos, pues también puede acceder a su crédito del Infonavit. Ya no a la vivienda para el bienestar, pero sí puede tener su crédito. Es decir, 12 millones de familias van a ser beneficiadas por todo el programa de vivienda en el sexenio. Y significará cerca de 1.2% del PIB anual de inversión. Y por supuesto, los empleos que genera. Genera, si consideramos que cada vivienda genera alrededor de 4 empleos y ya se contrataron 600 mil viviendas, pues entonces son 2.4 millones de empleos asociados a lo que se contrató de viviendas y que muchas de ellas ya están en construcción. Entonces es buenísimo este programa por donde se vea, pero sobre todo lo más importante, se da acceso a lo que nosotros consideramos un derecho, que es una vivienda digna. Bueno, vamos a las preguntas. Vamos por acá. A ver, compañero.
1: Buenos días, presidenta. Alberto Rivera, de Chilango. ¿Nos podrían explicar cuáles son como las entidades donde existe el mayor número de construcciones de vivienda?
0: ¿Tienes tu grafiquita de estados? Sí, adelante.
2: Mucho del avance del programa de vivienda ha respondido a la posibilidad de que gobiernos estatales y municipales nos ayuden con la reserva territorial. Entonces, vamos muy bien en general en todas las entidades. En el caso de esta reserva territorial, les puedo decir los 5 primeros lugares en cuanto a esta reserva, y son Tabasco, Quintana Roo, Yucatán, Tamaulipas y Veracruz es donde hay mayor aportación de suelo y donde se está avanzando mucho más en la construcción de viviendas, y hay otras entidades que por las condiciones de desarrollo urbano el costo de suelo es menor, que son el caso de Baja California Sur y Ciudad de México, y aún así seguimos avanzando.
1: ¿A qué corresponde esta parte? ¿Son las entidades con mayor necesidad de vivienda en este caso?
2: Originalmente hicimos un cálculo de meta para cada una de las entidades en función de reserva habitacional y necesidades de vivienda, que son dos variables muy importantes. Sin embargo, esta se fue moviendo a la alza, como ustedes pueden ver en los miércoles de vivienda, en todas las entidades se incrementó la meta, en algunos casos hasta se duplicó, justamente en función de la aportación de suelo. Hay entidades como las que acabo de mencionar que van muy arriba, como Tamaulipas, Yucatán, donde en realidad prácticamente estaremos cubriendo pues un porcentaje muy alto de ese rezago habitacional.
1: Muchas gracias.
2: Gracias.
1: Aprovechando también que está el procurador federal, quisiera saber, últimamente en la cuestión, en los boletos de Ticketmaster se están haciendo una serie de cargos bajo la leyenda de cargos por servicios que ayudan a cubrir la realización de los eventos. Dicen que estos se comparten entre las distintas partes involucradas de la organización de los mismos eventos, ¿no? Son cargos realmente que van de 50 a 60 pesos por boleto. ¿Estos cargos están permitidos, están regulados de alguna manera en la organización de los eventos?
3: Con su permiso, presidenta. Efectivamente, estos cargos son legales mientras se le informe a las personas consumidoras cómo está integrado el precio.
1: Que los cargos, digamos que la leyenda esta aparece una vez que ya se hizo el pago. Un boleto se cuesta 1,000 pesos, posteriormente aparece la leyenda de se hizo un cargo de 50 pesos.
3: Si no está previo a que se pague, está mal. Sería cosa de revisarlo nosotros. Los monitoreos que hemos estado haciendo, y en particular con no solo Ticketmaster, sino con todas las boleteras, incluso se les han enviado comunicaciones por escrito, es que todos los cargos que vayan a integrar el precio final de un boleto tienen que estar avisado al consumidor previo a hacer el pago. Entonces, si ustedes descubrieron que hay algo posterior al pago, con muchísimo gusto lo revisamos, hacemos el monitoreo e informamos.
1: Y, por ejemplo, el precio mismo que se paga o el costo anunciado de un boleto, ¿no se encuentra ya incluido, por ejemplo, el servicio que ellos dicen que sea para ayudar o que se distribuye de alguna manera dentro del mismo servicio del boleto?
3: Es justamente lo que hemos estado trabajando, no solo con ellos, sino con todos los sectores. Un precio, por ejemplo, de algún otro servicio, de un paquete de viaje, por ejemplo, te dice, te tiene que integrar. Este precio se integra por el precio del vuelo, a lo mejor el precio de la selección del lugar del vuelo, el precio de la maleta, el precio del tour, el precio del tal. Entonces, todo tiene que venir desglosado. Si todo viene desglosado y la cuenta final da, y además viene dentro del propio contrato, porque aunque sea una venta o una compra en línea, tiene que haber un contrato en donde se pone acepto, tiene que venir todo el paquete del precio integrado. Entonces, podemos hacer esta revisión que usted nos dice para ver si efectivamente se le avisa al consumidor previo qué es lo que tiene que suceder y no que se le sorprenda al final con un cargo que no aceptó.
1: Muchísimas gracias.
3: Gracias.
1: Finalmente, presidente, en otro tema, ¿nos podría un poco compartir sobre el mañana? Van a estar los 8 finalistas de México Canta en el Zócalo, en el Grito, en la ceremonia, o nada más van a estar los ganadores, porque, bueno, pensando que no todos son mexicanos, no queriendo que puedan estar los que no son mexicanos.
0: De nacionalidad mexicana. Son los 3 finalistas, ¿no? Los 3 finalistas. Por cierto, ayer salieron los finalistas de México Canta. Ándale, ¿sí viste el programa? Ah, estuviste ahí. Y participaron 1,000,000 de personas en la votación. Realmente estuvo muy, muy bien. ¿Quieres poner? Creo que hay un video, ¿no? A ver, brevemente.

0: Y esta noche vimos a 8 jóvenes con 8 versiones de la música mexicana, 8 canciones que nos demuestran la grandeza musical de México y la esencia de esta iniciativa. Nuevas narrativas, hermandad entre los jóvenes y el fortalecimiento de la identidad nacional.
1: Que detrás de cada uno de estos jóvenes hay muchas personas, hay sueños y ganas de transformar las narrativas para construir una nueva música.

0: Las personas ganadoras de México Canta son Tiffany Galvis,
1: Lisandra Espinosa
0: y Brian Soto.
2: México Canta que hizo esto posible y que hizo mis sueños cumplir, la verdad, muy agradecido.
3: A toda la gente que está aquí, a toda la gente que está votando desde sus casas, muchísimas gracias. A todos los que nos apoyaron porque fueron demasiado, muchísimas gracias.
4: Este ha sido mi sueño, la verdad, toda mi vida este ha sido mi sueño. Nunca me he sentido tan cerca de lograr algo. Ahora tener estos significa el mundo para mi mamá también, que haya podido estar aquí y que se haya sentido tan orgullosa. Estoy muy contenta.
5: Los Tigres del Norte, Banda El Recodo. ¿Quién más estuvo? La Arrolladora, perdón. La Arrolladora. Y El Recodo. Allá. Sí, exactamente. Todos que nos apoyaron honoríficamente para ser parte de este concurso.
6: Entonces nada más estarían los tres ganadores, sí. ¿No? En este caso.
5: E Intocable.
6: Ah, bueno, además, sí.
5: Muy bien.
6: Muchas gracias.
5: Adelante. A ver acá el compañero.
7: Buenos días, presidenta. Jonathan Lozada.
5: No te había visto. Adelante.
7: Jonathan Lozada en la red y Máxima FM. Este fin de semana tuvo su gira en Chiapas, Oaxaca, Campeche, Yucatán, Quintana Roo, Hidalgo. Concluyó básicamente pues la visita a 18 entidades recorridas como parte de las asambleas Honestidad y Resultados. Quiero preguntarle cómo ha sentido la respuesta que ha encontrado en el país y qué balance hace hasta ahora de esta gira. Particularmente quisiera preguntarle qué significado tuvo para usted encontrar en Chiapas una concentración pues muy amplia, muy sustanciosa en el
5: estadio. Sí, ha sido muy emotivo, porque en todos los lugares donde hemos ido, muchísima gente, mucha entrega. Lo que narro cuando hablo es, aprovecho para hablar de la historia de México y del mes patrio. Y la gente está muy consciente de lo que está pasando y de la importancia de defender la independencia, la soberanía. Y mucho, mucho entusiasmo, la verdad. A ver si pones las fotos de todos los lugares. Estuvimos en total de los dos. Este es Tamaulipas, 12,000 asistentes. Veracruz, 42,000 en Boca del Río. Chiapas fue... Mira, párale ahí. Ah, regrésate. Ahí. Ya nomás. 55,000 personas. Ahí en Tuxtla. Adelante. Oaxaca, ahí en el auditorio de la Guelaguetza. Campeche. Yucatán, también la gente está muy prendida, muy. Quintana Roo, 18,000. E Hidalgo ayer, 13,000, eso que nos agarró la lluvia. Sí, en total han sido más de 300,000 personas entre los dos fines de semana. Bueno, de jueves a domingo.
7: Y en Chiapas, presidenta, recibió un libro que usted compartió también, nos lo hizo de su conocimiento a través de sus redes sociales, un libro escrito por mujeres indígenas que aprendieron a leer y escribir y que escribieron capítulos de la vida de la primera presidenta y lo bordaron. Quisiera preguntarle si tuvo ya la oportunidad de
5: sí, ojearlo. Muy bonito. Eduardo Ramírez, el gobernador, junto con el INEA, el Instituto Nacional de Educación, que es a distancia o abierta, de alfabetización, se dedican principalmente, aunque también primaria y secundaria. Hizo un programa donde da un apoyo a las personas que no saben leer y escribir por el tiempo en que están estudiando, un pequeño apoyo. Y ha logrado que 250,000 personas la mayoría de pueblos indígenas aprendan a leer y escribir, y no solo el español, sino su propia lengua. Si lo duplica, prácticamente se estará levantando, como dicen, bandera blanca en Chiapas respecto a alfabetización. Todos estarán alfabetizados y estoy segura que lo vamos a cumplir, porque es un trabajo conjunto. Y fue muy lindo porque me regalaron un libro bordado que viene escrito en español y en tzotzil, y es de mujeres que decidieron contar mi vida, de lo que sale en las redes sociales, en el documental o en lo que han conocido de lo que he platicado. Y la verdad es muy, muy emotivo. Pero lo más emotivo, pues, es cómo expresan a través de su propio diseño, cultura, arte, el haber aprendido a leer y escribir. Entonces, es un programa muy bonito. Y además le cambia la vida, sobre todo a las, bueno, hombres y mujeres, pero particularmente a las mujeres, que es un porcentaje mayor que no han aprendido a leer y escribir.
7: Presidenta, en el atributo de los seres no es un adorno ni una cualidad que viene de fuera. Así el atributo del mar es el orgullo, el atributo del sol, la autoridad, el atributo del hombre, la dignidad. Usted retomó esta reflexión de Emilio Abreu en Canek durante su visita a Yucatán, donde afirmó que si algo recuperó el movimiento de la transformación es la dignidad del pueblo de México. ¿Nos podría abundar sobre esta idea en el contexto de las giras y de lo que está haciendo el trayecto de este momento de su gobierno?
5: Jacinto Canek es un héroe maya que se levantó en contra de las injusticias durante la colonia en 1761, si mal no recuerdo. O sea, estamos hablando 50 años antes de la independencia, o del inicio de la independencia de México. Ermilo Abreu, un escritor yucateco, escribe por ahí de mediados del siglo XX este libro sobre Jacinto Canek, que se llama Canek. Y es un libro bellísimo. Es un poema el libro. Y habla de conversaciones que tiene Jacinto Canek, habla de su vida, obviamente novelada. Pero tiene conversaciones en donde Canek habla que son poemas. Como este, en donde dice que lo que se debe reconocer en el ser humano, habla del hombre, pero para hablar de hombre y mujer, es la dignidad. Y yo lo he dicho muchas veces, en su libro Gracias al presidente López Obrador, tiene una parte que se refiere al humanismo mexicano, y ahí habla de los dos pilares del humanismo: las culturas indígenas, o nuestra cultura indígena, digo nuestra porque es de todas y todos, y las grandes civilizaciones y su legado de grandeza, y por otro lado la historia de México, la historia política de México, desde la independencia hasta nuestros días, la cuarta transformación. Y tiene una parte donde habla de Juárez y dice ahí en unas líneas que cuando viene la invasión francesa, Juárez toma su carreta y se lleva en un baúl los papeles de la República. Por cierto, hay un libro muy bueno de Paco Ignacio Taibo II, que es La lejanía del tesoro, que habla justamente de eso, porque se decía que tesoro lleva Juárez, pues llevaba los documentos de la República. Entonces, López Obrador en ese texto, en esa parte del humanismo mexicano, dice, Juárez no solo llevaba los documentos de la República, más o menos dice eso, sino llevaba la dignidad de la República, que es algo hermosísimo. Y si nosotros reconocemos lo que está ocurriendo en el pueblo de México con la cuarta transformación, tiene que ver mucho con recuperar la dignidad de lo que somos como mexicanas y mexicanos. El otro día sacamos aquí un una encuesta del periódico El Financiero, perdón, donde dice que en 1990 58% de las y los mexicanos se sentían orgullosos de ser mexicanos y que hoy es el 90%. Y me gusta la encuesta precisamente porque es lo que vemos, lo que yo veo todos los días cuando salgo, sobre todo de gira. Hay un profundo reconocimiento y orgullo de ser mexicanas y mexicanos. Y eso no se lo dio el neoliberalismo a México. Se lo dio la Cuarta Transformación. Y es muy poderoso, muy poderoso. Porque cuando un pueblo conoce de su fuerza y de su historia, no hay nada que lo detenga.
7: Presidenta, si me permite una última pregunta con relación al tema de vivienda para el bienestar. Vemos que un porcentaje, 55% de quienes están recibiendo esta, pues este programa son personas de entre 18 y 39 años, jóvenes, que en otros momentos incluso existía una idea de que las nuevas generaciones y los jóvenes nunca tendrían posibilidad de tener una vivienda. Hoy la están teniendo. ¿Nos puede comentar un poco qué papel está jugando están jugando los jóvenes o cómo se considera a los jóvenes en este y otras políticas públicas en su gobierno, pero en específico vivienda?
5: Al bajar los requisitos de la vivienda o para adquirir los requisitos para adquirir vivienda en el Infonavit, ahora ya también en el Foviste, ¿por qué no platicas, Octavio? ¿Cómo eran los requisitos antes y cómo son ahora?
8: Nada más una corrección, no es el 55%, es casi el 75% entre los que ganan 18 y 39 años, que son jóvenes, adultos jóvenes y jóvenes muy jóvenes.
7: ¿75%?
8: 74, 75 por ahí, venía en la lámina. Bueno, el tema es que la presidenta, cuando yo le platiqué a la presidenta que habían casi 30 requisitos para que un derechohabiente pudiera adquirir un crédito, la presidenta nos instruyó que hiciéramos una simplificación de créditos y

0: David iba al Buró de Crédito a ver si el derechohabiente había pagado la letra de la moto itálica que había comprado. Y si no había pagado a tiempo, le ponían un tache y le disminuían el monto del crédito. Lo mismo ocurría con los recibos telefónicos, con los productos que venden particulares. El Infonavit se había convertido casi que en un instrumento de las empresas privadas para cobrar. Ese fue uno de los que quitamos de inmediato. ¿Por qué vamos a conculcarle el derecho al derechohabiente a la vivienda? El derechohabiente tiene derecho a una casa, pero no a una moto. Entonces quitamos eso, como quitamos 29 más, y hoy solamente hay 3. No son requisitos, son condiciones: ser derechohabiente, tener 6 meses cotizando y no tener casa propia. Y con esos requisitos, hoy un joven de 18 años, pero cualquier derechohabiente, puede llegar al Infonavit, identificarse y se le da un monto, porque también se incrementó el monto de crédito, antes no alcanzaba, se le dio un monto de crédito suficiente, igual al costo de las viviendas, que ese fue otro gran acierto de la presidenta, porque la idea era que las viviendas fueran accesibles a estas gentes que menos ganan. Y entonces el monto de crédito promedio de los derechohabientes entre 1 y 2.9 salarios mínimos, pues ronda los 650 mil pesos en promedio. Y nosotros estamos entregando estas casas a los derechohabientes en 627 mil pesos. Entonces, el monto de crédito que recibe un muchacho de 18 años, pero uno de 50, es de esa magnitud y le alcanza perfectamente para adquirir la vivienda.
1: Ahora, ¿qué han estado diciendo? Porque hay algunas críticas que me reí de lo que dijo Anabel Hernández. O sea, ya es así, a ver qué nos inventamos esta semana, ¿no? Esta semana traen que el INE no es autónomo. No, que no se, bueno, no se tocó el INE, pero ahora ya critican al INE, ¿no? Bueno, esa es la de esta semana, a ver qué vienen con la otra y así. Entonces, en estas semanas salió o ha salido que hay mucha cartera vencida en el Infonavit. Como ya explicó Octavio, hay menos cartera vencida que antes. Pero esa cartera vencida tuvo que ver con el tipo de casas que se construyeron y el tipo de créditos que se dieron en el pasado. Entonces, el tipo de casas era casas de 40 metros cuadrados, alejadas de la zona urbana. Yo conozco un caso, por ejemplo, de un joven que adquirió un crédito del Infonavit. Vive en Tlalpan, porque por eso lo conozco, fui delegada de Tlalpan, y le dieron una casa en Querétaro, chiquitita. Entonces, al final él a tiempo pudo decir: no, no quiero el crédito, y no lo tomó. Pero así mucha gente, con la idea de que bueno, a lo mejor algún día me voy a ir a vivir ahí, al final pues les queda muy lejos, no tienen la manera de acceder. Pero además no era en la ciudad de Querétaro como para poder cambiar de empleo, sino en un lugar muy alejado de la zona urbana. Muchas veces sin servicios. Todavía estamos trabajando en el tema de las viviendas abandonadas. Pero aún así ha disminuido. Incluso con la disminución de los créditos, la gente está pagando. Porque antes pues decía: ¿para qué pago si nunca voy a acabar de pagar el crédito? Y ahora que se disminuyeron, pues entonces está pagando. Pero hay algo más importante: se le descuenta de su cheque el crédito. Así está construido el Infonavit, así es la visión, así es el diseño. Entonces, si tú trabajas en un lugar donde te afilias al Infonavit y adquieres un crédito para una vivienda del bienestar u otro tipo de crédito, de tu propio

cheque de la propia nómina se te va descontando de acuerdo con el crédito que solicitaste. En este caso están pagando mensualmente 1,000, 2,000 pesos de los 9,500, poco más de 9,500 pesos que tiene, por ejemplo, una persona de salario mínimo. Entonces tiene que pagar por los próximos 15 años mensualmente 1,000 pesos, 1,500, 2,000, que es algo pues que es accesible para ellos, pero además se les descuenta. Supongan que ya no tiene trabajo, se le da un tiempo para que pueda adquirir un nuevo trabajo para poder volver a pagar. Tienen seguros estos créditos. Y si es un joven, pues muy probablemente muy pronto conseguirá otro trabajo, y en el otro trabajo donde tiene Infonavit, pues se le seguirá descontando.

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6: De acceder a la vivienda más que esperando que un ser querido falleciera y le heredara estas casas, ya sea sus padres o sus abuelos. ¿Qué significa para usted que ahora una política pública pues le dé acceso a más de pues a millones de jóvenes cuando el modelo neoliberal pues privilegiaba más los intereses de las inmobiliarias?
7: Pues es acceder a un derecho. Ese fue el cambio constitucional que hicimos y además el cambio en la ley de vivienda. Durante todo el periodo neoliberal los derechos los convirtieron en privilegios. La educación, el acceso a la salud. Ahora que fui a Yucatán, la gente está feliz porque ya no paga, porque antes se pagaba por ir a un centro de salud. Se desaparecieron todas las cajas registradoras de los centros de salud y hospitales, y poco a poco van funcionando mejor, además del hospital Lorán, el Lorán que ya está funcionando. Pero nosotros recuperamos la esencia de que hay derechos del pueblo. ¿Qué quiere decir derecho? Que todos tenemos derecho al bienestar. ¿Y el bienestar qué es? Pues tener lo indispensable para poder desarrollarte. ¿Qué es lo indispensable? Pues si vives en una ciudad, porque es distinto a si vives en el campo, que tus hijos puedan educarse de manera accesible, gratuita, desde primaria hasta universidad, como un derecho, que puedan acceder, si te enfermas, a un centro de salud, a un hospital, de manera gratuita, que puedas acceder a créditos de vivienda con todos los servicios, que tengas una alimentación saludable, que puedas acceder a una alimentación saludable, lo mínimo indispensable que te permita bienestar. Porque se habla a veces de libertad, pero si no hay bienestar, difícilmente se puede acceder a todas las libertades. Entonces, nosotros consideramos la vivienda, la educación, la salud, un derecho del pueblo de México. La pensión adulto mayor, un derecho del pueblo de México. Y estamos avanzando en el acceso a esos derechos. Contrario a lo de antes, un joven acceder a una vivienda era casi imposible. Viviendas de 4, 5, 6 millones de pesos, con salarios de un salario mínimo, dos salarios mínimos, y además el salario mínimo era de 2.500 pesos mensuales, pues ¿cuándo? Imposible. Entonces la renta, para lo que te alcanza, pues es para una renta de 500 pesos en un cuarto donde vive toda la familia. Y eso, bienestar es dignidad también. Entonces, es muy bonito ver cómo los jóvenes de 19 años, 20 años, 22 años, o jóvenes que tienen ya su familia, incluso trabaja uno, o trabajan dos, o trabaja solo la mujer, Nos ha tocado ver familias donde él tiene un problema de discapacidad y ella sostiene la familia. Me tocó ver un caso de una mujer que trabaja en una farmacia, ella atiende en la farmacia y por primera vez se les ilumina la vida porque pueden tener acceso a una vivienda propia. Entonces es muy bonito lo que ocurre con las familias. Y es eso, acceder a un derecho al bienestar y a la felicidad, que finalmente es el fin último de un gobierno, la felicidad del pueblo.
6: ¿Por qué esto es importante para el crecimiento y el desarrollo de un país, presidenta?
7: Ahora ya también traen la cantaleta de que crecimiento, crecimiento, crecimiento, crecimiento. Uh-huh. Está bien, pues. Además hay todo un debate, ¿eh? Sí. Sobre el crecimiento y los impactos ambientales del crecimiento. Hay toda una corriente del pensamiento que habla de que no necesariamente el crecimiento, debemos seguir creciendo. Bueno, el rector de la UNAM tiene un artículo sobre eso, sobre el crecimiento y realmente si el crecimiento es el indicador. Y todos aquellos que se dedican a la huella ambiental hablan de que el crecimiento, de que no se puede seguir creciendo, porque el impacto ambiental va a ser muy grande. Pero bueno, más allá de que deberíamos tener un mayor crecimiento, pues supongamos que estamos de acuerdo en ello. El problema no solo es el crecimiento, sino la distribución de la riqueza. Durante el periodo del presidente López Obrador, el PIB creció al 1%. Porque, entre otras cosas, porque hubo un año donde caímos al menos 8 por la pandemia. Entonces, debido a las medidas que se tuvieron que tomar de aislamiento, pues entonces dejó de producir y por lo tanto el PIB cayó cerca de 8%. Entonces, si uno toma el promedio, pues es alrededor de 1%, 1 y pico%. Y sin embargo, 13.5 millones de familias salieron de la pobreza. Como en otros periodos donde se ha crecido más, no disminuyó la pobreza. Y además disminuyó las desigualdades, disminuyeron las desigualdades. ¿Qué ocurrió? Se distribuyó la riqueza a través de por lo menos 3 mecanismos. Uno, el salario. Al aumentar el salario se distribuye la riqueza. Porque si se produce lo mismo y todo queda en unas manos y no se distribuye a los trabajadores, pues no hay distribución. El salario es uno de los factores de distribución de la riqueza. Entonces, el aumento salarial distribuye. Los programas de bienestar distribuyen riqueza. Y también las obras públicas, porque se genera empleo. Y la inversión privada también, obviamente, al generar empleo, pero es empleo bien remunerado. Entonces, ¿qué pasó? ¿Por qué disminuyó la pobreza? Pues porque hubo más distribución. Entonces, no solo es crecimiento, hay que hablar por eso de desarrollo. Entonces, que una familia tenga una vivienda y además generas empleo y desarrollo en cierta zona, pues obviamente pues ayuda a todo el país.
6: Muchas gracias, presidenta. La semana pasada, precisamente en este tema, se tocó pues también el asunto de las declaraciones de la OCDE. Y nos gustaría destacar también pues esta declaración que se da en el video que vimos aquí mismo, de que a veces no caer teniendo el viento en contra también es un gran logro. Sin duda lo que nos dejó ese mensaje es que algo se está haciendo bien, presidenta. En economía nos gustaría preguntarle, ¿tendremos un diagnóstico parecido al que tuvimos con la prueba PISA? Cuando vemos que no caemos, que México está resistiendo a estas presiones geopolíticas y que mientras otros países ofrecen su soberanía, en México pues este paquete económico que se presentó algunos días la blinda y la fortalece.
7: La prueba PISA, además de que lo sostengo, No estamos de acuerdo con la prueba PISA por cómo se aplica. Pero inclusive dentro de la prueba PISA reconocen fortalezas de la educación en México que no se reconocen en otros países. Aquí lo mencionamos el otro día, así muy rápido. Reducción de desigualdades educativas, fíjense. Entre 2015 y 2025, el número de jóvenes de 15 años elegibles para rendir la prueba PISA aumentó, o sea, más estudiantes en ese nivel educativo. En ciencias, la brecha entre estudiantes favorecidos y desfavorecidos es menor. En México, la educación, como soñaba Morelos, la educación pública, es igual para el hacendado que para el peón. No es que estemos en contra de la educación privada particular, está bien que exista y que haya gente que pueda llevar a sus hijos a una escuela particular, está muy bien, pero nuestra obligación es que la escuela pública sea lo mejor, y ya lo es, incluso mejor que la particular, y ya van a estar escribiendo muchos en este instante, lo sostengo, y además lo dice la prueba, me lo enseñó Mario el otro día, que las mejores escuelas calificadas fueron públicas. Bueno, adelante. El 82% pide ayuda a sus profesores, cuando el promedio de la UD es 77, el 86% recurre a sus compañeros, hay apoyo, cuando el promedio es 82, adelante. En ciencias hay mayor interés en el aprendizaje. Fíjense, 81% en México, 69% el promedio de la OCDE. El profesor continúa enseñando hasta que los estudiantes comprenden, 77% respecto a 66%. El profesor brinda ayuda adicional cuando los estudiantes la necesitan, 82% comparado con el 73%. Estas son fortalezas de la educación pública, de la educación en México, muy grandes. Muy, muy grandes. Entonces, y hay que, siempre hay espacio para mejorar, siempre. Pero esto no lo toman en cuenta quienes, lo único que están buscando es saber cómo golpetean, ¿no? Qué malo dicen. Ya quítense tanto pensamiento negativo, ya empiecen a ser un poco más positivos. Bueno, todo esto. Y repito, los nuevos derechos pues generan mayor bienestar. ¿Qué pasa en la economía? Pues nosotros mantenemos el modelo por el bien de todos, primero los pobres, o prosperidad compartida, porque no hay prosperidad si no se comparte, y eso nos fortalece. Y además decidimos invertir en infraestructura a través de distintos mecanismos. Entonces, que ha caído la producción un poco de automotriz, es cierto, producto de los aranceles de Estados Unidos. Y no solo de los aranceles, sino también una caída en la demanda en Estados Unidos de compra de automóviles, hablando de la exportación de vehículos. Que han afectado los aranceles en acero, sí han tenido una afectación, y sus derivados también ha tenido una afectación. ¿Qué es lo que decidimos? Pues seguir hablando con Estados Unidos para buscar una mejor condición, y además han aumentado los empleos y la exportación en otras áreas como la electrónica. Entonces ha habido una por otra, pero decidimos impulsar mucho la construcción, y uno de ellos la construcción de vivienda. A ver si pones el crecimiento de la construcción que salió, creo que ayer o antier, que impulsa el sector secundario. A ver. Diferencia en los puntajes de ciencias entre escuelas privadas y públicas en México antes y después de controlar el efecto del nivel socioeconómico. O sea, si no se toma en cuenta la situación socioeconómica de las familias, sin ajuste del nivel socioeconómico, la escuela privada tiene 400, es un poco mayor que la pública. Con el ajuste del nivel socioeconómico, la escuela privada tiene una menor calificación que la pública. Eso es México. Y esos son las y los maestros que tanto criticaron durante el periodo neoliberal. Pues, hicieron películas para justificar la reforma educativa, se dedicaron a hacer una campaña en contra del magisterio. Y si las escuelas públicas son buenas, es gracias al Magisterio Nacional. A ver, pon lo del INEGI, a ver si lo tienes. Pero vamos a cerrar mejor el año, y el próximo año, el primer semestre del 27, va a ser mejor todavía.
6: ¿Qué hace falta, presidenta, para que los analistas reconozcan que la respuesta está en el mercado interno?
7: No, buena. Convencer a dos que tres va a estar muy difícil, la verdad. Ellos tienen una visión, así se formaron. Entonces, no hay manera de que salgan de su esquema. Y además, tienen un objetivo, como el objetivo de muchos medios de comunicación en México, que es ser propaganda de la derecha. No son medios de información, son medios de propaganda. Esos son, porque nada más hay que ver las 8 columnas de todos los días. Pasa algo muy importante en el país, eso no sale. Ah, pero tergiversar la realidad de la manera que cuadre con su propaganda, eso sí. Es más, ahorita le voy a pedir a Octavio que aclare el tema de lo de su declaración patrimonial, porque buscan tergiversar todo y adecuarlo a lo que ellos quieren, hacer propaganda política de la derecha. Muchos medios son eso, y los comentócratas pues por ahí se van. Pero además, como repito, tienen un chat donde se platican qué va a decir en la semana todo el mundo. Esta semana el INE. El INE no es una institución que garantice elecciones limpias. Ahora esa es la cantaleta que traen ahora, ¿no? Antes era el INE no se toca, y ahora no, pues el INE está muy mal. Solo estaba bien cuando Lorenzo Córdoba estaba al frente, ahora no. Increíble. O cuando, ¿cómo se llama el que hizo el fraude del 2006? Ugalde. Ahora Ugalde es el defensor de la democracia, el que estaba al frente del INE durante el fraude electoral del 2006. ¿Así? Entonces, difícilmente vamos a poder cambiar la perspectiva de muchos analistas, porque tienen un objetivo: regresar al pasado. Ese es su objetivo: regresar al pasado de corrupción y de privilegios. Ese es el objetivo. ¿Y nosotros qué hacemos? Difundir, hablar. ¿Por qué voy a dar a rendir cuentas a todas las entidades? Bueno, para que se escuche lo que estamos haciendo en todas las entidades federativas. Porque si es nada más por redes sociales o por los medios de comunicación, difícilmente se enteran. Aunque las redes ahí se van, también hay mucha, hay más información diversa. Aunque pues luego hay campañas también, como hemos platicado aquí. Entonces, que la gente tenga las distintas perspectivas, siempre.
6: Presidenta, este fin de semana, aprovechando la presencia del titular de la Profeco, esta semana, el fin de semana, se dio un lamentable hecho: dos personas perdieron la vida luego de que un auto de la marca BYD, que es una marca china, se incendió tras un choque con otro auto. El tripulante perdió la vida. Presidenta, aprovechando pues La exposición de la Profeco en Revista Fortuna, nos gustaría preguntarle cómo está observando la Procuraduría el lamentable hecho y si se llamaría a revisión de estos autos. En el mismo sentido, en Revista Fortuna recibimos algunas denuncias de fallas también en vehículos BMW, donde también participa capital chino.
8: Gracias. Con su permiso, presidenta. Nosotros hacemos llamados a revisión constantemente, por lo menos unos 3 llamados a revisión a la semana, de lo que, por 2 vías. Uno, el propio proveedor nos solicita apoyo porque en los estudios que realizan cotidianamente a sus modelos descubren alguna falla generalizada, y la otra es de estudios que nosotros tenemos o que nos comparten otras instituciones, hacemos esos llamados a revisión. De este caso en particular, como ya hay un tema ahí de pérdida de una vida y hay una carpeta de investigación, entonces en cuanto nos solicite la autoridad correspondiente que nos pronunciemos, haremos el análisis y revisaremos si tenemos algún llamado sobre estos modelos en particular para ver en qué falló. Gracias.
6: Gracias.
9: Bueno, pues como señalaba la presidenta, la semana pasada me tocó a mí esta campaña de difamación de algunos medios de comunicación, particularmente Reforma, el periódico Reforma, el Universal y TV Azteca, que algo no les gustó de este gobierno y andan buscando. Y lanzaron una campaña, primero diciendo que el director del Infonavit ganaba más que la presidenta de la República. Es tan sencillo para un periodista, para cualquiera de ustedes, en estos gobiernos de la Cuarta Transformación, verificar, porque todo está publicado en las páginas del gobierno federal. Yo tengo un sueldo equivalente a un subsecretario de Estado. Eso se puede verificar sin ningún problema. Y el sueldo de la presidenta también está publicado. Lo que no se hacía en la época neoliberal, en estos gobiernos de la 4T, todo está publicado. Era tan sencillo, pero inventaron, se les pegó la gana de decir que el director del Infonavit ganaba más que la presidenta. Bueno, ya quedó claro, ayer hice un desmentido, en el sentido de que mi sueldo es lo que es, se ajusta perfectamente al tabulador federal y es una mentira absoluta. Luego se metieron también a revisar mi patrimonio, los bienes inmuebles, y dieron por sentado. Yo tengo muchos años de funcionario público y siempre he declarado, mis declaraciones son históricas y siempre he reportado lo que tengo y no ha crecido, básicamente. De manera que yo poseo un predio rústico, un rancho en Tabasco, y particularmente uno de los terrenos lo adquirí en 1984. Muchos de ustedes a lo mejor no habían nacido, porque estamos hablando de hace 42 años. Otros terrenos los adquirí en 1992, hace 34 años. Entonces, estos en su crítica, en su campaña perversa, lo manejan como si los hubiese yo adquirido el día de ayer, como si hubiese sido hace un mes, cuando tienen 42 y 34 años que los adquirí. Ni siquiera estaba yo en el servicio público. Yo me dedicaba a actividades privadas. También se refieren a una casa en Tlalpan que la adquirí hace 25 años con un crédito con Banamex. Y todo eso lo ponen como si lo compró de contado, como si fuese producto de una malversación de fondos o de un acto de corrupción. Y yo aprovecho aquí, gracias Presidenta, para decirle que no todos somos iguales. Corruptos son ellos, que se dedican a mentir y cobran por eso. No todos somos iguales. Yo tengo cómo demostrar lo poco que tengo o lo que tengo. Y hablan también de un par de departamentos de 74 metros que firmé un contrato de compraventa de esos departamentos el 9 de marzo del 2018. ¿Por qué de compraventa? Porque se estaba construyendo el edificio, estaban en los cimientos, y es estos métodos de precompra que uno hace el compromiso, salen más baratos, y se terminaron de construir 2 años después. Y yo fui al banco, a Bancomer, en el caso de la casa de Tlalpan, que adquirí hace 25 años, lo saqué el crédito con Banamex. Estos dos departamentos, 2 años después de que firmé eso, fui con Bancomer y saqué créditos hipotecarios de los dos departamentos. Pero ellos hablan de que los adquirí en efectivo, como si tuviese yo el dinero. Hubo uno de los medios de comunicación, Televisión Azteca, este señor Alatorre, que afirmó que tenía yo 50 millones de pesos para gastar y que de dónde lo había sacado. Y eso es mentira, absolutamente mentira. Se atrevieron a decir que ocultaba yo, porque no aparece en mi declaración, que ocultaba yo autos, joyas y obras de arte. En mi vida no tengo auto, he tenido autos, en este momento no tengo auto. Nunca jamás en mi vida he comprado joyas, pero yo no provengo de una familia con esas costumbres ni con ese nivel socioeconómico. Estoy acostumbrado a eso. Nunca he comprado joyas y obras de arte menos. Pero ¿de dónde lo sacaron? Pues de que no vieron en el casillero de la declaración patrimonial y se les hizo muy fácil inventar. Todo esto lo aclaramos el día de ayer, publicamos un oficio a la opinión pública y un video donde con detalle explico todo esto, porque es han estos medios de comunicación actuales han pervertido, han degenerado el oficio de comunicarle a la gente. Y como se trata de golpear, como se trata de difamar, como se trata de... ¿No les ha gustado este programa de la presidenta de Vivienda para el Bienestar? Tan enojados, porque esto evidentemente ha traído, pues yo entiendo que cosas buenas, que está ayudando a la gente, y hay que buscar la manera de desvirtuar, de señalar que hay actos de corrupción. Y aprovecho para volverles a repetir, no somos iguales. Básicamente, Presidenta,
10: ¿cuánto?
11: Gracias.
10: Presidenta, ¿me permite hacerle una última pregunta?
7: A ver, rapidísimo. Acuérdense que solo son tres.
10: Hace unos días, Presidenta, visitamos la Utopía de Coyoacán, que ahora brinda servicios públicos a la población. Está en un edificio que antes...
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13: 14 de septiembre. Día Nacional del Charro y el Locutor. 1321. muere Dante Alighieri, poeta italiano conocido por escribir La Divina Comedia, una de las obras fundamentales de la transición del pensamiento medieval al renacentista. 1813, nace José María Morelos y Pavón, escribe el documento Sentimientos de la Nación. Es considerado uno de los textos políticos mexicanos más importantes. 1902, el presidente Porfirio Díaz coloca la primera piedra del edificio de Correos. 1920, nace Mario Benedetti, destacado escritor uruguayo de cuentos, novelas y poemas. 1968, en San Miguel Canoa, la población lincha a 5 trabajadores de la benemérita Universidad Autónoma de Puebla. 1984, muere Alejandro Gómez Maganda, quien fuera gobernador constitucional del estado de Guerrero de 1951 al año 1954. 1995, un sismo de magnitud 7.3 en la escala de Richter azota la Ciudad de México. El epicentro tuvo lugar 29 kilómetros al noroeste de Ometepec, Guerrero, lo cual generaría la primera alerta sísmica para una ciudad del mundo. Y 2007, muere Desiderio Hernández Xochitlzin, pintor muralista mexicano.
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3: Diciendo que la coordinación con México es extraordinaria. El Comando Norte es el ejército de Estados Unidos. Entonces el ejército de Estados Unidos dice, nos coordinamos muy bien con México. La sacan ellos. Y según esta nota, está muy mal el trabajo que se hace en México, está terrible todo lo que han dicho, y por lo tanto Estados Unidos debería intervenir en México, pero además los mexicanos están de acuerdo. Y luego sacado en un medio nacional. Entonces es parte de esta información, entre comillas, que lo único que busca es provocar internamente. Ahora, podemos buscar encuestas, a ver si buscamos una.
4: No ahorita, sino en su momento. ¿Se acuerda, presidenta?
3: Sí, de que quienes están de acuerdo en una intervención de Estados Unidos. Y más del 70% están en contra. Entonces, pues es absurda, es verdaderamente absurda.
4: Yo chequeé esa encuesta ayer antes de venir y no, el nomás 9% están de acuerdo en una intervención como la que plantea.
3: Ah, bueno, 81% en contra, exacto.
4: Sí, dado caso, o sea, la verdad es que pues se me hace una locura. También lo interesante, presidenta,
3: 91%,
4: es que,
3: perdón, 91%.
4: Sí, o sea, solo 9% estarían.
3: Sí.
4: Y lo interesante, sin embargo, presidenta, es que un exdirector o exjefe de la DEA hace referencia a una fuente, y la fuente es, por increíble que parezca, Simón Levy, una encuesta que ya él publica, este gran mitómano, la verdad, y él hace referencia a esto. No digo que es la fuente directa del portal de Carmen Aristegui, lo quiero comentar, pero sí sale al mismo tiempo también, presidenta, como que en una estrategia, pues, de justificar precisamente que los mexicanos estamos a favor de una intervención militar extranjera en nuestro país.
3: A ver si tienes por ahí la encuesta esta que dice Nacho, de la cera, si no la encuentras. Entonces, la gran mayoría de las y los mexicanos, por nuestra historia, por lo que somos, por el sentido nacionalista, por el orgullo de ser mexicanos y porque además ven que se está trabajando, está en contra de una intervención extranjera, cualquiera que ésta sea, y particularmente de Estados Unidos. Y además nosotros siempre le vamos a defender que no haya intervención, que no haya injerencia, que solamente hablemos de coordinación y además sin subordinación. Esa siempre será nuestra posición, por principio, por historia, por convicción y porque además así lo dice nuestra Constitución. Entonces, eso por un lado. ¿A quién le interesa? Habrá que preguntarse. Que difundir que los mexicanos tienen otra opinión. Pues a algunos sectores de Estados Unidos. Y a estos, pues que son medios de propaganda de la derecha, que lo que buscan es la intervención. Yo decía el otro día, es increíble, imagínense, que uno de los partidos políticos inicia el momento electoral en el país y deciden irse a Europa. No, es de verdad increíble. Increíble, son como los conservadores del siglo XIX. O sea, van a Europa, ¿a qué van a Europa? A que desde afuera se influya en México. El asunto es que cada vez son más mentirosos y cada vez la gente les cree menos. O sea, va a haber un hartazgo en donde van a perder rating, van a perder suscriptores, porque pues se van a quedar con el porcentaje de los que quieren escucharlos.
4: Sí, presidenta, siguiendo este cuestionamiento, fíjense que también en mi opinión y mi reflexión, ahí está la encuesta, presidenta.
3: El tema del combate al narcotráfico y el crimen organizado en nuestro país, ¿usted cuál considera que debe ser la participación de Estados Unidos? De cooperación sin subordinación, 50%. Ninguna, solo los gobiernos de México deben combatir, 33%. De intervención, Estados Unidos puede realizar operativos para detener o eliminar miembros del crimen organizado en el país, solo 9%. No sabe, no contestó, 8%.
4: Pues sí, la mayoría, gran mayoría de los mexicanos obviamente no quieren ningún tipo de intervención extranjera, y sí la coordinación, como usted propone.
3: Sí.
4: En ese sentido, presidente, siguiendo esta misma línea, fíjese que también podemos verlo en una rápida reflexión, lo que está pasando en México, pues pasa en Sudamérica en particular. Y yo no creo que ya sea nada más fake news como tal tradicional, sino parece una estrategia deliberada, donde empiezan, bien dices tú, facciones del gobierno estadounidense, del Partido Republicano, petroleros, financiando personajes siniestros como este señor Fernando Cerimedo, el argentino, para generar granjas de bots, generar una tendencia con un fin, no distorsionar, sino poder influir en cambios de régimen, para llevar a presidentes o personajes muy cercanos a estas facciones estadounidenses y ellos entreguen soberanía, entreguen riquezas petroleras, entreguen litio, entreguen oro. Y entonces, presidenta, mi pregunta es, si bien obviamente este es un contrapeso en la mañanera mediático, hay contrapesos diplomáticos, ¿no? ¿Podrá ver usted, ahorita que se está impulsando las nuevas leyes de inteligencia artificial y de redes sociales, un blindaje legal y jurídico más intenso, más fuerte? Por ejemplo, allá en Brasil hay decretos, también hay resoluciones de la Corte Suprema brasileña, precisamente que cuando empiezan a ver este tipo de campañas, automáticamente les mandan a las plataformas que las cierren y las bajen, ¿no? Ahorita en Chile, después de lo de Cerimedo, hay iniciativas para que incluso haya penalizado el uso de granjas de bots, que vayan a la cárcel las personas si efectivamente se muestran. Aquí, presidente, usted ve un escenario en donde podría haber así una situación similar en nuevas reformas de redes sociales de inteligencia artificial, para precisamente, pues sí, una cosa es la libertad de expresión, presidenta, y bueno, está bien, la verdad que la gente tiene derecho en ocasiones a decir cosas, pero esto no es libertad de expresión, esto es una estrategia deliberada, por así decirlo, de intervención extranjera, para que al final del día, pues aquí en México, pues gobierne ya no la ultraderecha, realmente gobierne haya una especie de virrey, por así decirlo, ¿no? Que seamos otra vez una colonia.
3: Sí, es una discusión pendiente. ¿Cómo regular las redes sociales y la inteligencia artificial? Tiene sus bemoles. ¿Hasta dónde? ¿Cómo? Por eso nosotros hemos dicho, bueno, en particular sobre la inteligencia artificial, nosotros pusimos una norma en el plan A que envié, que decía que diga así en grande es inteligencia artificial en las campañas políticas, y no, bueno, algunos partidos no quisieron votar esa reforma. Yo creo que sí hay que regular, pero hay que hacer una discusión muy amplia. Lo que no queremos es que se tome como que es una censura por parte del gobierno, porque si de por sí es en que censuramos cuando no censuramos. Entonces no queremos que haya pues ahora una discusión de que ya en pleno periodo electoral la censura de la presidenta, la censura del gobierno no permite, ¿no? Por eso lo que hacemos a partir de la mañanera, del derecho de réplica y de otros mecanismos, pues es difundir lo que pasa en las redes sociales. Porque de la campaña que yo hice del 24 a la fecha, 2 años, ha cambiado mucho las redes sociales. Y ya había bots y ya había campañas, pero ahora es otra cosa. El tema del scrolling, que le llaman, este anglicismo de estar moviendo la pantalla permanentemente, de los videos que aparecen, de los algoritmos vinculados con lo que ves, del control que finalmente tienen los dueños de las plataformas, de las denuncias que han venido saliendo por parte de personas que trabajaron en las plataformas, diciendo que a propósito están generando adicción a productos y a contenidos, bueno, pues evidentemente es algo que tenemos que discutir. Entonces, primero abrimos lo de las escuelas, que es muy importante, porque incluso en esta prueba PISA se demostró que en todos los países del mundo ha afectado muchísimo las plataformas. Entonces, lo de las escuelas, pero tiene que abrirse una discusión necesariamente sobre el uso de las plataformas como medio de campaña política comprada mientras más dinero, y el uso de estos bots y otros mecanismos para influir a través de noticias falsas en la conciencia de la gente. Y se han usado en América Latina y en otros países. Entonces, yo pienso que debemos abrir un espacio de discusión. Ahora, pues ya inició el periodo electoral, no sé si todavía se pueda en este momento, habría que preguntarle a Luisa, pero es muy importante difundirlo, explicarlo. Recientemente vi una encuesta, más gente se informa hoy por las redes sociales que por la televisión. Ya en 2 años cambió. Entonces, sí es muy relevante. Y los mecanismos que usa la derecha internacional para modificar la opinión de las personas a través de noticias falsas.
4: Una última pregunta, presidenta, y regresando un poco al tema de la vivienda. ¿Cómo de entrada, bueno, hay que reconocer, y creo que no se ha reconocido mucho, honestamente, esta propuesta que va en contrasentido, por ejemplo, en Estados Unidos, Canadá y Europa, donde la mayoría de los jóvenes no tienen realmente acceso a viviendas asequibles a su edad, probablemente nunca vayan a tener una vivienda. Y el hecho que aquí se tenga, o sea, 1, 18, 19, 20, 25, es algo muy importante. Pero al mismo tiempo, presidenta, como que choca con una nueva realidad o vicio de los nuevos tiempos, ¿no? Yo le llamo el sueño mexicano. El sueño mexicano es ganar en dólares y gastar en pesos. Y siendo México un país muy amigable para venir, lo vimos en el Mundial, muchos quieren venir aquí, extranjeros, generando la gentrificación y generando al mismo tiempo también el desplazamiento, ¿no?, de personas en grandes urbes como la Ciudad de México, pero también en otros lugares como Zapopan o Tijuana o en la Riviera Maya, ¿no? De esta situación particular, presidenta, ¿cómo atenderla? Porque finalmente yo creo que después del Mundial va a venir muchos más extranjeros a vivir aquí. Y lo que pasa, me lo pasó, mi propia hermana vive acá, y ya le pidieron, ya se acabó la renta, y ya le van a subir como 20-25%, ¿no? Y todavía creo que es legal, pero bueno, va a pasar y está pasando así. ¿Cómo ve usted esta situación?
3: Primero es importante, porque hay gobiernos que impulsan la gentrificación y con corrupción, como denunciamos en su momento cuando fui jefa de gobierno, el cártel inmobiliario de la alcaldía Benito Juárez, que se enriquecían los funcionarios públicos a partir de violar el uso de suelo, esencialmente así, en pocas palabras. ¿Cómo? Pues pedían moche, subiendo el número de pisos que se podían construir en un lugar, o permitiendo que se construyera un edificio cuando en realidad solo se podía construir una vivienda de 2 pisos. Esa es, digamos, la esencia del cártel inmobiliario: violar el uso de suelo a partir del moche del funcionario, o incluso hasta amenazando al desarrollador inmobiliario: si no cumples tantos, entonces te voy a clausurar y no vas a poder construir ni siquiera lo que ibas a construir. Ese es el cártel inmobiliario que se desarrolló aquí en la Benito Juárez, en la Ciudad de México. Y en efecto hay otros lugares donde

probablemente exista, y en todo caso pues tiene que denunciarse. Pero hay gobiernos que no impulsan la gentrificación. ¿Qué es la gentrificación? Quitar a los que vivían originalmente en un lugar y que llegue gente de otro nivel económico, con otro tipo de construcciones, y que la vivienda sea de tal precio que solamente lo pueda adquirir un porcentaje de la población. Esa es, digamos, en pocas palabras, la gentrificación. Muchos gobiernos, no solo de México, sino de otros lados, utilizaron, por ejemplo, subir el predial en ciertas zonas. Entonces ya no puede pagar las personas su predial y entonces tienen que vender, y ya quien lo compra, ayudado del gobierno, sube el nivel de las viviendas, o sea, el uso de suelo, y entonces va gentrificando ciertas zonas. Aquí en la Ciudad de México, pues desde hace tiempo, por lo menos desde que nosotros llegamos, porque digamos con Mancera se desarrolló el cártel inmobiliario impresionante. Cuando nosotros llegamos, incluso nos acusaron de haber parado la construcción en la ciudad, pero teníamos que poner orden, porque realmente se estaban violando los usos de suelo y la gente estaba muy molesta. Y Clara, pues es una jefa de gobierno que no está en esa dinámica, y al contrario, está buscando que no haya este fenómeno en los lugares. Ese es, digamos, un tema, ¿no? Y ahí donde hay ilegalidades, pues denunciarlo. La otra es lo que estamos haciendo nosotros, que es la vivienda social. Edna puso una gráfica muy interesante, porque durante mucho tiempo los desarrolladores de vivienda se dedicaron a construir vivienda de arriba de 5 millones de pesos. ¿Quién puede adquirir una vivienda de arriba de 5 millones de pesos? Pues solo un sector muy pequeño de la población. Incluso me tocó a mí como jefe de gobierno decirles, oigan, construyan vivienda de 1 millón de pesos. Se hicieron programas maestros, en algunos lugares se inició con ello y en otros lugares no querían. Decían, no, nosotros tenemos negocio con 5 millones. Bueno, al haber un programa de vivienda social del gobierno, resulta que los privados ya están construyendo vivienda social también. Entonces ya no solo construyen de 5 millones, a lo mejor no son de 600,000 pesos, porque es una característica especial donde los municipios, los estados donan los predios para construir vivienda, pero ya son viviendas de 1 millón, de 1,200,000, donde otras gentes pueden acceder a través de créditos. Entonces, lo interesante de esto es que la vivienda pública ha crecido, es esta de aquí. Fíjense, inicio de construcción por tipo, este es el programa del Infonavit, Foviste y Conavi, y esta es la vivienda privada social, o sea, un desarrollador inmobiliario que empieza a construir vivienda para el acceso de más gente. Muchas veces durante el neoliberalismo el objetivo era que el Estado no interviniera en nada, todo era el mercado. Yo recuerdo cuando el presidente López Obrador fue jefe de gobierno en la ciudad, le insistieron mucho que cerrara la planta de asfalto de la ciudad. No la cerró, pero decidió modernizarla. Y cuando la modernizó, pues tuvo que estar cerrada como por 4 meses o 5 meses mientras se modernizaba. Cuando se cerró, el metro cúbico de asfalto se disparó en precio. Porque no tenía esta otra parte de un mecanismo en donde hubiera producción pública de asfalto. Y no está subsidiada la producción pública, es a costo.

0: Entonces, sí funciona el modelo.
1: Gracias, presidente.
0: Bueno, ya vámonos, ya son 9:30. Vamos con Humanismo Mexicano. Mañana no hay mañanera. El miércoles no hay mañanera. Nos vemos hasta el jueves. Nos vemos en el grito mañana y nos vemos en el desfile de la independencia el miércoles, y ya el jueves nos encontramos nuevamente. Adelante, José.
2: Al día de hoy, ¿usted apoya a la presidenta Sheinbaum? Manita para arriba en señal de aprobación. Antes.

0: Martín Castro Noriega, el crédito me lo dieron en el 95, 93, me acuerdo, ¿verdad? Estuve pagando cada dos meses porque tenía mi trabajo. Tuve varios problemas después donde tuve que salirme del taller, batallé para conseguir trabajo, para asegurarme. La última vez que me mandaron a San Luis, me dijeron, usted debe 1,000,000 y fracción. ¿Qué puedo hacer? Entréguela o simplemente pague todo. Pues cómo. O sea, una cosa que nunca imaginé. ¿De dónde voy a sacar 1,000,000 de pesos? Dije, no. Pues le voy a dar hasta donde pueda. La mera de nosotros estábamos bien seguros que nos iban a sacar. Que la casa la íbamos a perder. Le dije, mi señora, si nos sacan, hay que ir a rentar. No nos queda de otro. Y a ella pues ni dormía a veces pensando a qué hora bien y a qué hora. Estoy agradecido con usted, presidenta Claudia, y claro con Infonavit. Porque es el patrimonio de mis hijas. Y mire, usted ya, ya está gritando bien, ¿tendrisa? La emoción, la mera verdad.
1: Hija, soy yo, Martín, tu papá.
2: Sí.
1: Dígame, estoy aquí en Infonavit y pues no pude contactar ahorita a tu mamá, pero te lo voy a decir a ti. Casi lloro de alegría. Una cosa tan bonita, la casa ya es de nosotros, hija. La casa ya nos condonaron todo. Ya no nos van a sacar de ahí, mamacita. Dile a tu mamá. Dile
2: ¿En serio,
1: hija? De aquí me quedo ahorita con ellos. Me dieron esa gran noticia. ¿Qué te parece? Ya vamos a poder descansar a gusto. En serio, ya me condenaron todo. Ya no tengo ya nada que deber.
3: ¿Y de un joven no tienes por ahí?
4: Son hechos. ¿Hay otro video? A ver, escríbanos en el chat, por favor, desde dónde nos están acompañando, desde dónde están viendo esta transmisión. Hoy cumplimos 11 años el Noticiero en Redes. Hoy cumple 11 años de estarle sirviendo a usted. Quiero agradecerle a todo nuestro equipo.
5: Mi nombre es Aurora del Carmen Moreno Sarmiento, tengo 27 años. Actualmente vivo con mi hija. No soy casada, pero tengo pareja. Yo ya llevaba tiempo buscando mi casa. Entonces, poco tiempo después, el Infonavit se acercó a mi trabajo. Y como mis jefes ya sabían que quería adquirir mi casa, pues me invitaron a la plática. Fue muy, muy buena porque no tuvimos que dar enganche, se acopló a los puntos que yo tenía. Me queda súper cerquísima de mi trabajo y los requisitos fueron muy pocos. Es una casa grande.
6: Grande.
5: Tiene dos recámaras,
6: sí,
5: un baño.
6: Un cuarto.
5: La cocina, y pues la sala. Entonces se nos adapta muy bien para nosotros.
6: Tengo mi propia recámara. Ya estoy feliz, puedo jugar, un espacio mejor donde mi perrita pueda jugar, porque allá en mi casa de mi perrita pueda jugar.
5: Un espacito mini. Mi hija anteriormente siempre me decía, mamá, compra ladrillos. Compra ladrillos para que podamos
6: hacer. Yo le digo, compra ladrillos, mamá, para que construyamos nuestra casa con nuestras manos y no paguemos renta.
5: Entonces es algo muy, muy bueno para nosotros.
6: Muy bueno.
5: Mi vida va a cambiar porque ya estaría dejándole un patrimonio a mi familia, un bienestar para mis hijos. Yo los invitaría a todos a que intenten que adquieran su casa. Una vivienda siempre va a ser un patrimonio personal para tu familia, pero sobre todo es algo

0: indispensable en el presente y para un futuro también.
1: Quiero agradecer a la presidenta por mi casa nueva.
2: Gracias, presidenta. Muy buenos días. Después de ver esto de el poder tener tu propia casa, tenemos que hablar también de la Casa Grande de México. Y precisamente, pues estamos en fiestas patrias, ¿no? Son fechas muy importantes las que nos llevan a celebrar, no solamente con júbilo, sino con memoria, los pasos trascendentales que ha dado nuestro país, que han dado las y los mexicanos para poder ser libres, soberanos y para poder defender esa soberanía. Esa primera gran transformación tuvo antecedentes. No solamente están Miguel Hidalgo, Josefa Ortiz, no está solamente Leona Vicario o el Siervo de la Nación. Hubo antecedentes unos años antes a ellos y vamos a recordarlos el día de hoy. Y hoy, 14 de septiembre, también tenemos que recordar que el Congreso de Anáhuac llevaba su primer día de sesión allá en Chilpancingo en el año de 1812 y habían escuchado un día antes los sentimientos de la nación. Pero interesante, y hemos recuperado para la cápsula lo que le comentó el padre Morelos a don Andrés Quintana Roo un día antes de dar a conocer los sentimientos sobre lo que pensaba el padre Morelos acerca de cuál era el destino de la nación mexicana. Y importante que don Andrés lo haya recopilado en su diario y posteriormente tenemos acceso a ello. Veamos pues la cápsula que hemos preparado para conmemorar con alegría, memoria, la defensa de la soberanía nacional desde la independencia.
3: La independencia de México surgió del deseo de los habitantes de la Nueva España de liberarse de la dominación europea. En palabras de Miguel Hidalgo, deseamos ser independientes de España y gobernarnos por nosotros mismos. Los rebeldes mexicanos no querían reyes ni privilegios. Por el contrario, impulsaron la idea de establecer una república basada en la soberanía popular y en la igualdad de todos los habitantes. Ya desde 1808, cuando Napoleón Bonaparte invade España y Fernando VII abdica del trono, grupos de criollos se organizan y proponen en el Ayuntamiento de la Ciudad de México que la soberanía del rey depuesto la ejercieran los habitantes de América, representados por los cabildos constituidos. La represión del gobierno obligó a los partidarios de la independencia a organizar un levantamiento popular como único camino posible. Tras diversos intentos, en 1810, se organizó en Querétaro un grupo convocado por Josefa Ortiz Téllez Girón, esposa del corregidor Miguel Domínguez, en el cual participaron Miguel Hidalgo, Ignacio Allende, Ignacio Aldama y Mariano Abasolo. Descubierta la conspiración, Hidalgo llama a las armas la madrugada del 16 de septiembre. Así, en Dolores, Guanajuato, 15 personas inician la gesta que culminaría 11 años más tarde con el surgimiento de México como una nación libre, independiente y soberana. A la cabeza de un ejército de decenas de miles, Hidalgo proclama la independencia, el fin de la esclavitud, la restitución de tierras de las comunidades indígenas y llama a establecer un congreso con representantes de todos los pueblos para aprobar leyes benéficas para el pueblo que destierren la pobreza y gobiernen con la dulzura de padres. A la muerte de Hidalgo, su discípulo, José María Morelos, encabezó la lucha armada y llamó a un congreso para aprobar la Constitución de Apatzingán, la primera que reconoce la soberanía popular y el derecho a la rebelión. El 13 de septiembre de 1813, ante el Congreso de Anáhuac, Morelos presenta los sentimientos de la nación, cuya primera reflexión compartió con don Andrés Quintana Roo, quien consignó lo siguiente: soy siervo de la nación, porque ésta asume la más grande, legítima e inviolable de las soberanías. Quiero que tenga un gobierno dimanado del pueblo y sostenido por el pueblo, que rompa todos los lazos que la sujetan y acepte y considere a España como hermana y nunca más como dominadora de América. Quiero que hagamos la declaración de que no hay otra nobleza que la virtud, el saber, el patriotismo y la caridad. Que todos somos iguales, pues del mismo origen procedemos. Que no haya privilegios ni abolengos. Que no es racional ni humano, ni debido que haya esclavos, pues el color de la cara no cambia el corazón ni el del pensamiento. Que se eduque a los hijos del labrador y del barretero, como a los del más rico hacendado. Que todo el que se queje con justicia tenga un tribunal que lo escuche, lo ampare y lo defienda contra el fuerte y el arbitrario. Que tenga una fe, una causa y una bandera. En los sentimientos de la nación de Morelos encontramos principios fundamentales del humanismo mexicano, destacando el que afirma que la soberanía dimana del pueblo.
2: Gracias, muy buenos días.
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8: El son de la negra. Conocido como El Rey de los Sones, es una composición tradicional del occidente de México. Existe una leyenda que dice que el son está dedicado a Albina Luna Pérez, apodada La Negra, debido a que Fidencio Lomelí Gutiérrez, uno de los supuestos compositores de la canción, estaba enamorado de ella, pero no fue correspondido. Alcanzó popularidad internacional cuando el compositor jalisciense Blas Galindo, en 1940, la recopiló en su obra para orquesta de cámara Sones de Mariachi, que se estrenó en el programa de música mexicana del Museo de Arte Moderno de Nueva York. Durante su historia, se le han realizado modificaciones y arreglos que permiten demostrar que no fue obra de un solo autor ni de una misma época, convirtiéndose en un representativo del folclore.

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1: 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Estas son las celebraciones y los eventos históricos registrados en un día como hoy.
2: 14 de septiembre. Día Nacional del Charro y el Locutor. 1321. Muere Dante Alighieri, poeta italiano conocido por escribir La Divina Comedia, una de las obras fundamentales de la transición del pensamiento medieval al renacentista. 1813. Nace José María Morelos y Pavón. Escribe el documento Sentimientos de la Nación. Es considerado uno de los textos políticos mexicanos más importantes. 1902. El presidente Porfirio Díaz coloca la primera piedra del edificio de Correos. 1920. Nace Mario Benedetti, destacado escritor uruguayo de cuentos, novelas y poemas. 1968. En San Miguel Canoa, la población lincha a 5 trabajadores de la benemérita Universidad Autónoma de Puebla. 1984. Muere Alejandro Gómez Maganda, quien fuera gobernador constitucional del estado de Guerrero de 1951 al año 1954. 1995. Un sismo de magnitud 7.3 en la escala de Richter azota la Ciudad de México. El epicentro tuvo lugar 29 kilómetros al noroeste de Ometepec, Guerrero, lo cual generaría la primera alerta sísmica para una ciudad del mundo. Y 2007. Muere Desiderio Hernández Xochitl, pintor muralista mexicano.

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2: Formadas en RTG Noticias, edición matutina. Los invito a que nos sigan en nuestras redes sociales. Nos encuentran en Facebook y en YouTube como RTG Noticias, que es, vaya la redundancia, un espacio dedicado a todos estos temas informativos. Anota nuestras transmisiones de nuestros espacios de noticias y también a que nos sigan en radio y televisión de Guerrero, donde podrán ver nuestras otras transmisiones. De igual forma, les recuerdo que tenemos una cita de lunes a viernes en punto de las 10 de la mañana a través del canal 4.1 de su televisión abierta y los canales oficiales de radio y televisión de Guerrero. Abrimos este panorama informativo hablándoles sobre lo ocurrido el pasado viernes 11 de septiembre, y es que entre algarabía, orgullo y la sensación de sentirse identificados y orgullosos de ser guerrerenses, fue así como se vivió este quinto informe de gobierno de la gobernadora Evelyn Salgado Pineda. Nuestra corresponsal Maui Ortiz nos tiene todos los detalles.
3: En el marco de su informe a 5 años de gestión, la gobernadora de Guerrero, Evelyn Salgado Pineda, afirmó que la entidad continúa su proceso de cambio con el lema Transformación con Raíces Profundas, destacando los avances sociales, la consolidación de la paz, la inclusión de los pueblos originarios y el impulso económico integral en la región.
4: Del general Juan Álvarez, que desde Ayutla abrió el camino de la reforma, y de la mente ilustre de Ignacio Manuel Altamirano, que hizo de la educación, las letras y la libertad causas de la República. De las mujeres y los hombres revolucionarios del sur que lucharon por la democracia, por la tierra y por la justicia social.
3: La mandataria subrayó que gracias a la implementación estratégica de programas sociales, más de 80,000 guerrerenses han logrado salir de la condición de pobreza. Asimismo, enfatizó la filosofía de seguridad de su administración. El objetivo nunca ha sido ganar la guerra, sino construir la paz, resaltando para ello la coordinación institucional y el valioso papel de las Fuerzas Armadas en las labores de pacificación. También reconoció al expresidente Andrés Manuel López Obrador como estandarte de la Cuarta Transformación, al tiempo que expresó su agradecimiento a la presidenta Claudia Sheinbaum Pardo por su entrega y compromiso con la entidad. Destacó que en Guerrero la unidad y el bienestar colectivo están por encima de cualquier diferencia o interés particular, recordando que aquí en Guerrero la patria es primero.
4: Aquí seguimos con la misma fuerza, con los mismos principios, con los mismos valores y con las mismas convicciones. Y aquí seguimos con el mismo amor por esta tierra y su pueblo maravilloso. Aquí seguimos porque así lo mandató el pueblo de Guerrero.
3: Como el primer gobierno en la historia de Guerrero encabezado por una mujer, la gestión ha enfocado sus esfuerzos en ampliar derechos y atender a las zonas con mayor marginación. Las inversiones prioritarias en la construcción y mejora de carreteras en el estado y el fortalecimiento de la grandeza gastronómica e histórica de Guerrero, proyectando a 60 de sus 85 municipios con vocación turística. Al concluir, la gobernadora reafirmó que esta transformación no es de una sola persona, sino le pertenece a todo el pueblo de Guerrero, enfatizando que la entidad cuenta con bases firmes para heredar un estado protagonista de su propia historia. RTG Noticias, Maui Ortiz.
2: Importante mencionar que durante este quinto informe de gobierno, la gobernadora Evelyn Salgado Pineda destacó que la cuenta pública del 2025 cerró con cero observaciones públicas por parte de la Federación, con lo cual aseguró, se reafirma, la transparencia y rendición de cuentas de su gobierno.
1: De más de 1.900 millones de pesos observados por la Auditoría Superior de la Federación, pero en la cuenta pública 2020. Yo tomé protesta en el 2021, que correspondían pues al periodo anterior. Y pasamos de esos 1.900 millones de pesos a cero observaciones en la primera entrega de la cuenta pública 2025. Esto quiere decir que aunque se recibió esta administración con un monto observado, durante este gobierno hemos cumplido con cabalidad con todo lo que nos ha requerido la autoridad federal. Gracias a ello, hoy Guerrero se coloca como el tercer estado a nivel nacional con el menor monto observado por la Auditoría Superior de la Federación.
2: Cabe mencionar que uno de los temas que resaltaron en este quinto informe de gobierno fueron justamente los temas en materia de seguridad. A continuación, escuchemos el trabajo de nuestra compañera Valeria Juárez.
5: El estado se colocó a nivel nacional como uno de los que más detenciones por extorsión registran, así como la disminución en homicidios dolosos, destacó la gobernadora Evelyn Salgado Pineda en su quinto informe al pueblo de Guerrero.
1: Guerrero alcanzó el menor promedio diario de homicidios dolosos en más de una década, con una disminución cercana al 30% desde el 2021 y del 61% frente al pico máximo que se tuvo en el 2017. Entre enero y julio del 2026, los delitos de alto impacto, como feminicidio, lesiones dolosas, secuestro, extorsión y robos con violencia en sus distintas modalidades, disminuyeron en un 21.5% respecto del mismo periodo del año pasado. Fortalecimos los canales de denuncia. El 089 procesó más de 15.000 denuncias efectivas y además, gracias a la estrategia contra la extorsión, canalizamos casos a las fiscalías, siendo Guerrero uno de los estados con el mayor número de detenciones.
5: Al reconocer a las fuerzas de seguridad del estado, así como de la Federación y fuerzas castrenses, dijo que se suspendieron 1.923 líneas telefónicas vinculadas al delito de extorsión. Se amplió la red estatal de radiocomunicación a 17 sitios de repetición y ahora se cuenta con 2.226 cámaras activas en Chilpancingo, Acapulco, Iguala y Zihuatanejo. Además de contar con un incremento del 118% de cámaras con respecto al inicio de esta administración. Dijo que ahora hay 300 patrullas más con una inversión de 467 millones de pesos en equipo y capacitación, y casi 79 millones de pesos para mejorar la infraestructura de las fuerzas policiales y un aumento acumulado al sueldo base de los policías estatales, así como la regularización académica de la fuerza policial. La jefa del Ejecutivo también destacó los programas en apoyo de las mujeres como uno de sus ejes prioritarios, como los programas Violeta.
1: Con la Secretaría de la Mujer fortalecimos la red estatal de atención a través de los centros libre, que pasaron de 22 a 32 centros libre en el 2026. Y no nada más eso, quiero informarles
4: que vamos por más centros libres en el estado, así como de las unidades móviles, los centros de justicia, y realizamos acciones contundentes, como la iniciativa para erradicar en Guerrero los matrimonios forzados y las uniones tempranas, para que nunca más una niña sea obligada ni violentada desde su hogar o desde su comunidad. Guerrero tiene que ser un santuario para todas las mujeres.
5: Y recordó que Guerrero fue el primer estado en implementar el programa de alerta violeta con efectividad del 92% en ubicar a mujeres no localizadas. Dijo que su gobierno ha invertido 205 millones de pesos para la tarjeta violeta para mujeres jefas de familia. En materia de salud, informó que se han aplicado 2,430,000 vacunas y se han realizado más de 4 millones de consultas durante este quinto año. Con inversión de más de 3,000 millones de pesos, se rehabilitó el hospital de la región montaña para atender a más de 400,000 habitantes y se gestionó un nuevo hospital en Atlixtac que ya se comenzará a construir este año. En temas educativos, dijo que la cobertura de educación secundaria pasó de 88.4 a 91.4%. Para RTG Noticias, informó Valeria Juárez.
2: Asimismo, el Poder Judicial de la Federación celebró la disposición, organización y coordinación de la administración de la gobernadora Evelyn Salgado Pineda.
6: El trabajo conjunto entre el gobierno de Guerrero y la Federación fortalece el Estado de Derecho y contribuye a alcanzar la justicia social que demanda la población, afirmó Samuel Salamanca Vázquez, magistrado de circuito del Tribunal Colegiado de Apelaciones del 21º Circuito con residencia en Acapulco. Señaló que durante estos 5 años de la administración encabezada por Evelyn Salgado Pineda, se ha mantenido una buena comunicación institucional con el Poder Judicial de la Federación, lo que ha permitido sumar esfuerzos para fortalecer las instituciones.
7: Desde luego se fortalece el Estado de Derecho, que es muy importante para los justiciables, en este caso, para que llegue esa justicia social que tanto se anhela.
6: Destacó la disposición del gobierno estatal para mantener esta coordinación y consideró que los resultados del trabajo conjunto son positivos para quienes acuden ante las instancias en busca de justicia. RTG Noticias, Felipe Zurita.
2: Y en más información, el gobernador infantil Guerrero 2025, Jesús Alexander, reconoció la labor de la gobernadora Evelyn Salgado Pineda y externó sus felicitaciones a la mandataria.
6: Jesús Alexander Cortés Navarrete, gobernador infantil de Guerrero 2025, reconoció la labor de la gobernadora Evelyn Salgado Pineda y destacó las acciones que su administración ha realizado en territorio para apoyar a la población. Durante su participación en el ejercicio de gobierno infantil, expresó su felicitación a la mandataria estatal por ser la primera mujer en gobernar Guerrero y resaltó su trabajo en favor de las familias guerrerenses.
8: Felicitar a la gobernadora Evelyn Cecia Salgado Pineda por su gran labor que ha realizado, que ha andado en territorio ayudando al pueblo. Pues felicitarla por ser la primera mujer gobernadora y que ya ha hecho historia.
6: Cortés Navarrete asumió el cargo de gobernador infantil en agosto del 2025 en una ceremonia encabezada por la gobernadora en Chilpancingo. RTG Noticias, Felipe Zurita.
2: Y en más información nos trasladamos a la capital de nuestro estado, a Chilpancingo, y es que cientos de capitalinos se reunieron para reconocer la labor humanitaria de la mandataria guerrerense. Escuchemos la siguiente nota de nuestro corresponsal Felipe Zurita.
6: Vecinos de Chilpancingo acudieron a la sede del quinto informe de la gobernadora Evelyn Salgado para manifestarle su respaldo y extender su agradecimiento por las acciones emprendidas por su administración en beneficio de la capital del estado. Eva Calleja Ángeles, vecina de la colonia María Dolores de Chilpancingo, acompañada por habitantes de ese sector, destacó la labor de la gobernadora por los apoyos y la atención brindada a los sectores más vulnerables. Destacó que los programas dirigidos principalmente a personas con discapacidad y adultos mayores han contribuido a mejorar su condición de vida.
9: Es un gobierno que es humanitario principalmente, con los más desprotegidos. Y pues para mí a lo personal me ha parecido perfecto el gobierno de la gobernadora Ebre.
6: RTG Noticias, Felipe Zurita.
2: Continuamos con más información en materia turística, y es que usted sabía que en este primer semestre del 2026, nuestro estado de Guerrero, especialmente el puerto de Acapulco, recibió a 3.5 millones de visitantes, tan solo 26% más que el año anterior. Eso es muy importante mencionar, porque si bien sí se han visto cambios en el sector turístico, escuchemos las declaraciones de José Luis Smithers, presidente de la AETA.
3: El presidente de la Asociación de Hoteles y Empresas Turísticas de Acapulco, José Luis Smithers, indicó que en estos 5 años del gobierno del estado que encabeza Evelyn Salgado Pineda, el sector se ha favorecido con inversiones que no se habían tenido por décadas. Esto ha generado que Acapulco sea una marca consolidada y en crecimiento.
10: Nosotros como AETA no tenemos más que agradecimiento con el gobierno del estado por todo el apoyo que nos ha brindado. Hemos sido de la mano en el trayecto de estos 5 años con la gobernadora, con el secretario de Turismo, y muy contentos, muy, muy agradecidos.
3: El empresario hotelero también dijo que es necesario que el gobierno municipal sea un aliado tanto del estado como de la federación, y con ello se tendrían mejores y más resultados.
10: Que el municipio sea un poquito más humilde en cuanto a sus decisiones, porque Acapulco se rige por el turismo, y entonces que dejen de hacer tanta politiquería y nos dediquemos a trabajar.
3: Jesús Tirado Imágenes, RTG Noticias, Mau Ortiz.
2: Continuamos con más información, pero antes hacemos una breve pausa para conocer las condiciones climatológicas para el día de hoy.

0: Continuamos con más noticias y es que como usted ya pudo observar, justamente este tema de la seguridad fue un eje central en este quinto informe de gobierno de la mandataria guerrerense Evelyn Salgado Pineda. Importante mencionar que se destacó la disminución de la tasa de homicidios en nuestro estado, así como diversas estrategias que se han implementado en coordinación con el gobierno estatal para disminuir los índices de violencia. Escuchemos las declaraciones de LAC ANACO ante este informe.
1: En estos 5 años de la administración de Evelyn Salgado Pineda se ha priorizado el tema de la seguridad y los resultados de este trabajo son claros y se han reflejado en el crecimiento exponencial. La llegada de turismo no solo al puerto de Acapulco, sino a los distintos destinos con vocación turística que tiene Guerrero. Así lo indicó Alejandro Martínez Sidney, coordinador estatal de la Cámara Nacional de Comercio, Servicios y Turismo.
2: Esta estrategia territorial que incluye más destinos turísticos a la promoción y generamos experiencias que convienen a una actividad económica que beneficia pues a muchas familias guerrerenses. En materia de seguridad, pues la calificación es elevada, es positiva, porque los delitos de alto impacto como la extorsión y el secuestro, pues se fueron a la lona, literal.
1: El empresario aseguró que garantizando la seguridad tanto de los locales como de los visitantes, se tiene ganado todo, pues el turista hoy en día lo que busca es eso, ir a un lugar donde se le garantice una estadía placentera.
2: Hoy, por parte del estado de Guerrero, no hay impunidad, hay investigación y la mayoría de los delitos de alto impacto tienen detenidos y tienen un proceso. Eso no se había visto en muchos años. Dos, los equilibrios políticos, el que tengamos la conectividad de la autopista del Sol, el que podamos tener libertad de expresión, que podamos circular con seguridad en las carreteras de Guerrero, pues también habla de un trabajo arduo en materia de seguridad.
1: Jesús Triadimagen, RTG Noticias, Maui Ortiz.
0: Por su parte, Sofía Mata, presidenta de la Asociación de Bares, Restaurantes y Discotecas de la zona costera del puerto de Acapulco, señaló que hubo un gran impacto en la percepción de la seguridad y el turismo. Escuchemos la siguiente nota de nuestra corresponsal, Maui Ortiz.
1: En estos 5 años de gobierno de Evelyn Salgado Pineda se han tenido avances significativos en materia de percepción de turismo y seguridad. Sin embargo, se tiene que redoblar esfuerzos para erradicar los bloqueos sobre la autopista del Sol. Así lo consideró Sofía Mata Corona, quien es presidenta de la Asociación de Bares, Discotecas y Restaurantes de la Costera en Acapulco.
3: La seguridad en las autopistas, los bloqueos constantes, que a veces esas notas llegan a nivel nacional, a nivel internacional, y lo que hacen es que disminuyen mucho la afluencia turística mediante las autopistas. Pedirle mucho a nuestra ciudadana gobernadora la implementación totalmente dentro de noche como de día en esas autopistas.
1: La empresaria señaló también que las estrategias de promoción emanadas desde la Secretaría de Turismo Estatal han sido positivas y son parte esencial de la recuperación de Acapulco tras los embates de los huracanes Otis y John.
3: Lograr que se hable con estos grandes empresarios que inciten mucho a los turistas a salir a la costera, a caminar, que salgan en la noche, a poder erradicar estas notas negativas que tenemos a nivel estado, a nivel nacional. Y bueno, saberle que aquí está la asociación con más de 300 agremiados que damos y pagamos nuestros impuestos, tanto municipales como en estado.
1: Jesús Triadimagen, RTG Noticias, Maui Ortiz.
0: Y de Acapulco nos volvemos a trasladar a Chilpancingo y es que en el marco de este quinto informe, la gobernadora Evelyn Salgado Pineda inauguró la Glorieta Tecnológico Museo de la Avispa. Esto con el fin principal de mejorar la imagen urbana, sí, pero también de preservar la seguridad de los y las ciudadanas, especialmente de los jóvenes que transitan por esta zona.
4: La víspera de su quinto informe al pueblo, la gobernadora Evelyn Salgado Pineda inauguró la rehabilitación de la Glorieta del Tecnológico Museo de la Avispa en Chilpancingo con la finalidad de mejorar la imagen urbana y beneficiar con mayor seguridad a más de 283 mil habitantes.
5: Hoy entregamos completamente rehabilitada esta avenida, junto con su glorieta, dos plazoletas frente al Instituto Tecnológico, aquí es donde estamos, una obra que nos permite seguir transformando Chilpancingo. Significa atender uno de los puntos con mayor movimiento de nuestra ciudad, brindar mayor seguridad a peatones, estudiantes y también a los automovilistas.
4: Durante su participación, Irene Jiménez Montiel, secretaria de Desarrollo Urbano y Ordenamiento Territorial, explicó que se trabajaron 8,134 metros cuadrados, se colocaron 20 postes y 40 luminarias verticales y se recuperaron espacios peatonales.
5: Una inversión realizada en dos etapas durante el 25 y 26. Esta intervención contempla mejoras en la banqueta, guarniciones, jardineras, iluminación, señalamiento, cruces peatonales y espacios públicos.
4: La jefa del Ejecutivo estuvo acompañada de Martín Vega González, director de la Comisión de Infraestructura Carretera y Aeroportuaria del Estado, Liz Salgado Pineda, presidenta del DIF estatal, y el senador con licencia Félix Salgado Macedonio. Para RTG Noticias, informó Valeria Juárez.
0: Continuamos con más información y esta vez en Copala, y es que autoridades llevan a cabo una campaña itinerante con el fin de poner al alcance de los habitantes de este municipio los servicios que ofrece el Registro Civil. Víctor Manzanares nos tiene todos los detalles.
6: Para continuar acercando los servicios del Registro Civil a la población y facilitar el acceso a la identidad jurídica, el Gobierno del Estado, a través de la Secretaría para el Desarrollo de los Pueblos Indígenas y Afromexicanos, SEDEPIA, en Copala, se llevó a cabo la campaña itinerante del Registro Civil. Estas acciones forman parte del programa de fortalecimiento de los servicios de regularización a la identidad jurídica de la población guerrerense que impulsa la gobernadora Evelyn Salgado Pineda para acercar los servicios del Registro Civil a los lugares de origen, reducir el subregistro y facilitar la regularización del estado civil. Los resultados de esta jornada fueron 160 correcciones de actas, certificación de CURP y 40 autorizaciones para registros extemporáneos. Familias beneficiadas agradecieron al gobierno del estado, a la coordinación técnica del sistema estatal del registro civil, la SEDEPIA, y al gobierno municipal por llevar estos beneficios. Víctor Manzanares, Romualdo, RTG Noticias.
0: Y en otros temas, la escasez de lluvias ha dejado en Guerrero más de 70,000 hectáreas afectadas hasta el momento, según el último censo de la Secretaría de Agricultura y Desarrollo Rural del Gobierno Federal. Wilfrido Nájera Lomelí, delegado de la SADER, reconoció que los daños podrían incrementar porque se siguen recibiendo reportes de campesinos de las 8 regiones. Dijo que algunos campesinos, a pesar de la sequía, sembraron por usos y costumbres, como los productores de la comunidad San Juan Cruz del municipio de Coyuca de Catalán. En el caso de la Costa Grande, diversificarán la actividad mediante la siembra de forraje, lo cual calificó como una buena alternativa ante esta situación de estiaje. Y justamente hablando sobre la falta de lluvias, la falta de precipitaciones en la región de la Costa Chica y la Montaña Baja, se han presentado pérdidas y afectaciones en 4,000 hectáreas y 23 ejidos.
6: Ante la falta de lluvia en gran parte de Costa Chica y Montaña Baja de la entidad, en San Luis Acatlán, campesinos son severamente afectados ante 4,000 hectáreas del cultivo de maíz por la sequía. Fernando Salmerón Ortega, presidente del Comisariado Ejidal de San Luis Acatlán, indicó que son 23 ejidos afectados por la sequía en su municipio, por lo que comisariados de diferentes núcleos del ejido piden a las autoridades correspondientes le brinden el apoyo.
7: A las autoridades que corresponda para el beneficio y el apoyo de la sequía que ha golpeado a los productores de maíz, especialmente en el municipio de San Luis Acatlán, ¿sí? Entonces las autoridades presentes, pues, las autoridades agrarias, los comisariados, estamos solicitando de manera urgente, para no haber producción de maíz, la economía golpea al municipio.
8: Detalló que en próximos días se reunirán con todos los ejidos que conforman al municipio de San Luis Acatlán, principalmente los en la parte baja, quienes son los que presentan severas pérdidas en sus cultivos de maíz, con el fin de saber los avances de la gestión ante las autoridades. Víctor Manzanares, Romualdo, RTG Noticias.
0: Y justamente son también los cultivos de maíz los cuales se han visto afectados por esta sequía. No obstante, industriales del estado de Guerrero señalan que esto no repercutirá en el precio de la tortilla. Vamos con la información de la mano de Hugo Sandoval.
9: A pesar de que en el estado de Guerrero algunas regiones han sufrido sequía, que siniestraron cultivos de maíz, los industriales de la masa y la tortilla no contemplan un incremento en este insumo básico de los mexicanos. El vocero de los industriales de la masa y la tortilla, José Popoca Jaimes, informó que no tienen previsto ningún incremento para este año y aseguró que el precio actualmente es estable.
10: El gobierno estatal está haciendo la entrega, la compra de maíz al productor en las diferentes regiones de Guerrero. Ahorita están trayendo maíz de Cojinicuilapa y pues se prevé después de San Luis Acatlán, y por eso el gobierno está haciendo un mediador en compra al campesino, que el campesino sembró y que recibió paquete tecnológico, semilla para sembrar.
9: Esto está favoreciendo a los productores, a los industriales de la masa y la tortilla, por ello no hay ningún riesgo de incremento en el kilogramo de la tortilla. Les ha informado Hugo Sandoval Alcaraz para RTG Noticias.
0: Y de la región de la costa de Montaña Baja nos trasladamos a Costa Grande, y es que productores alertan por una posible crisis alimentaria por estas sequías que han estado ocurriendo en nuestro estado.
11: La sequía que ha azotado a Guerrero en los últimos años generará una crisis alimentaria y de pobreza en el campo ante la falta de lluvia, pues esto no solamente afecta a los cultivos de maíz, sino también la cadena productiva, que prevé también la siembra de granos básicos, mango, café, miel, entre otros. Así lo advierten productores de la región de la Costa Grande al referirse que la principal zona productora de maíz en el municipio de Atoyac, que comprende desde San Juan de las Flores, Mezcaltepec, El Salto, Santiago de la Unión y hasta Llano de Santiago, ya no hubo siembra debido a la falta de lluvia en esta temporada.
12: En Atoyac, la zona maicera que todos conocemos, ¿sí?, está en la zona media, en San Juan de las Flores, el Escorpión, Agua Fría, el Camarón, los Valles, el Cerro Prieto, esa es la zona maicera. La gente no sembró, y la que sembró, ahí está el maíz, pero ya no hay producción. El ciclo fenológico de la planta, hay momentos en que requiere mayores cantidades de agua, puede estar la planta ahí, pero ya no va a haber producción, ya está impactada al 100%, ya no va a haber producción, va a haber forraje, pero pues la gente no come forraje, la gente come maíz y frijol.
11: La falta de lluvia está impactando en la floración y polinización en cultivos, y esto generará una pérdida en productos y dinero. Además, a 4 meses de haber iniciado el ciclo de lluvias, el río no ha crecido, y esto causa el encarecimiento de productos como la calabaza, cuyo precio alcanza los 200 pesos por pieza, cuando anteriormente no pasaba de 50 pesos. Desde Atoyac de Álvarez, para RTG Noticias, Francisco Magaña.
0: Y con esta última nota hemos llegado al final de este espacio informativo. Un placer acompañarlos. Les recuerdo que pueden sintonizarnos en punto de las 2 de la tarde con Irving Ávila y 8 de la noche con Manuel Díaz Valderas. Soy Eli Muñoz y nos vemos en la siguiente edición.
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1: Entre los ciudadanos taxqueños que destacaron en la defensa de la ciudad para los realistas fue el escribano público José Ignacio Rosillo, quien tenía cualidades militares que las demostró frente al general Hermenegildo Galeana. 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En esta acción militar, se apoderó de 9 cañones y pedreros e hizo 40 prisioneros. 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
3: 14 de septiembre. Día Nacional del Charro y el Locutor. 1321. Muere Dante Alighieri, poeta italiano conocido por escribir La Divina Comedia, una de las obras fundamentales de la transición del pensamiento medieval al renacentista. 1813. Nace José María Morelos y Pavón. Escribe el documento Sentimientos de la Nación. Es considerado uno de los textos políticos mexicanos más importantes. 1902. El presidente Porfirio Díaz coloca la primera piedra del edificio de Correos. 1920. Nace Mario Benedetti, destacado escritor uruguayo de cuentos, novelas y poemas. 1968. En San Miguel Canoa, la población lincha a 5 trabajadores de la benemérita Universidad Autónoma de Puebla. 1984. Muere Alejandro Gómez Maganda, quien fuera gobernador constitucional del estado de Guerrero de 1951 al año 1954. 1995. Un sismo de magnitud 7.3 en la escala de Richter azota la Ciudad de México. El epicentro tuvo lugar 29 kilómetros al noroeste de Ometepec, Guerrero, lo cual generaría la primera alerta sísmica para una ciudad del mundo. Y 2007. Muere Desiderio Hernández Xochitl, pintor muralista mexicano.

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2: Marcelo Sánchez Díaz nació el 14 de agosto de 1971 en Taxco de Alarcón, Guerrero. A los 9 años de edad, participó en el concurso de la canción ranchera en el marco de la Feria Nacional de La Plata. Cuando tenía 25 años, ingresó al grupo Villa de Plata, después a Los Nuevos Reyes, simultáneamente al trío Los Andariegos y a la agrupación Reencuentro. En solitario, ha consolidado su carrera, presentándose en distintos foros y festivales.

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¿Qué tal? ¿Cómo te encuentras? Yo deseo, quiero que te encuentres muy bien, ya disfrutando de la programación. Y pues queremos decirte así, bienvenidos y muchas gracias por escuchar radio desde las 6 de la mañana cuando se escucha el himno nacional, porque así debe de iniciar la transmisión de una estación de radio y de televisión. No sé si lo has visto en tele, por ejemplo, se escucha a las 6 de la mañana el himno nacional mexicano. Lo mismo sucede con la radio. Escuchas el himno nacional y esto significa que se están o que ya está iniciando transmisión. Y así como inicia con el himno nacional, se culmina con el himno nacional mexicano. Y con algunas palabritas en el cual o las cuales se agradece su presencia auditiva. Hoy es el lunes 14 de septiembre del año 2026 y queremos que tengas una excelente semana. Te recuerdo que la semana inicia los días domingos. Es domingo, lunes, martes, miércoles, jueves, viernes y sábado. Se culmina la semana y nuevamente domingo, lunes y martes y así se va. Así que recuerda, hoy tienes que confiar, tienes que agradecer o tenemos que agradecer. Tenemos que soltar, disfrutar, pero también

0: Y bien, hoy es un día importante como muchos otros. ¿Y sabes por qué? Porque estamos vivos y esto es ganancia. Antes de iniciar, pues sí queremos agradecer a Dios por esta oportunidad que nos brinda de al menos estar... cuando estás en tu trabajo significa que al menos hoy estás gozando de salud y por eso pues damos gracias. Pero también quiero compartir una fecha muy importante, porque el 14 de septiembre es el día del locutor. Sí, así que hoy felicitamos ampliamente a nuestros compañeros que laboran en la industria de la radio y también de la televisión. Gracias por ese profesionalismo, por esa entrega, por esa calidad y por la importante labor que realizan día a día a favor de la sociedad. Sí, no me cuelgue, por favor. ¿Quién tenemos o a quién tenemos al aire?
1: Bueno, buenos días.
0: Sí, buenos días. ¿Con quién tengo el gusto?
1: Con la familia Reina Rosales.
0: La familia Reina Rosales. ¿Cómo es, cuál es su nombre, señora?
1: No, nada más así, la familia Reina.
0: Reina Rosales, ¿quiere escuchar alguna canción o enviar algún saludo?
1: Hablo para felicitarlos.
0: Ay, señora, muchas gracias. ¿Dónde nos acompañan?
1: Aquí en el Agua Blanca, Cardenistas.
0: En el Agua Blanca, ahí escuchan la radio, escuchan los diferentes
1: sí, yo
0: espacios.
1: Desde las 6 de la mañana estoy pendiente hasta la noche que terminan los tríos.
0: Muy bien, señora y familia Rosales.
1: Pues de verdad me da mucho gusto felicitarlos, que estén bien, que Dios los bendiga. Los quiero mucho porque ponen mucha música bonita.
0: De eso se trata el servicio a ustedes, señora o familia Reina Rosales. De eso se trata, que ustedes tengan pues la mejor compañía. ¿Y qué mejor compañía de disfrutar el 1310 AM? Agradecemos también a ustedes por ser esa, y lo he dicho muchas veces, esa parte, esa pieza fundamental para este gran medio de comunicación que es la radio. De verdad, muchas gracias a ustedes.
1: Bueno, pues espero que la pasen muy bien y que estén bien todos ahorita, que disfruten su día y todos los años, por favor.
0: Sí, sí, verdad, falta el bailongo nada más.
1: Bien.
0: Familia Reina Rosales, muchas gracias, les enviamos saludos en Agua Blanca, compartiremos estos saludos con todos mis compañeros y amigos y bueno, seguro ya la escucharon en este momento.
1: Bueno, felicidades, que la pasen bien.
0: Gracias, familia Reina Rosales. Saludos para ustedes. Que tengan un grandioso
1: gracias,
0: día.
1: Hasta luego.
0: Hasta luego.
1: Que Dios los bendiga.
0: Gracias igualmente.
1: Sí, hasta luego.
0: Pues bien, decíamos, hoy es el día del locutor, del trabajador de radio, de televisión y telecomunicaciones. Si cada 14 de septiembre, pues celebramos con buena música. Voy a enviar saludos a, ya escucharon, a la familia Reina Rosales en Agua Blanca. También queremos agradecer la presencia auditiva de Lulú, Chivis, Male. Por supuesto, Mayolo, nos decía Mayolo que él está esperando la invitación, que si hay barbacoa, pues él va a subir las frías. Gracias por comunicarse y por felicitar también a todos los que formamos parte de este gran medio de comunicación, el 1310 AM. Bien, yo soy Leti Ocampo Cuellar y estamos con Revolución Musical a las 12 y de 12 a 1 de la tarde. Recuerda y no lo olvides, tenemos esas canciones que nos enamoran. Y bien, pues este es un clásico de clásicos, queremos bailar y lo haremos al ritmo de 96 lágrimas con a question mark.

Viene para la vieja guardia, la de los cartuchos, los LPs, el cassette, el carrete abierto, para los de el CD, el DAD, el mini disc, para los de computadoras y el mundo digital. Y a los que nos han tocado todas esas etapas, podemos decir así, feliz día del trabajador de la radio. Y permítanos que cada generación celebre de acuerdo a lo que le toca vivir. Así que felicidades a todos los trabajadores de radio. Que si nos tocó trabajar con el tornamesa, por supuesto, y esto se lograba escuchar al aire porque se escuchaba y se apreciaba el hiss. Pero ¿sabes qué tenías que hacer para que inmediatamente ustedes lograran escuchar la canción? Pues tenías que spotear, es decir, preparar el tema para que cuando tú le oprimieras así el botoncito, el tic, pues inmediatamente se escuchara la canción. Porque si tú no lo spoteabas, pues se escuchaba el hiss y se escuchaba... ¿Lo lograste sentir o escuchar en algunas canciones? Yo creo que sí. Bien, voy a saludar también a la señora Delphi. Nos dicen que en la otra estación de radio dice: enviaron saludos a todos los locutores de la estación. Muchas gracias. Gracias por esos saludos. De igual manera también regresamos esos saludos, que todos los que estén frente al micrófono, pues pensemos quizá dos veces para hablar, y que pues cuidemos mucho la lengua, ¿verdad? Porque muchas veces hablamos con el corazón y es cuando ahí decimos algunos ya la regamos. Bien, voy a continuar con el saludos para ti, para Mayolo, Lulu, Chivis. Gracias por comunicarse y por celebrar con nosotros este día, digamos, tan, tan importante. Y bien, hablando de música, que no falten aquellos clásicos. Este es un espacio en el cual podemos disfrutar, y lo hemos dicho en muchas ocasiones, un buen clásico, rock clásico, la baladita que no falte, ese toque de jazz, un poquito de blues. El que podamos disfrutar las grandes voces, solo lo podemos hacer aquí en esta frecuencia, en el 1310 AM. Bien, así que continuemos con la música, porque tenemos ya a Tommy James and the Shoulders con este tema, es Money Money. Saludamos también a la familia Reina Rosales, nos acompañan en Agua Blanca.

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1: México en la piel. Compuesta en 2004 por José Manuel Fernández Espinosa, cantante y autor originario de Veracruz. Su intención no era crear un éxito comercial, sino plasmar en versos y melodía el sentimiento de llevar a México en cada recuerdo, en cada rincón del alma. Fernández la interpretaba en foros íntimos, con el estilo de bolero y vals ranchero que caracterizaba su trayectoria. Con cadencia de vals ranchero, la pieza se distingue por su tono solemne y nostálgico. A diferencia de otros cantos bravíos del mariachi, México en la piel recurre a metáforas, paisajes, tradiciones y memorias que se transforman en imágenes entrañables. La idea de llevar a México en la piel funciona como un símbolo de identidad que acompaña siempre, incluso

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Yo no sé qué haríamos nosotros sin el cariño, el amor, el respeto de todos ustedes. Quiero enviar saludos esta mañana a la familia Osorio Hernández, al señor Alejandro, que ya se comunicó con nosotros y nos llama del Progreso. Muchas gracias a todas las familias tasqueñas y no tasqueñas también, porque en otros lugares nos acompañan diferentes puntos de nuestro querido México y también en el vecino país. Muchas gracias al ingeniero Ramiro Quesada. También se cortó la comunicación, Inge. Le agradezco de verdad también por comunicarse, porque pues nos motivan a nosotros con estas palabras que quizá no lo merecemos, pero gracias de verdad, como que nos inyectan bastante energía para que podamos desempeñar el trabajo de la mejor manera. Gracias también a todos aquellos en el espejo por esa confianza y decirnos, ¿sabes qué? Yo no sé qué le esté pasando a la estación, pero aquí nos escucha muy bien. Gracias por esa confianza y gracias también por esa paciencia. Gracias, de verdad, a la señora Delphi, dice, salúdame a todos y a toda la bandera. Al mismo tiempo lo dijo el señor Alejandro. La familia Rosales, Reina Rosales en Agua Blanca, nos acompañan como todos los días. Lulú, Male, Chivis, las chicas superpoderosas. Mayolo, no, que no me falte la señora Inés, que no nos falte tampoco la señora Juanita. El Cafecito, Jesús, el Mosquito Cortés, Alex Morales y todos aquellos que escuchan el 1310 AM, incluso el Mercado Tetitlán nos acompañan. Gracias de verdad. Y pues, ¿qué podemos decir acerca de un locutor? Pues el locutor es el que está encargado de darle, digamos, vida a infinidad de proyectos usando como vehículo, ¿sabes cuál es? Es la voz. Y desarrolla su labor en tiempo real, es decir, no hay grabaciones. Lo hace gracias a los diferentes protocolos de transferencia de datos que le permite hacer entregas de material a los lugares más recónditos del planeta. Y por eso y más, un locutor ya no es solo un locutor, ahora ha tomado el lugar que le corresponde, el lugar del intérprete y cómplice quizá, quien transmite mensajes hacia diferentes audiencias y echando mano de una serie de recursos tanto tecnológicos como intelectuales para lograr este fin con la mayor eficacia posible. Y la gran mayoría de los individuos piensan que pues estudiar la carrera de Ciencias de la Comunicación o la licenciatura en Periodismo les permitirá llegar a ser grandes locutores. ¿Y sabes qué? Esto es falso. Pues aunque estas licenciaturas tocan el tema parcialmente en uno o dos semestres, es muy difícil que el individuo entienda la amplitud de la disciplina en un lapso tan, pero tan breve. Pero si bien es cierto, en el pasado no se estudiaba para locutor como tal, pues se trataba de un oficio que lo podías aprender en la cabina de radio, pues lo cual derivó en que muchos de los interesados adquirirán muy malos hábitos en el uso del instrumento vocal. Claro, salvo sus marcadas excepciones. Y sin duda alguna, desde hace algunos años, pues ya existen centros de aprendizaje o escuelas especializadas para los interesados en desarrollarse dentro del oficio del locutor. Y en la Ciudad de México, por ejemplo, se pueden encontrar escuelas como Talento Escénico Natural y Artístico o la Universidad de la Voz de la Maestra Tene Curiel. Hay muchos. 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Pero si nos enfocamos a un locutor de radio, son aquellos individuos, aquellas personas que elaboran, pues sí, contratados directamente en una radiodifusora y presentando canciones, programas de noticias, entrevistas. Este es el esquema tradicional, pero recuerda, no solo es un saludo y no solo es una canción, es compartir historia, arte y mucho más. Continuemos, son ya las 11:49. Espero que guste la música. Es Mungo Jerry, nos canta hoy In the Summertime.

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Bien, hoy también es una fecha muy importante. 14 de septiembre se celebra el Día del Charro. Y esto es a partir del año 1934. El entonces presidente general Abelardo L. Rodríguez instituyó este día para por reconocer por decreto a quienes participan en el arte de la charrería. Y la charrería es el gran deporte nacional y desde el año 2016 ahora ya es patrimonio cultural inmaterial de la humanidad por la UNESCO. Y aquí en nuestro país el charro es un ícono de la mexicanidad. Está presente en el imaginario colectivo, así como en la literatura, en el cine, en la pintura. Así que digamos, gracias por mantener viva esta tradición que nos llena de orgullo y decimos así, muchas felicidades. Pero también quiero enviar muchos saludos a la señora Ricarda Díaz Castrejón. Ella nos sintoniza en el barrio de Cantarranas y saben que queremos agradecer por ese corazón bondadoso. Porque, ¿qué creen? Compartió un manjar a la estación. Gracias por esos duraznos tan dulces y exquisitos. Es el postre para este día de celebración y festejo. Muchas gracias a la señora Ricarda Díaz Castrejón por pues tomarse esa molestia, comprar estos duraznos y compartirlo con los que trabajamos aquí en el 1300 AM. Así que muchísimas gracias. Ella nos acompaña en el barrio de Cantarranas. Continuamos de esta manera porque el cafecito quiere escuchar es All Together Now con The Beatles. Y ya lo tengo, está listo y también aprovecho para saludar al pequeño Angélico en el barrio, en la calle de Cantarranas.

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Bien, son ya las 11 de la mañana con 58 minutos. Enviamos saludos a cada uno de ustedes. Y por supuesto, bueno, ya programamos esta canción solicitada por el Cafecito. Saludamos el día de hoy al señor Alejandro Osorio, la familia Osorio Hernández. Nos acompañan en El Progreso, por supuesto, al ingeniero Ramiro Quesada en Mercado Tititlán. Ahí está escuchando la radio. En el Espejo Potrero, esperemos si ya se pueda lograr disfrutar la estación de una manera plena. Quiero decir que no se escuche ese ruido que de repente dices, no logro escuchar la radio. Gracias también a la señora Delphi por comunicarse con nosotros, la familia Reina Rosales en Agua Blanca. Saludos a Mayolo, está Lulú, Chivis Male. Agradecemos su presencia auditiva y, por supuesto, para Alejandro Pérez Barrera. No es Alejandro, es Orlando Pérez Barrera, en el barrio del Minero o en Los Jales. Bien, no sé si a ti te han... Bueno, en el caso de los que se dedican a la radio, muchos dirán o a muchos les preguntan, pues, ¿qué se necesita para ser un buen locutor? Hay mucho que decir y podemos, si nos permite, enumerar, pues, algunos aspectos dentro de la formación integral para cualquier aspirante a locutor. Y sin duda alguna, lo importante es la buena respiración. Es decir, aprender técnicas de respiración para locutores o cantantes. Dicción, buena lectura, conocimiento de español, cultura general, capacidad de improvisación, clases de actuación. Habilidad para la estructuración de temas, esos conocimientos básicos del cuidado de la voz e idiomas. Pero ¿sabes qué? Sin duda alguna, el locutor también se equivoca, ¿eh? Y te equivocas porque a veces dices una palabra por otra, te equivocas en la hora del reloj, cambias los apellidos de las personas que te llaman. No sé, hay errores, por supuesto, y esta es una señal de que el programa está en vivo y a todo color. Es decir, no hay perfección. Estos son los requisitos, pero quizá de todos estos podamos reunir uno nada más. Pero sí podemos sugerir o recomendar que aquellos interesados en esta materia, pues sí acudan a un centro de estudios de su preferencia bajo pues las recomendaciones que acabamos de mencionar, donde puedan ustedes cursar un programa que les permita desarrollar pues esta habilidad de una manera correcta. Pero lo más importante, es preciso cobrar conciencia que para ser locutor se debe estudiar locución y no periodismo o ciencias de la comunicación, ya que el estudio de estas disciplinas pues permitirán el desarrollo de otras habilidades, pero serán muy pocas las que tengan que ver con la locución directamente. Así que si estás pensando o estás estudiando ciencias de la comunicación, recuerda esto. Estudia locución. Son ya las 12:02 y nos tenemos que despedir. Gracias a cada uno de ustedes por marcar, por felicitar. Y comparto esos saludos a los trabajadores de XCGRT. Bueno, esas son las siglas anteriores, ¿verdad? Bien, para todos los que laboran en el 1310 AM, para todo el sistema, el Instituto Radio y Televisión de Guerrero, para otras estaciones de radio aquí en Taxco, y bueno, para todos los locutores, pues el abrazo muy, muy fuerte. Y pues vamos a despedir con este tema que gusta, él es Daniel Boone, es Beautiful Sunday. Y así cerramos con broche de oro, porque más adelante, de 12 a 1, tenemos estas canciones que nos enamoran.

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3: 14 de septiembre. Día Nacional del Charro y el Locutor. 1321. Muere Dante Alighieri, poeta italiano conocido por escribir La Divina Comedia, una de las obras fundamentales de la transición del pensamiento medieval al renacentista. 1813, nace José María Morelos y Pavón, escribe el documento Sentimientos de la Nación. Es considerado uno de los textos políticos mexicanos más importantes. 1902, el presidente Porfirio Díaz coloca la primera piedra del edificio de Correos. 1920, nace Mario Benedetti, destacado escritor uruguayo de cuentos, novelas y poemas. 1968, en San Miguel Canoa, la población lincha a 5 trabajadores de la benemérita Universidad Autónoma de Puebla. 1984, muere Alejandro Gómez Maganda, quien fuera gobernador constitucional del estado de Guerrero de 1951 al año 1954. 1995, un sismo de magnitud 7.3 en la escala de Richter azota la Ciudad de México. El epicentro tuvo lugar 29 kilómetros al noroeste de Ometepec, Guerrero, lo cual generaría la primera alerta sísmica para una ciudad del mundo. Y 2007, muere Desiderio Hernández Xochitlzin, pintor muralista mexicano.
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El Día del Locutor. Felicitaciones para aquellos que han hecho de su voz un arte, una pasión, que han hecho de su voz un oficio. Gracias, locutor, por madrugar, por prepararte y por aún sentir nervios y abrir micrófono. Soy Leti Cuello.

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0: Muy buena tarde ya. Estamos disfrutando de las canciones que nos enamoran. ¿Y sabes qué queremos para el día de hoy? Que bueno, ya mencionamos el que tengamos fe, agradecimiento y esperanza y que nos falte todo aquello bueno. Que hoy haya mucha paz y que sin dudarlo Dios pueda llenar tu corazón y que su amor te acompañe en cada paso y su presencia te dé esa fuerza, esa esperanza y muchas razones para sonreír. Así que te decimos buena tarde, bienvenidos, son canciones que enamoran. Y te recuerdo, tenemos dos líneas telefónicas, 762-622-8540 y 762-627-3732. Puedes llamarnos a la línea telefónica que gustes, puedes pedir el tema de tu preferencia y la intención es que podamos disfrutar de una hora de música agradable sin interrumpir. Tú continúa con tus actividades y nosotros nos encargamos de compartir tu canción favorita y de proporcionar datos importantes del mes de septiembre, de lo que vas a cenar, de compartir que hoy es el Día del Locutor, por ejemplo, que es el Día Nacional del Charro y la Adelita.
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0: Y así datos importantes porque la radio también se aprende. Queremos agradecer a cada uno de ustedes y recuerden pedir el tema de su preferencia, no lo duden en marcarnos. Y también quiero agradecer a ti por escuchar radio a través del 1310 AM, pero también gracias por disfrutar radio a través de la página en internet en el www.rtg.com.mx.

Bien, hemos compartido la vida de Mónica Igual. Nos enteramos y también compartimos que Mónica Igual, pues ella iniciaba en su carrera artística, pero desafortunadamente sufre un accidente y nos dejó solo un legado, una corta carrera, una corta edad. Y algunas canciones que de manera segura tú has disfrutado es Cuando me vaya de tu lado. Canciones como Dime que es un sueño o Díganme la verdad. Tu boca dice no. Nuestra forma de querer, pero también esta canción que hoy se nos permiten programar. Es una melodía que se inspira en aquel locutor cuando le pides una canción para tu amor. Quiero felicitar esta tarde a mis compañeros locutores. Voy a empezar por el que cierra, es Juan Abor García Fuentes, su horario 9 de la noche a 12 de la medianoche. De 5 de la tarde a 9 de la noche está David Morales, para que también lo escuche en los diferentes espacios. Antes de David, es decir, de 1 de la tarde a 5 está Fernando Torres Zapata, pero Fer está de vacaciones. Lo suple Aurora Padilla para que también la escuchen y disfruten los diferentes temas, diferentes espacios, historia y mucho más. Antes de Fer, pues nos toca a nosotros. Soy Leti Ocampo Cuellar, de 9 de la mañana a 1 de la tarde. Y por la mañana, de 6 a 9, pueden escuchar a Fausto Bautista Pacheco. Somos esta familia de trabajadores de la radio, pero trabajamos para usted. Trabajamos para el servicio a la comunidad y lo hacemos a través de este gran micrófono. Sí, es un privilegio, es una gran bendición y le tenemos, lo puedo decir, un gran amor, no afecto, es amor a la radio porque me dio una familia. Y lo digo así, conocemos a nuestro esposito a través del micrófono, a través de la radio, y pues tenemos esa familia que pues esperemos también Dios pueda bendecirla siempre y sus a sus familias también, por supuesto. Así que hoy iniciamos con Mónica Igual y Mónica Igual nos canta así, señor locutor. Este tema, si ustedes nos permiten, lo voy a dedicar a mis compañeros, amigos locutores. Rafa Rogel también me faltó, perdón, él es el guionista, él es el que se encarga de armar el guión, buscar información. Berta López, que no falta, estuvo mucho tiempo en radio, ahorita está en pausa, esperemos pueda regresar más adelante. Y bueno, ella también la saludamos, a todos los que forman parte de este medio de comunicación que es la radio. A todos ellos les saludo y dedico Señor Locutor con Mónica Igual.

Bien, espero que les haya gustado esta canción con Mónica Igual, señor locutor. Uno de los temas también que está inspirado en el locutor, o mencionan a un locutor, es con los Tigres del Norte. Y un tema de salsa, si no me equivoco. Pero en fin. Bien, quiero comentar esto porque a veces tenemos o inventamos cualquier pretexto para no ir, en lugar de decir que no queríamos asistir. Y Freud explicó, ¿por qué inventaste un pretexto para no ir en lugar de decir que no querías? Y muchas personas lo hacemos y lo sabemos. Dije que estaba enfermo y me quedé viendo la tele. Inventé un compromiso que no existía. Me sentí olvidado, o en este caso, aliviado y culpable al mismo tiempo. Y les dicen o nos dicen, nada más di que no puedes. ¿Qué necesidad de mentir? Si no querías ir, lo hubieras dicho. Pero Freud explicó por qué el pretexto sale más fácil que la verdad. Un pretexto no se discute, un no quiero, sí. Y eso obliga a sostener algo frente al otro. Freud escribió que muchas conductas no buscan conseguir algo, sino evitar una angustia que se anticipa. Y aquí lo que se anticipa es concreto, la insistencia, la cara del otro, el ¿por qué no? Tener que explicar sin quedar como alguien que rechaza. Y el pretexto resuelve todo eso de un golpe, porque una enfermedad o un compromiso no admite réplica. Es una salida demasiado cara, pero instantánea, y por eso se elige incluso sabiendo que es mentira. La idea incómoda es esta. El pretexto no protege al otro. Te protege a ti de tener que sostener tu propia decisión. Y con el tiempo te deja en una vida donde cada no requiere una mentira, lo cual cansa más que ir. Pero la culpa posterior no es por permitir, es por haber vuelto a no atreverte. Pero aquí está lo importante. Que un no quiero se sienta imposible dice mucho más que el pretexto. Y vale la pena notar con quién sí puedes decirlo directo, porque casi siempre hay alguien. Y esa diferencia señala dónde está el problema. No en tu carácter, sino en ciertos vínculos donde negarse tiene su precio. Y hay una pregunta más incómoda. ¿Qué crees que pasaría si dijeras la verdad? Casi siempre lo que aparece es alguien enojándose. Y casi siempre esa escena es antigua. Así que ahora ya sabemos que Freud explicó por qué inventamos pretextos en lugar de decir que no queríamos acudir.

Enviamos saludos ya a la señora Ricarda Díaz Castrejón. Ella nos acompaña en el barrio de Cantarranas. Agradecemos todos esos presentes. Gracias, gracias de verdad por pensar en nosotros. Sé que no lo merecemos, pero sabemos que estamos ahí y por eso decimos gracias, porque ocupamos un pedacito, un espacio muy pequeño en su corazoncito. Gracias de verdad. Y continuemos con más saludos a la familia del señor José Negrete. Es familia Negrete Ortega en Los Arcos. Ahí están disfrutando todos los días de la mejor música que emite y que comparte el 1310 AM. Tenemos ya a María del Rayo, nos canta Te Regalo Mis Ojos.

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Viene cómo transcurre el tiempo, son ya las 12 con 40 minutos. Y bueno, hablemos de nuestro querido México ya el día de mañana. Los mexicanos vamos a preparar algo, no sé qué, pero se va a preparar algo y la intención es que estemos en familia y que podamos dar el grito nosotros en casita o donde tú desees estar. Recuerda que esto es de México para el mundo, las tradiciones que forman parte de nuestra identidad mexicana. No sé cuál sea tu favorita, pero podemos decir que México no se explica, México se siente, se vive y se celebra. ¿Cuáles son las tradiciones principales? Lo mencionamos, si no me equivoco, en algún momento, y mencionamos que es el grito de independencia. Es mañana 15 y el 16 de septiembre habrá desfile. Se conmemora el inicio de la independencia con verbena popular, con música, con fuegos artificiales y el tradicional grito por parte de los gobernantes en cada plaza del país. Bien, otra tradición importante, esta se celebra en julio, es la Guelaguetza. Es una fiesta grande en el mes de julio en Oaxaca que reúne danzas, música y trajes típicos. Otra celebración en nuestro querido México, no puede faltar el Día de los Muertos o Día de Muertos. Y se celebra el 1 y 2 de noviembre para que podamos recordar a los familiares fallecidos con altares, con flores de cempasúchil y también con comida. Está el Día de la Candelaria, se celebra el 2 de febrero. Y comiendo tamales, los cuales paga la persona a la que le salió el niño Dios. Bueno, quiero decir el muñequito de la rosca de Reyes. Estas son las tradiciones principales de nuestro querido México, pero también hay símbolos y cultura. Por ejemplo, la gastronomía, la comida mexicana es, sin dudarlo, es el patrimonio cultural de la humanidad por la UNESCO e incluye maíz, chile, frijol y chocolate. Y otro de los símbolos y cultura también, seguro tú recuerdas los obes o has visto a los voladores de Papantla, que es una danza ritual prehispánica donde hombres giran alrededor de un tronco alto, pues atados por los pies. Tenemos artesanía que pues destacan los alebrijes, que son figuras de animales fantásticos. Estos están hechos de madera o papel. El barro negro de Oaxaca, los textiles huicholes con estambre y talavera de Puebla. Que no falten las cajitas de Olinala de Guerrero y que no falte la plata del estado de Guerrero, pero precisamente de Taxco de Alarcón. Y el mariachi, que es un símbolo musical tradicional que toca con trompetas, hay violines y también muchas guitarras. Bien, gracias por esos saludos que nos hacen llegar a través de los teléfonos, a través de la línea. Comparto con gusto a través de este micrófono los saludos para mis compañeros y amigos de la estación. Decíamos Juan Abor García Fuentes, David Morales, Fernando Torres Zapata, Aurora Padilla, Fausto Bautista y bueno, Berta López, Rafael Rogel, Omar también incursionó aquí, bueno, ha tenido sus programas, Omar Díaz Villasana. Y los que ya no están, se les va a recordar y dejaron sin duda alguna una huella en estos micrófonos de Radio Guerrero, porque así la conocen o así la conocimos muchos de nosotros, como Radio Guerrero, simplemente así. Y bien, continuamos con la música. Te recuerdo que tanto grupos como solistas, como varones y mujeres, pueden apreciar a través de estas ondas hercianas. Y hoy escucharemos a los Freddys con ese tema y con estas lágrimas que son. Son las 12:45.

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1: Bien, quiero agradecer a todos aquellos que se han comunicado con nosotros y nos han, bueno, han felicitado a los que laboramos en la estación y a aquellos que nos dedicamos, pues, a hablar al micrófono. Bien, saludos a Mayolo, nos acompaña en la calle del Chorrillo, por supuesto, a Chivis, Esmale, Lulú, en diferentes puntos de Taxco de Alarcón nos acompañan como todos los días, lo cual agradecemos. Al mismo tiempo, los saludos a familia Rosales, Reina Rosales en Agua Blanca. Nos decía que todos los días escucha radio desde las 6 de la mañana y ella remarca hasta que terminan los boleros, ¿eh? Así que por las noches disfruta esa serenata. Saludamos también a la señora Delphi, felicita, dice, salúdame a todos los locutores, salúdame a Fer Torres Zapata, saludos a Juan Amor García Fuentes, David Morales, Fausto Bautista Pacheco, Aurora Padilla, Berta López, Rafael Rogel, Omar Díaz Villasana, los que formaron parte y que pasaron por estos micrófonos, también les saludamos, los locutores que pues ya no están físicamente, pero los recordamos y que dejaron esa voz marcada en este micrófono del 1310 AM. Espero y se escuche ya mucho mejor la señal en el Espejo Potrero para todas las familias que nos acompañaron y nos acompañan el día de hoy. Gracias al ingeniero Ramiro Quesada en Mercado Tetitlán por comunicarse con nosotros. Por supuesto, a la señora Rosa, la que vende fruta, esos cócteles tan exquisitos. Que no duden en comprar y en todas las áreas o departamentos del Mercado Tetitlán. Gracias también del Progreso a la familia Osorio Hernández. Para el señor Alejandro nos dice, en un ratito le caemos. Yo salgo a la 1 de la tarde, señor Ale. Yo creo que ya no nos va a alcanzar, pero seguro estará aquí Aurora Padilla. Fer está de vacaciones. Con un solo. Saludamos también al cafecito, al angélico. Siempre nos animan, siempre con hermosas palabras. Y cómo podemos pagarles a todos ustedes con una canción, con saludos y obviamente con ese buen trato, porque la radio no solamente son esos saludos, sino también se comparte, pero también hay un corazón que escucha tanto de aquel lado como pues de este lado en cabina. Pantalón contigo. Gracias a la familia Negrete. Señor José Negrete, muchas gracias. Gracias porque nos dice, oye, felicidades por esa, sí, por esa voz y por esas bendiciones que de verdad yo le deseo lo doble de lo que usted nos desea. Que le vaya muy bien y que les vaya muy bien a todos ustedes. Saludamos al Jumi Mayor en La Vista, nos acompaña en su taller. Gracias a doña Niquito. Hoy felicitamos, aprovecho estos minutos para saludar a Lucho González, hoy es su cumpleaños. Y nos vamos a despedir también con la guirnalda y un tema con Camilo VI, por supuesto. Así me despido, muchísimas gracias. Les recuerdo que hoy es el Día del Locutor. Felicidades a todos aquellos que han hecho voz, aquellos que se preparan, pero ¿sabes qué? Aquellos que también aún sienten nervios cuando están frente al micrófono. Me despido de esta manera, muchísimas gracias. Yo soy Leti Ocampo Cuellar y con orgullo digo y diré todos los días que formo parte de este Instituto Radio y Televisión de Guerrero, el 1310 AM, la experiencia radiofónica total. Buena tarde.

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4: 14 de septiembre. Día Nacional del Charro y el Locutor. 1321. Muere Dante Alighieri, poeta italiano conocido por escribir La Divina Comedia, una de las obras fundamentales de la transición del pensamiento medieval al renacentista. 1813. Nace José María Morelos y Pavón. Escribe el documento Sentimientos de la Nación. Es considerado uno de los textos políticos mexicanos más importantes. 1902. El presidente Porfirio Díaz coloca la primera piedra del edificio de Correos. 1920. Nace Mario Benedetti, destacado escritor uruguayo de cuentos, novelas y poemas. 1968. En San Miguel Canoa, la población lincha a 5 trabajadores de la benemérita Universidad Autónoma de Puebla. 1984. Muere Alejandro Gómez Maganda, quien fuera gobernador constitucional del estado de Guerrero de 1951 al año 1954. 1995. Un sismo de magnitud 7.3 en la escala de Richter azota la Ciudad de México. El epicentro tuvo lugar 29 kilómetros al noroeste de Ometepec, Guerrero, lo cual generaría la primera alerta sísmica para una ciudad del mundo. Y 2007. Muere Desiderio Hernández Xochitlzin, pintor muralista mexicano.
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tal? Muy buenas tardes. Es un gusto darles la más cordial de las bienvenidas a Taxco de Mis Amores, programa radiofónico del Instituto Radio y Televisión de Guerrero. Saludamos a todas las estaciones hermanas que se enlazan a nuestra señal 1310 AM desde Taxco de Alarcón, 97.7 FM en el puerto de Acapulco, 92.1 FM en Zihuatanejo, 870 AM en Chilpancingo y 88.3 FM en Zumpango. Un abrazo fuerte a todos los que se conectan con nosotros a través de nuestra página de internet www.rtg.com.mx. Gracias por llevarnos con ustedes a cualquier rincón del mundo. En esta ocasión, conoceremos una breve historia del movimiento de independencia de México. Evocaremos la llegada de la luz eléctrica a Taxco. Platicaremos con el director general del Instituto Mexiquense de la Pirotecnia, Emanuel Reyes Urban, y con el maestro pirotécnico Daniel Reza, en el marco del sexto aniversario del Día del Profesional Pirotécnico. Y recordaremos a Luis Miguel Villarreal Díaz, una de las trayectorias radiofónicas más brillantes y respetadas de Taxco. Soy Rafael Rogel. A nombre de la titular de este espacio, Aurora Padilla, comenzamos a recorrer la historia, costumbres y tradiciones de Taxco de Mis Amores.

0: El cronista musical de Taxco de Mis Amores, Lenin Fernández, nos interpretó de su propia autoría, Taxqueña. La independencia de México fue un proceso político y militar que puso fin al dominio español en el territorio de la Nueva España. Acompáñenos a conocer esta historia. El 16 de septiembre de 1810, Miguel Hidalgo y Costilla, un cura del pueblo de Dolores, en el actual estado de Guanajuato, alzó la bandera de la rebelión, demandando el fin del mal gobierno, pero sin desconocer el poder del rey español Fernando VII.
1: Nos levantamos en armas para quitarles el mando a los gachupines, que se han entregado a los franceses y quieren que nosotros, los americanos, corramos la misma suerte. ¡Viva la independencia! ¡Viva! ¡Viva la América! ¡Viva! ¡Muera el mal gobierno! ¡Mueran los gachupines!
0: A pesar de que inicialmente tuvo éxito, la rebelión de Hidalgo no sobrevivió mucho tiempo. El cura fue capturado por las fuerzas realistas y ejecutado en Chihuahua en 1811.

el liderazgo del movimiento pasó a otro sacerdote, José María Morelos y Pavón, quien en 1814 proclamó a México como República Independiente de España y abolió la esclavitud. Un año más tarde, Morelos y su ejército fueron derrotados por las fuerzas reales bajo el mando de Agustín de Iturbide, un general criollo. La revolución continuó bajo el liderazgo de Vicente Guerrero, quien encabezaba un ejército comparativamente pequeño. La Revolución Española de 1820 afectó a la rebelión de México. Las tendencias políticas liberales en España consternaron a los líderes conservadores mexicanos, quienes comenzaron intrigas con el fin de separar el virreinato de España. Por cuenta propia, Iturbide se reunió con Guerrero en 1821 y ambos firmaron un acuerdo por el cual unieron sus fuerzas para llevar a término la independencia. Su plan, conocido como Plan de Iguala, estableció posteriormente tres garantías mutuas. México sería un país independiente gobernado por un monarca español. La religión católica sería la oficial y única del país, y los españoles y criollos tendrían los mismos derechos y privilegios. El virrey no tomó ninguna medida en contra de Iturbide y fue obligado a renunciar por parte de la fracción que se oponía a la independencia. El último virrey de la Nueva España fue Juan O'Donoghue, quien a su llegada a México en julio de 1821 aceptó el Tratado de Córdoba, reconociendo la independencia de México.

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1: Saludamos a nuestra compañera Leti Cuellar, quien nos evoca la llegada de la luz eléctrica a Taxco.
0: La llegada de la luz eléctrica a Taxco. Corría el año 1906. Taxco estaba a oscuras, no había luz eléctrica. Todavía se veían los serenos con sus escaleras por las noches, encendiendo los faroles con el petróleo por las calles principales de esta ciudad virreinal llena de casas vernáculas. Había deseos de mejoramiento y se trataba ya de establecer una planta de luz. Con este motivo, los principales vecinos de Taxco tuvieron juntas preliminares por los meses de julio y agosto del año 1906, en la casa del señor Albino Estrada, conocida como el Portal, hoy Barpaco, de la familia Ortiz Bustos. A estas pláticas concurrieron don Ángel Muñoz, don Francisco Trinidad y Manuel Sota, don José L. Díaz, gerente de metales, y don José R. McIntosh, de la ciudad de Pachuca y administrador de la hacienda de Atlixcuaya, hoy desaparecida. El señor McIntosh ofreció donar todo el cable que se necesitara para la introducción de la energía eléctrica y en esas juntas se acordó invitar a los señores Pedro y Mateo Flores, hermanos y prominentes vecinos de esta ciudad, para que colaboraran en la instalación de la planta de luz eléctrica. Todo empezó con una gran fiesta, una kermés que se llevó a cabo en el Zócalo. Dio principio a las 3 de la tarde y se desarrolló un ambiente de fantasía y de ensoñación. Por fin, llegó el gran momento histórico para Taxco. Se puso a funcionar la pequeña planta de luz eléctrica y a las 6 de la tarde se prendió la iluminación instalada en todo el Zócalo de la Plaza Borda. Se iluminó magníficamente el kiosco. Fue un momento de verdadera emoción y todos se abrazaron. Entre aplausos y gritos, llegó la luz eléctrica a Taxco. Esto tuvo lugar la noche del día domingo 14 de septiembre de 1906. Con información de Juan Crisóstomo Estrada, soy Leti Cuellar para Taxco de mis amores. Enseguida volvemos con más historias de...
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1: Como parte de las actividades por el sexto aniversario del Día del Profesional Pirotécnico que se celebra en Taxco, fue inaugurada en el Museo de Arte Virreinal la exposición multidisciplinaria de Raíces de Luz y Cantera, Papel Carrizo y Oficio Pirotécnico en Taxco, con 5 castillos de mediano formato de ornato y cortos documentales narrativas de los creadores de los fuegos pirotécnicos de este pueblo mágico. En entrevista, el director general del Instituto Mexiquense de la Pirotecnia, Emanuel Reyes Urban, nos detalla. Amigos del Estado de Guerrero, estoy con el director del Instituto Mexiquense de la Pirotecnia y se acaba de inaugurar la exposición Raíces de Luz y Cantera en el Museo de Arte Virreinal. Director, bienvenido a Taxco. ¿Y qué representa para los pirotécnicos del país en esta celebración del Día del Profesional de la Pirotecnia tener exposiciones como esta que se muestra en Taxco?
3: Pues bueno, al final creo que hay que reconocer al municipio y a los pirotécnicos de Taxco que lucharon fuertemente durante muchos años y lograron darle este nombramiento, ¿no?, hasta el primer sábado, si no me equivoco, del mes de septiembre, como el Día del Profesional Pirotécnico. Es sin duda un nombramiento que se merece todo el sector, que no solamente debería de ser aquí en el municipio, sino que, bueno, hay que agradecer que es pionero, pero sin embargo, esto debería de ser a nivel nacional, ¿no? Mencionábamos hace rato en una charla que la relevancia del que tiene el pirotécnico en las festividades nacionales, no solamente en las festividades patrias, sino todos los eventos cívicos, eventos religiosos, es el clímax, es la representación de un pueblo, de su devoción, de su fe, de su petición, ¿no? O de una manda, etcétera, etcétera. Entonces, la importancia cultural que tiene la pirotecnia y los pirotécnicos en México, pues ha hecho y se ha logrado que se les dé este justo nombramiento aquí en el municipio de Taxco.
1: Tultepec, Estado de México, sin lugar a dudas, es como el lugar más importante a nivel nacional sobre este arte de la pirotecnia. Taxco, ¿en qué lugar se sitúa? ¿Cómo está esta posición de Taxco con los maestros pirotécnicos del Estado de México? Porque sabemos que los pirotécnicos de esta tierra han dejado un gran legado, tanto cultural, en las fiestas, pero también tuvieron su importancia y tienen su importancia a nivel nacional.
3: Sí, hay características distintas, obviamente, dependiendo de la zona. Nosotros tenemos identificados en el Estado de México, por ejemplo, registrados, que se den a 846 permisionarios, ¿no? Entonces, la magnitud es mayor, el 60% de todo lo que se consume en México se produce en el Estado de México. Y de ese 60%, el 60% se produce en el municipio de Tultepec, ¿no? Por la llamada capital de la pirotecnia. Sin embargo, yo creo que lo que es relevante es las características que cada municipio tiene. O sea, en esta exposición justamente nos muestran las características propias de la castillería endémica de aquí del municipio, ¿no? Que no es la misma que se presenta en otros estados o en otros municipios. E incluso hemos tenido participaciones de Guerrero en la Feria Internacional de la Pirotecnia, se han llevado buenos lugares. ¿Por qué? Porque tienen una presentación distinta, musicalizan los castillos, les dan como una historia a cada castillo. No es como que quemar figuras sin algún propósito. Guerrero tiene esa característica. Y Guerrero tiene la característica de la fiesta, la parte festiva, la sabrosura, ¿no? Esto los hace que tengan una personalidad cada municipio, y justamente los de aquí de Taxco pues presentan esta característica.
1: La pirotecnia es de suma importancia en las fiestas tradicionales, en las fiestas patronales. No pueden faltar los castillos de luces, los castillos de figuras, los toritos, las bombas, los cohetes. La pirotecnia es parte de la cultura, es parte de la tradición, y lo que usted comentaba, un pueblo que no suena es un pueblo que no existe.
3: Sí, justamente esta frase la tomamos de una socióloga, antropóloga social de la Universidad Nacional Autónoma de México, la UNAM, y ella decía eso, ¿no? Que es la anunciación de que aquí estoy, aquí vivo, viene mi celebración. Taxco tiene festividad el próximo sábado, ¿no? Y estos cohetes adoptan esta particularidad dependiendo de la zona. También en algunos lugares la pirotecnia se utiliza para tocar las puertas del cielo cuando hay un difunto, ¿no? Hace rato lo mencionaba, el agradecimiento, una petición. Hay peregrinaciones acompañadas de pirotecnia porque van a San Juan de los Lagos a pedir un milagro, etcétera, etcétera. Y, pero no solamente eso, o sea, en las festividades cívicas, gritos de independencia, en una inauguración, en un cumpleaños, ¿quién ya no celebra o no le pone una vela pastelera con pirotecnia a su pastel, ¿no? O sea, imagínense, si somos 130 millones de mexicanos, la pirotecnia también existe para darte seguridad. Se utiliza pirotecnia para activar las bolsas de aire en los automóviles, ¿no? Se utiliza pirotecnia para la minería, que es esencial en muchas actividades. Se utiliza pirotecnia también para pescar, por ejemplo, ¿no? Es pirotecnia acuática, y con esa se arrea no sé si sea el término, pero se arrean los peces, en este caso el atún, por ejemplo, y gracias a ello pues se hace una pesca pues grande. Entonces está en muchos sentidos, o sea, no solamente en las celebraciones, ¿no? Sino que es parte fundamental, y tanto es así que lo normalizamos, ¿no? Y por eso no le tenemos, digamos, miedo a acercarnos a un castillo, a un torito, y deberíamos, ¿no? La verdad es, o sea, la otra parte sí es crear una conciencia para tener una celebración responsable.
1: Es lo que bien decía. Voy a cerrar esta entrevista, esta charla, porque si bien los pirotécnicos los cohetes despiertan a los dioses para que escuchen su plegaria, escuchen sus rezos. Así de importante es la pirotecnia en la cultura del estado de Guerrero, pero quitar ese estigma, porque se ha distorsionado, ha habido accidentes y se piensa que no hay cuidado, se piensa que no hay un buen manejo y son situaciones externas posiblemente que han ocurrido estas situaciones.
3: Claro, nosotros lo que hemos hecho en el instituto es realizar una investigación crítica, una investigación real, científica, bien sustentada de cada percance. Hay diferentes percances ahí en la producción, hay percances en el transporte y hay percances en el consumo. Los de producción, pues obviamente, pues sabemos que es una actividad que genera pues un riesgo, implica un riesgo, es como ser policía, ¿no? Y posiblemente pues ser taxista y posiblemente seas asaltado, ¿no? O sea, es una actividad de riesgo. Lo que nos preocupa más, nos preocupaba más era la población que no tiene esta información de materia de seguridad. O sea, lo decía hace rato, ¿no? Se nos hace tan fácil acercarnos al castillo sin saber que pues, una gotita que te puede caer en la chamarra te la quema y te quema el brazo porque tiene una... son 700 grados centígrados los que llega a alcanzar el fuego por pirotecnia, ¿no? Entonces, imagínate si el agua hierve a 100, la cantidad. Pero porque no tienen esa información, o sea, no es porque seamos inconscientes o porque queramos hacerlo o tener un accidente, ¿no? No hay esa información, no hay esa... La población no ha dimensionado a lo mejor el riesgo de tener una gruesa de cuetón almacenada en la iglesia, que no debería de estar ahí. O sea, es eso. ¿Qué es lo que estamos haciendo? ¿Qué estamos proponiendo justamente con todos estos acercamientos con el gremio? No solo con el gremio, sino con autoridades y con la población en general. Es decirle, es muy bonita siempre y cuando se haga con responsabilidad. Tienes que hacerlo de esta manera, tiene que hacerlo el pirotécnico profesional y tú solamente dedícate a disfrutar de la festividad.

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1: Escuchamos a Giza con el tema musical Bailando en Taxco. Hacemos una breve pausa promocional en las estaciones del Instituto Radio y Televisión de Guerrero y estamos de vuelta.
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2: ¡Viva México! Es una canción tradicional compuesta por el escritor mexicano Pedro Galindo Galarza en 1942. Su letra evoca el valor de los mexicanos, el espíritu patriótico y el amor profundo por nuestra cultura. Con los años, el tema se transformó en un símbolo de identidad y un himno indispensable durante las fiestas patrias.

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3: El Día del Profesional de la Pirotecnia en Taxco se celebra formalmente el primer sábado de septiembre de cada año. Se trata de una festividad local instituida en el año 2020 para reconocer y dignificar el oficio artesanal de los maestros pirotécnicos, siendo Taxco el único municipio del país en conmemorarlo formalmente en esta fecha específica. Y en este marco, dialogamos con el maestro Daniel Reza. Daniel Reza, pirotécnico de Taxco, de los más reconocidos en el estado de Guerrero, y acaba de pasar el primer sábado del mes de septiembre, el Día del Profesional Pirotécnico. Daniel Reza, ¿qué representa para ti este oficio, este trabajo que va emparejado con la cultura, las tradiciones de cada pueblo, de nuestra tierra suriana, y tú que has recorrido muchas partes del estado de Guerrero en las fiestas tradicionales, en las fiestas patronales, cómo se vive o cómo vive un pirotécnico toda esta gran tradición en el estado de Guerrero, Dani?
4: Muy buenas tardes, Rafa. Pues mira, para mí es un orgullo, se ha vuelto una identidad, algo muy hermoso en mi familia, que lo seguimos rescatando, el oficio, ahora ya reconocido mundialmente, ¿no? Por muchas organizaciones, y en este caso, pues, nos queda a nosotros darle frente y representar este arte. Sé que de alguna manera, pues, se sale mucho mala información, cosas que de alguna manera pues sí nos opacan, pero realmente es un oficio muy noble, que obviamente se tiene que estar laborando con mucha precaución, con las precauciones que adecuadas, más que nada que en este caso la Secretaría de la Defensa nos trae para que evitar algún percance, algún accidente.
3: Daniel Reza, he tenido la oportunidad de entrevistarte en muchas fiestas, al término, al principio de la quema de castillos, de luces, de muñecos, pero nunca te había hecho esta pregunta. ¿Por qué Daniel Reza es maestro pirotécnico? ¿A los cuántos años comenzaste? ¿Quién te enseñó? ¿Cuándo nació este gusto, Dani?
4: Pues yo pienso que ya lo trae uno en la sangre, Rafa. La verdad es un honor, un gusto. Pertenecer ya a la tercera generación en mi familia. En sus inicios, mi abuelo David López fue uno de los

0: prisioneros aquí en Taxco. Y entonces, de ahí continuó algunos tíos que tengo y lograron ser permisionarios en la pirotecnia. Mi tío Martín López es el que continuó. Mi tío Mario Salgado igualmente continuó, ellos fueron la segunda generación, los dos fueron en su momento, han sido también, todavía mi tío Martín es permisionario, mi tío Mario fue permisionario y posteriormente pues me tocó darle a mí continuación a este arte.
1: David López, tu abuelo, ¿cómo recuerdas esos momentos, Dani? Cuando empezaste tú a hacer tus primeras figuras, tus primeros trabajos, cuando tomaste incluso la decisión de por sí solo ya tomar las riendas de los castillos, de la quema de luces, de toritos. ¿Cómo recuerdas, Dani?
0: Oh, pues yo recuerdo con una gran satisfacción a mi abuelo al pertenecer a este gremio de la pirotecnia. Yo me acuerdo que en su momento, en ese entonces, aún no estaba tan ligado a este tipo de seguridad. Todavía no existían los permisionarios, de hecho, se estaban organizando las uniones pirotécnicas para llevar a cabo sus permisos. Yo me acuerdo todavía haber visto a mi abuelo trabajar en su casa normalmente, la mayoría todos trabajaban en sus hogares. Batían mecha, hacían los cohetes, con mucha precaución, porque gracias a Dios nunca tuvo un percance mi abuelo y posteriormente, en los años que transcurrió, logró meter él su documentación, logró él hacer sus polvorines, pero en vida ya no logró ser permisionario. Desafortunadamente él falleció días antes, cuando ya le iban a otorgar su permiso. Entonces, continuó mi tío y posteriormente te comentaba yo, y para mí llegar a las instalaciones, a los talleres, es recordar a mi abuelo en su mejor momento, ¿no? Para mí es un orgullo rescatar y luchar por seguir conservando este oficio, este arte, porque pues ya lo traemos de sangre, gracias a Dios, ya tenemos algunos reconocimientos, somos, bendito sea Dios, reconocidos en el ámbito de la pirotecnia y pues es un orgullo totalmente.
1: Daniel Reza, antes eran muy pocos los pirotécnicos de Taxco y se ubicaban por barrios. El pirotécnico de Guadalupe, el pirotécnico de Los Jales, los pirotécnicos, incluso llegaba a suceder una situación de peligro y sabías de qué familia, de qué barrio era tu abuelo, Dani, y ¿con qué te quedas de esa aportación que dejó tu abuelo en la pirotecnia y que te heredó también a ti, Dani?
0: Sí, como tú lo comentas, en realidad rápido, ¿no? Corría la voz, no tanto por los accidentes, sino que al presentar un trabajo, no sé, en la Veracruz, en Chavarrieta, en el Zócalo, y empezaba la gente a rumorar, no, pues el cuetero de tal barrio, el cuetero de tal otro barrio o comunidad, ¿no? Nosotros pertenecemos ahí al barrio de Isotes, ahí es donde surgió sus inicios mi abuelo, y pues dejó una aportación tan grande que yo estoy muy orgulloso, la verdad, de él. Hasta la fecha te puedo decir, conservo herramienta que él todavía en ese entonces ocupaba, herramienta de antaño y una escuela totalmente precavida. Él era muy precavido en su trabajo, por lo mismo que trabajaba él en su domicilio, pues era muy precavido, era muy minucioso en cuestiones de que teníamos que levantar cada rincón escombrado y tenía todo ahí, pero obviamente muy muy escombrado, muy muy muy precavido mi abuelo y pues esa más que nada fue la escuela que él me dejó, ¿no? Que ser limpio y muy muy precavido en el trabajo, porque pues de ahí depende mucho algún percance.
1: Daniel Reza, felicidades por el Día del Pirotécnico, del profesional de la pirotecnia en Taxco, el único lugar que se celebra, que se festeja en el estado de Guerrero. Y hoy quisimos también con todo el estado suriano felicitarte por el Día del Profesional Pirotécnico.
0: Muchísimas gracias, te agradezco el espacio. Eres una persona que aprecio mucho y agradecerle el espacio que nos está dando y pues mientras Dios nos preste vida, seguiremos en este arte, trabajando y haciendo lo que mejor nos gusta hacer.

0: Plata nos deleitó con esta melodía titulada Como las piedras de Taxco. Después de un corte promocional, nos enlazamos de nueva cuenta en Taxco de mis amores.
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0: Hay voces que marcan a toda una generación y se quedan grabadas en el corazón de un pueblo. Hoy echamos un vistazo al pasado para revivir una conversación única con Luis Miguel Villarreal Díaz, quien falleció el 11 de diciembre de 2018 y fue una de las trayectorias radiofónicas más brillantes y respetadas de Taxco. Acompáñanos a recordar sus inicios, sus anécdotas detrás del micrófono y la pasión que lo convirtió en un referente de la locución local. Una joya del archivo de Taxco de mis amores y que rememoramos con motivo del Día del Locutor.

0: Y esta ocasión nos da mucho gusto que nos reciba en uno de sus lugares preferidos, una de las voces importantes de la radio en la ciudad de Taxco, el señor Luis Miguel Villarreal, a quien le agradecemos infinitamente su tiempo, su atención y que nos reciba en este su lugar. Don Luis Miguel, ¿cómo está? Gracias por recibirnos.
1: Bien, mira, yo quiero antes que nada agradecerles a ustedes la oportunidad que me dan para poder dirigirme a su auditorio y a la vez hacerme recordar parte de mi vida que fue dentro de la radio. Y me siento un poco nervioso porque de las cosas que son en la vida, ¿no?, de locutor, en mi caso personal, siempre me gustó entrevistar, pero siempre rehuí a que me entrevistaran.
0: ¿A los cuántos años ingresa usted a la radio, a la XEXC, la Voz de Plata?
1: Así es, XEXC, la Voz de Plata. Esto ya llovió, ¿no? Yo me inicié como eso de los 16 años, estando yo en la secundaria, cuando la estación de radio XEXC estaba ubicada en el Cerro de Bermeja, casi pegado al Seguro Social. Ahí nos iniciamos por curiosidad. Me gustaba mucho la música, pero más que nada, cuando vi que estaban parando la torre de la radio, mi intención era, ya van a... y preguntaba qué es lo que iba a hacer ahí, y me decían, va a ser una emisora. Dije, bueno, pues va a ser una buena oportunidad, porque yo siempre quise algo así para... pero no para hablar, sino para cantar, fíjate lo que son las cosas, ¿no? Y así tuve que esperar a que se abriera, se hiciera la inauguración de la radio. Entonces, yo era vecino, vivía por la Constitución, me quedaba muy cerca y tenía la oportunidad de ir a visitar poco a poco la emisora, si no mal recuerdo, y darme la oportunidad de hacer algunas amistades ahí, como son Víctor Lugo, Tufik Majul, en paz descanse, Fernando Baena, otros grandes compañeros y grandes voces que afortunadamente ya no está con nosotros, se nos adelantó, el profesor Salvador Patlán, que le tengo un recuerdo muy especial porque fue la persona que me dio la oportunidad de poder hablar un poquito ahí, ¿no?, cambiar discos y después posteriormente darme la oportunidad de cubrir una hora por ahí, y ahí iniciamos.
0: ¿Se acuerda usted cuál fue el primer programa, de qué hablaba en el primer programa, qué música tocaba, la emoción, los sentimientos que se encontraban en ese momento al salir al aire y saber que lo iban a escuchar en Taxco?
1: Bueno, fue algo muy especial. Había una emoción, había un nerviosismo como el que estoy sintiendo en este momento. Pero más que nada, no sentía yo esa responsabilidad de que me estaba escuchando, ¿no?, mucha gente, ¿no? Era la única estación. Más que nada, hay cosas, ¿no?, que no me explico, ¿no?, pero eran emociones encontradas. Pero lo importante es que estaba yo ahí ya empezando a lograr mi objetivo, ¿no?, que era estar dentro de la radio.
0: Después de ahí comenzaron usted a destacar por muchos años en noticias, en servicio social, en ayuda a la población y en muchas cosas más que hizo el locutor Luis Miguel Villarreal Díaz.
1: Bueno, debo decirte también lo siguiente, ahí di mis primeros pasos, después tuve que salir, ¿verdad? Tuve que salir y dedicarme a otras actividades. Estudiar, por ejemplo, estuve en la preparatoria. Me alejé de la radio por un buen tiempo. Y si no mal recuerdo, ¿verdad?, ya hubo un cambio de domicilio de la radio. Ya no estuvimos cerca de pegados al Seguro Social, en la famosa subidita. Ya nos pasamos en la parte de arriba, ahí en Bermeja. Y ahí convivimos muchísimos años con los vecinos de Bermeja. Ahí ya llegué porque había un locutor, Enrique, y es mi cuñado, imagínate cómo ando. Enrique Miranda, salió de la emisora y ahí hubo la oportunidad de que entrara yo ya de firme y empezara a trabajar. Ahí ya me tocaron algunas horas en turno y ahí me empezó a llamar la atención la noticia, porque estaba en ese entonces Teófilo Arcevilla, que en paz descanse también, que era uno de los que iniciaban con el programa de noticias. Ahí empecé yo a formar parte, o me daban el chance, ¿no?, de participar ahí.
0: Y también usted después poco a poco fue conformando un equipo de trabajo, porque usted le abre, si mal no recordamos, a Juan Crisóstomo el espacio para que él diera a conocer las efemérides de Taxco. Juan Crisóstomo se lo reconoce a usted, que comienza él a dar las efemérides y los datos importantes en la ciudad.
1: Así es, con Juanito también gran amistad. Él fue mi maestro en la primaria en dibujo. Ahí tuvimos la amistad, ahí nos conocimos también. Era maestro de música, nos enseñaba la guitarra y ahí hicimos la amistad. Posteriormente, ya teniendo yo la oportunidad de poder conformar un pequeño equipo de colaboradores, me acordé de Juan, que también fue un hombre muy inquieto y sigue siendo un hombre muy inquieto a pesar de su edad, y le dimos participación. Pero para esto sucedieron muchas cosas, ¿no? Estaba Jaime Cheo Estrada, mi compadre, al cual le tengo mucho respeto también, porque fue un hombre muy profesional, Jaime, como todos, y como son ustedes también, ¿eh? Entonces ahí nos iniciamos con Teófilo. Me llamó mucho la atención las noticias. Había don Tufik Majul Estrada, mi inolvidable amigo, ¿verdad?, que siempre se dedicó a prestar el servicio a la comunidad, y eso para mí creo que fue el mayor incentivo para que yo también me dedicara a eso, más que nada a las noticias, pero al servicio social.
0: Algo, ¿cómo se llamaba el noticiero, su espacio informativo, señor Luis Miguel?
1: Bueno, era Guerrero 830, posteriormente ya a mediodía Guerrero 1430. Ahí teníamos la facilidad, ¿no?, de tener el contacto directo con la población, al igual que por la mañana, ¿no? Era directo la comunicación con el auditorio a través de la línea telefónica. Entonces, era algo muy bonito porque la población respondía de inmediato al llamado que hacíamos, sobre todo cuando se trataba de ayudar a alguna persona que estuviera solicitando, necesitando la ayuda económica.
0: También algo que marcó y que usted dejó huella en la radio en Taxco, precisamente era la musicalización, tanto de sus programas como de los servicios informativos. Si mal no recordamos, era Lluvia de Primavera, una de las canciones de entrada del noticiero. ¿O cuáles eran los temas, si lo recuerda usted?
1: Bueno, no muy bien recuerdo, ¿no? Porque siempre entrábamos, o cada quien tenía su estilo muy diferente, ¿no? En mi caso, de las noticias, siempre era la música, algún tema moderno de ese tiempo, movidito, ¿verdad?, que era la entrada, y se hizo tan costumbre, tan peculiar, que era algo que llamaba la atención, que a las 8:30 de la mañana, ¿verdad?, escuchabas tú por toda la ciudad. Bueno, eso me comentaban, ¿no?
2: Que se oía,
1: yo estaba en cabina, ¿verdad? Pero ya sabían, entraba el tema musical y los taxis y por todos los barrios se escuchaba, ya vienen las noticias con Villarreal.
0: Pues muchas gracias, don Luis Miguel Villarreal, que nos haya recibido, y mil felicidades además por el Día del Locutor. Recordar aquellos grandes festejos del Día del Locutor. ¿Hay alguno que usted recuerde muy peculiar el Día del Locutor?
1: Bueno, pues eran las fiestas que hacíamos, ¿verdad?, entre los compañeros locutores, junto con la gerencia de la radio. Se hacía mucho, pero mucho ruido. Había la facilidad en ese entonces, ¿no? Había más tiempo, más espacio, y había pues la oportunidad de celebrarlo y en grande.
0: ¿Algún mensaje más que tenga para despedirnos?
1: Bueno, pues quiero aprovechar para enviarle un saludo muy cordial, muy especial a todos los compañeros locutores, a los jóvenes sobre todo, y a los viejos, que aún estamos con vida, ¿verdad? Desearles lo mejor de la vida. Y a ustedes, los jóvenes locutores, que valoricen, que vivan su experiencia y que le echen muchas ganas, porque esto es importante.
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3: Muchas gracias por habernos acompañado a través de las estaciones del Instituto Radio y Televisión de Guerrero. 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Soy Rafael Rogel, a nombre de la titular de este espacio, Aurora Padilla, agradecemos su atención y nos escuchamos en el próximo programa de Taxco de mis amores.
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12: Pues siempre.

El Día del Locutor. Felicitaciones para aquellos que han hecho de su voz un arte, una pasión, que han hecho de su voz un oficio. Gracias, locutor, por madrugar, por prepararte y por aún sentir nervios y abrir micrófono. Soy Leti.

0: 14 de septiembre, Día del Locutor.
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2: El Congreso del Estado de Guerrero otorgó este 13 de septiembre la Presea Sentimientos de la Nación al artista plástico Bernardo Rosendo Ponce, en reconocimiento a su trayectoria y a su aportación a la preservación y difusión del patrimonio cultural de Guerrero, durante una ceremonia realizada en Chilpancingo por el 213 aniversario de la instalación del primer Congreso de Anáhuac. La gobernadora Evelyn Salgado Pineda destacó que en esta tierra insurgente, José María Morelos y Pavón convocó al primer Congreso de Anáhuac y entendió desde entonces que las expresiones culturales forman parte de la riqueza del Estado, por lo que la distinción al maestro Bernardo Rosendo.
3: Un Guerrero y un México más justo, más libre y sobre todo más igualitario. Ese es el legado de Morelos, esa es la fuerza de nuestra historia y esa es la vocación irrenunciable de Guerrero, ser siempre cuna de la patria y corazón de la soberanía. ¡Que viva Guerrero!
2: También reconoció a miles de artesanas y artesanos que mantienen vivos saberes transmitidos de generación en generación. Resaltó particularmente las lacas de Olinalá, tradición nacida en la montaña de Guerrero, que ha trascendido generaciones y fronteras. Mientras que el recipiendario afirmó que los sentimientos de la nación no son una pieza de museo, sino un llamado permanente a defender la libertad, la igualdad, la justicia, la soberanía popular y la dignidad humana. RTG Noticias, Felipe Zurita.
4: Como cada año, también la Asamblea Popular de los Pueblos de Guerrero, la conocida como APPG, dio su propia presea, en este caso se llama Sentimientos del Pueblo, fue a luchadores sociales y periodistas.
2: La Asamblea Popular de los Pueblos de Guerrero realizó en Chilpancingo la 19ª entrega de la presea Sentimientos del Pueblo a 5 luchadores sociales y periodistas, entre ellos Ernestina Aguilera, José Camilo Valenzuela, Jesús Guerrero Salgado y de manera póstuma a René Hernández e Ignacio Cortés. En un acto celebrado en el antiguo edificio del Colegio de Bachilleres en pleno centro de Chilpancingo, previo a la ceremonia, organizaciones sociales e instituciones educativas marcharon desde la Alameda Granados Maldonado hasta el recinto para destacar la trayectoria de los homenajeados, informó Nicolás Chávez Adame, representante de la APPG. Durante el acto, el luchador social, el ex guerrillero José Camilo Valenzuela Fierro, cuestionó las decisiones y políticas públicas, advirtió que las fuerzas populares no han tenido peso en las decisiones, lo que dijo representa un riesgo al no privilegiarse el desarrollo social frente al crecimiento del gran capital. RTG Noticias, Felipe Zurita.
4: Y también, hablando del 13 de septiembre, no solo está este evento de la proclamación de los sentimientos de la nación por parte de Morelos, ahí en la Catedral de la Asunción, que cada año se realiza la sesión solemne por parte del Congreso local por ese motivo, pero el 13 de septiembre también es el aniversario de la gesta heroica de los niños héroes.
2: La comandancia de la 35 Zona Militar con sede en Chilpancingo realizó este sábado la ceremonia conmemorativa por el 179 aniversario de la gesta heroica de Chapultepec, acto al que asistió como invitada la gobernadora de Guerrero, Evelyn Salgado Pineda, además de autoridades municipales, legislativas y judiciales, para honrar la memoria de los niños héroes que entregaron su vida en defensa de la patria.
5: Nos recuerda el valor de la unidad nacional. Nos recuerda que la soberanía se defiende todos los días. Y nos recuerda que por encima de cualquier diferencia existe algo que nos une y que nos pertenece a todas y a todos: México.
2: Durante la ceremonia se destacó que a 179 años de aquel hecho histórico, su ejemplo recuerda que la soberanía se defiende todos los días y que amar a México implica asumir la responsabilidad con la nación, trabajar por la gente y contribuir a la construcción de un Guerrero más fuerte y justo. RTG Noticias, Felipe Zurita.
4: Este es el mes de los eventos que tienen que ver con la patria. Ya comenzábamos con esta gesta heroica, también con lo relativo a los sentimientos de la nación, que no son otra cosa ese documento que se expide aquí en Guerrero, aquí en Chilpancingo, pues los principios de lo que actualmente conocemos como la Carta Magna, ¿no? Los principios que rigen a una nación como la mexicana, y comenzaron ahí con los sentimientos de la nación. Pero decíamos, hay más eventos, en este caso los relativos a la independencia, al aniversario de la independencia, y la gobernadora Evelyn Salgado Pineda aseguró que se encuentra garantizada la seguridad para todas estas celebraciones patrias que se darán en las distintas plazas de las localidades, de los municipios de todo el estado de Guerrero durante este 15 de septiembre. La gobernadora encabezó la mesa de coordinación para la construcción de la paz. Esto fue en la Casa del Pueblo, allá en Chilpancingo, durante los trabajos de seguimiento a todas las acciones coordinadas previo a las distintas ceremonias del grito de independencia que se van a realizar. Particularmente la principal en Guerrero es la de Chilpancingo, la que encabeza la gobernadora. Pero de igual forma, en cada uno de los municipios hay esta conmemoración también en las localidades, en los pueblos, por parte de los comisarios. Es un evento grande, hay que garantizar la seguridad del acto, de los actos, como de las verbenas populares posteriores. La mandataria estatal destacó que a través de la Secretaría de Gestión Integral de Riesgos y Protección Civil, en coordinación con las instituciones de seguridad, se mantienen implementándose acciones necesarias para que las familias guerrerenses puedan disfrutar de estos días, de estas fiestas, en total tranquilidad. La gobernadora Evelyn Salgado Pineda, este 15 de septiembre, se desarrolla en un ambiente de tranquilidad. Bueno, con ese propósito, la administración guerrerense ha emitido una serie de recomendaciones a los ciudadanos que asistan a la explanada del Palacio de Gobierno allá en Chilpancingo. Se advierte que estará prohibido, como todos los años, el acceso de armas, de objetos punzocortantes. En esta ocasión también informan que está prohibido el acceso con mascotas. Tómelo en cuenta, no hay acceso a mascotas, no armas, no objetos punzocortantes o herramientas, no pirotecnia, tampoco bebidas alcohólicas, obviamente cualquier tipo de drogas, cigarros, cerillos, productos químicos o inflamables, punteros láser prohibidos también, las sombrillas igual, botellas y los envases de vidrio. Todo eso se lo van a retirar en la entrada, se lo van a quitar, de preferencia, pues no lo lleve. La Gran Noche Mexicana tendrá como invitado al grupo Sonora Dinamita, estará la Sonora Dinamita, amenizará la verbena popular, también va Roberto Belester y habrá mariachi. Habrá un show de drones, una rifa de motocicletas, antojitos mexicanos y pirotecnia. La cita para el público en general es a partir de las 6 de la tarde de mañana. Y nosotros a eso de las, ¿qué serán? 6 de la tarde, 7 de la noche, vamos a comenzar con la transmisión por parte de Radio y Televisión de Guerrero, que como cada año le llevaremos todos los detalles de la Noche Mexicana, del grito de independencia por parte de la gobernadora Evelyn Salgado Pineda, la pirotecnia, los drones, las rifas, los cantantes, en fin, si no puede ir usted hasta la Casa del Pueblo, hasta el Palacio de Gobierno en Chilpancingo, pues sígalo por medio de todas las redes sociales que van a estar conectadas, pero la transmisión principal viene desde Radio y Televisión de Guerrero. De hecho, mañana no tenemos espacio nocturno de noticias porque Manuel Díaz Valderas justamente está allá en Chilpancingo, está rumbo a Chilpancingo de nueva cuenta, estaban allá por el informe, ahorita van de nuevo hacia la capital porque van con todos los preparativos para el evento de mañana. Entonces, no se lo pierda. Bueno, en el caso de Acapulco también se incrementan las medidas de vigilancia, se afina toda la estrategia para que la noche del grito de independencia en el Zócalo de este puerto se lleve a cabo todo el acto con tranquilidad y sea una gran fiesta.
6: Más de 30 elementos en 4 unidades de la Coordinación de Protección Civil y Bomberos de Acapulco serán desplegados en el Zócalo porteño y calles aledañas durante la noche del grito de independencia para atender cualquier emergencia y salvaguardar la integridad de las personas que acuden a la celebración. El titular de esta dependencia, Raúl Noyola Rocha, explicó que el operativo se concentrará en el primer cuadro de la ciudad, donde se espera una importante afluencia de ciudadanos y visitantes en apoyo con la Secretaría de Seguridad Pública, elementos de la Policía Turística y CAPTA. Serán 3 ambulancias con personal de primeros auxilios, así como 2 camiones de bomberos, para dar apoyo en caso de ser necesario.
7: Si bien damos el resguardo, damos la vigilancia de lo que son los escenarios y estamos pendientes todo el evento, llevando ambulancias, camiones de bomberos y personal para dar la seguridad a las personas.
6: Ante esta celebración, la invitación es clara. Si va a consumir alcohol, no maneje ni lo haga en exceso. La autoridad pide designar a un conductor responsable y evitar poner en riesgo a otras personas. También se llama a los asistentes a mantener vigilados a las niñas y niños y adultos mayores, principalmente en las zonas donde habrá mayor concentración de personas para evitar extravíos. Y para reducir el riesgo de accidentes, Protección Civil exhortó a la población no utilizar fuegos artificiales ni pirotecnia durante los festejos. Con imágenes de Ignacio Pérez para RTG Noticias, Beatriz Galindo Matamoros.
4: Las mismas recomendaciones, muy seguramente, al igual que en Chilpancingo, en este tipo de eventos ponen arcos, detectores de metales, hacen la revisión correspondiente, pues para garantizar la tranquilidad y la seguridad de todos. En las distintas plazas hay fiestas, hay conciertos, está el grito por parte de las distintas autoridades, lo mismo aquí en Acapulco y también allá en Chilpancingo. En el caso de nosotros, mañana transmitimos lo que pasa, como todos los años, lo que pasa allá en la sede del Poder Ejecutivo de Guerrero. Bueno, a celebrar entonces la independencia, y para aquellos que buscan un lugar como los bares, como los restaurantes, hay promociones y descuentos. Obviamente esta fecha se aprovecha para mover la economía.
6: Promociones, descuentos y hasta cortesías ya están listas en bares y discotecas de Acapulco para recibir a turistas y residentes durante las fiestas patrias. La presidenta de la Asociación de Bares y Discotecas y Restaurantes de la Costera, Sofía Mata Corona, informó que los establecimientos se prepararon con anticipación, principalmente para quienes acostumbran salir de sus hogares y elegir la vida nocturna del puerto para dar el grito de independencia.
8: El día 15 vamos a tener en todos los lugares cenas, vamos a tener las discotecas abiertas. Tropics acaba de remodelar, se están remodelando lugares nuevos, ya en Ojo de Agua se están implementando menús. Después de las 3 de la tarde tú puedes venir a Ojo de Agua y es un 3x2.
6: Señaló que la preparación comenzó desde julio y que los empresarios del sector confían en que el puente patrio genere movimiento en los establecimientos, pese a que oficialmente los días de descanso caen entre semana.
8: Van a tener música en vivo, vamos a tener muchas ofertas para que también el locatario pueda salir a divertirse.
6: La expectativa es que tanto turistas como residentes aprovechen la celebración para salir, consumir en negocios locales y disfrutar de la oferta nocturna que tendrá Acapulco. Con imágenes de Jairo Méndez para RTG Noticias, Beatriz Galindo Matamoros.
4: Importante porque los bares, los restaurantes aprovechan para dar descuentos, dar promociones, como escuchábamos, y con eso reactivar la economía. Es una fecha importante y mucha gente sale a celebrar. Hay que hacerlo con total responsabilidad para que sea un evento o eventos tranquilos y no haya mayor inconveniente, ¿no? En el caso de los que manejan, pues no hay que hacerlo si consumieron algún tipo de bebida embriagante y las recomendaciones que en general ya todos conocemos. 2 de la tarde con 16 minutos, hacemos una pausa y volveremos con más.

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3: La antigua iglesia del Real de Minas de Taxco era extremadamente pobre, pues tenía techo de tejamanil y una sola torre con una campana. Fue varias veces reparada y a fines del siglo XVII, un rayo incendió el altar mayor, con lo que el templo quedó en ruinas. A mediados del siglo XVIII, don José de la Borda, rico minero, viendo el estado tan deplorable en que se hallaba la iglesia, decidió construir una nueva, Santa Prisca. Borda se había enriquecido con su mina San Ignacio y se mostraba generoso en todo. Por aquellos días, se acababa de ordenar sacerdote su hijo Manuel de la Borda, y don José quería que su hijo celebrara en un templo expresamente edificado para él.
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2: Seguimos aquí en Radio y Televisión de Guerrero, 2 de la tarde con 20 minutos. Vamos a hablar sobre el proceso electoral. Está, ya ve que comenzó desde pues, el 7 de septiembre, aquí lo estuvimos comentando. Y bueno, sigue el proceso de organización, digamos, ya se ha instalado como tal y se tiene que seguir avanzando en el tema de la organización. Y por eso vamos a hablar con Dulce Merari Villalobos Tlatempa. Ella es consejera electoral y presidenta de la Comisión de Organización Electoral del IEPC, que es el Instituto Electoral y de Participación Ciudadana, vaya, el órgano local que se encarga de este tema de las elecciones. Y el tema es la convocatoria de consejerías electorales y secretarías técnicas que van a integrar los 28 consejos distritales locales. Básicamente, pues están ya ustedes en este proceso, consejera, en el proceso de organización, y viene el llamado a los ciudadanos para que participen, porque finalmente la elección la organiza el ciudadano. Buena tarde.
3: Buenas tardes, Irving. Muchas gracias por el espacio. Agradecida con RTG, por supuesto. Y efectivamente, tenemos dos convocatorias en este momento en el Instituto Electoral y de Participación Ciudadana del Estado de Guerrero. Son para integrar los consejos distritales, que son los órganos temporales que instala el Instituto Electoral, justamente para pues la organización de la elección, que junto con Consejo General pues generan las directrices para que el día de la jornada la ciudadanía tenga la oportunidad y la posibilidad de tener una boleta o las boletas que sean necesarias dependiendo del tipo de elección para emitir su voto.
2: Muy bien, nosotros en Guerrero, en el caso local, tenemos 28 distritos locales, tenemos en cada uno se va a elegir el diputado local, y tiene que ver esto también con los municipios. Cuéntele a la gente cómo se integran estos consejos, quiénes son los que pueden participar en estas convocatorias, de cuánta gente estamos hablando, cómo le hago para saber cuál es el distrito más cercano que me tocaría.
3: Sí, tenemos 28 consejos distritales porque tenemos 28 distritos, así como lo comentas. Cada distrito pues cuenta con un consejo distrital. Este está integrado por 5 consejerías distritales, entre ellas pues una presidencia, una secretaría técnica, que también tenemos esta convocatoria para secretarías técnicas, y las representaciones de los partidos políticos, así como en algunos casos representaciones de los pueblos. La convocatoria que tenemos, las dos convocatorias que tenemos abiertas en este momento, es para la integración de las vacantes de 28 consejos distritales. No en todos los distritos tenemos la totalidad de vacantes de consejerías. En algunos distritos, como por ejemplo el distrito 1 de Chilpancingo, tenemos vacante de la consejería propietaria, 4 suplencias. En total tenemos 5 vacantes en ese distrito. En el distrito 1, esta convocatoria es exclusiva para mujeres. A diferencia del distrito 2, que también tiene sede en Chilpancingo, ahí tenemos una vacante para la presidencia del consejo distrital, 2 consejerías propietarias y 5 consejerías suplentes. En total tenemos 8 vacantes. En este caso, el tipo de convocatoria es mixta, es decir, la calificación más alta de quien resulte en este proceso, que incluye una primero el registro, después una evaluación a través de un examen de conocimientos técnicos específicos de la materia electoral y una entrevista, pues esa persona será la que, las mejores evaluadas serán las que ocuparán estas consejerías. Decirles que el detalle de las vacantes las podrán ustedes ubicar en nuestra página www.iepcgro.mx, pero decir que en algunos consejos distritales tenemos convocatorias exclusivas para mujeres y en otras tenemos convocatorias mixtas. En este momento nos encontramos en la etapa de registro de aspirantes. Esta etapa va a concluir el 21 de septiembre y justamente por eso agradecemos mucho desde el Instituto Electoral el que nos hayan abierto el espacio con tu radioescucha, porque todavía hay tiempo para que puedan registrarse. Después el examen de conocimiento será el 10 de octubre. Ese mismo día tendremos el cotejo documental, porque pues necesitamos datos comprobables de lo que quienes aspiran a un espacio en los consejos distritales pues puedan entregarnos, entre otros, pues copias, por ejemplo, de acta de nacimiento, del currículum, entre otra documentación. Después viene una etapa de entrevistas que está del 23 al 26 de octubre y finalmente estaremos aprobando en Consejo General en la primera semana de noviembre pues la integración de los consejos distritales. Decir que este es en el caso de consejerías distritales, pero también tenemos una convocatoria para secretarías técnicas, es así en los 28 consejos distritales también. También aquí en este caso, en esta convocatoria, realizamos en la Comisión de Organización Electoral un sorteo para determinar qué distritos serán convocatorias exclusivas para mujeres y cuáles serán mixtas, justamente para dar cumplimiento al principio constitucional de paridad. Las fechas en el caso de registro de aspirantes, de examen de conocimientos y cotejo documental son las mismas que la convocatoria de consejerías distritales.
2: Muy bien.
3: Solo tenemos una variación en el resto de las etapas.
2: Yo solamente le preguntaría ya por último, para aquellos que tienen, que están interesados, pero que tienen un trabajo, ¿hay algún tema ahí de que el instituto pueda facilitarles una situación como para solicitar permiso? Porque es un tema de apoyar a la democracia, no es un trabajo para el bien de digamos, del pueblo. ¿Cómo funciona ahí para los que dicen, sí me interesa, pero yo ya tengo un trabajo, y para los que quieran saber si hay algún tema de apoyos económicos y eso, cuánto tiempo va a durar, ahí qué nos diría?
3: El proceso electoral, bueno, se instalarán en el mes de noviembre los consejos distritales, es decir, las consejerías y secretarías técnicas inician funciones a finales de noviembre y el proceso electoral concluye hasta el próximo septiembre de 2027. Entonces, todo este tiempo estarán en funciones. La diferencia que tenemos es que en el caso de presidencias de los distritos sí son actividades, digamos, de manera permanente. El resto de consejerías que integran los consejos distritales pues únicamente asisten a algunas actividades, es decir, no necesariamente tienen que estar ahí 24/7, como a diferencia de secretarías técnicas. En el caso de la dieta para consejerías distritales, es una dieta porque no es un salario, y esto tiene que ver con eso que comentas tú, que si es un permiso, más bien es un ejercicio ciudadano. Si pudiéramos en algún caso pues revisar, ¿no?, la situación específica de alguien que requiera alguna comunicación institucional que fue designada. Y nada más déjame decirte, por favor, la dieta mensual de consejerías es de 9,242. Y de secretarías técnicas que llevan una actividad, pues digamos, de manera cotidiana, es de 28,000 pesos. Entonces, bueno, toda la información está en nuestra página www.iepcgro.mx y en nuestras redes sociales.
2: Que acudan a las páginas y ya con eso pues resolvemos algunas dudas con esto último que nos acaba de comentar, porque también es importante, ¿no? Tanto para aquellos que están buscando chamba, como aquellos que dicen, a mí me interesa participar en el proceso electoral, es más, lo pongo hasta en mi currículum, me sirve, pero tengo mi trabajo. Yo creo que con eso nos deja bien clarito cómo está el tema. Lamentablemente luego el tiempo aquí es bastante corto, pero vamos a seguir en contacto, consejera, para seguir promoviendo todo lo que tiene que ver con la organización del proceso. Le agradezco muchísimo.
3: A ustedes, muchísimas gracias y un saludo a quienes nos escuchan. Buenas tardes.
2: Buenas tardes. Es la consejera electoral y presidenta de la Comisión de Organización Electoral, Dulce Merari Villalobos Tlatempa, a quien le agradecemos muchísimo. Momento de una pausa, vamos a volver con más. No se vayan.

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2: Cada rincón de Taxco guarda un pedazo de nuestra historia de la independencia de México.
3: En Taxco, los ciudadanos y los soldados realistas organizaron la defensa de la ciudad, instalando dos campamentos, uno en la parte alta del Cerro de la Tachi, que comandaba el realista Mariano García de los Ríos, el cual bautizó con el nombre de Campamento de San Ildefonso. El segundo estuvo a cargo del teniente José María García, en otro punto estratégico de la ciudad. Luego, establecieron otros cinco puntos en la ladera del cerro para defender a la población. Era una ciudad amurallada, propia para la defensa de incursiones militares. La ciudadanía participó activamente, ayudó a cavar las trincheras y tomó las armas para defender su plaza. En la madrugada del 12 de marzo de 1811, los insurgentes avanzaron y amenazaron peligrosamente al campamento de San Ildefonso. Pedro Pacheco, Juan Manuel de Elezagarri y el tasqueño Nicolás Vences fueron sorprendidos por los insurgentes, haciéndolos prisioneros para enseguida degollarlos.
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0: Continuamos aquí en RTG Noticias. Vamos a la playa Bonfil, el tema del mar de fondo, la falta de franja de arena que tienen, y estamos en pleno puente por el tema de las fiestas patrias y hay mucha incertidumbre. Aún así se reportan listos.
1: Con incertidumbre sobre la llegada de turistas, pero con todo listo para recibirlos, se encuentran restauranteros y hoteleros de Playa Bonfil en la zona dorada de Acapulco ante el puente vacacional por las fiestas patrias. La incertidumbre nace del calendario oficial debido a que este año la celebración se realizará entre semana. Sin embargo, el sector espera que este 15 y 16 de septiembre se registre un repunte en la ocupación hotelera y en la llegada de visitantes, aunque por ahora no hay certeza sobre el comportamiento que tendrá esta temporada. El presidente del Festival del Pescado a la Talla y restaurantero de esta zona, Sergio Mejía, aseguró que los prestadores de servicios ya preparan una oferta especial para quienes decidan visitar este destino.
2: Entonces está la duda de que qué tanto va a subir la ocupación hotelera. Sin embargo, yo creo que como destino turístico todos los días pues tenemos que estar preparados, ¿no?, para recibir a los turistas que así lo decidan.
1: Habrá una amplia variedad de platillos, actividades y una fiesta nocturna, además de la transmisión del Grito de Independencia como parte de los atractivos preparados para esta fecha.
2: Van a tener música viva, obviamente algunos van a tener algunas promociones, otros vamos a regalar algún tequila, mezcal, lo tradicional.
1: Sergio Mejía explicó que una vez concluida la temporada oficial de verano, Playa Bonfil no ha alcanzado los niveles de ocupación hotelera ni la presencia de turistas que esperaba el sector. Por ello, restauranteros y hoteleros confían en que las fiestas patrias representen un respiro para la actividad turística y permitan mejorar sus ingresos antes de la llegada de la próxima temporada alta. Para RTG Noticias, Beatriz Galindo Matamoros.
0: Sanciones para quienes hayan emitido cheques irregulares es la polémica del Congreso local.
3: La Fiscalía General del Estado investiga la emisión irregular de 49 cheques desde el Congreso local como parte de una revisión financiera, confirmó el presidente de la Junta de Coordinación Política, Joaquín Vadillo Escamilla, quien explicó que la denuncia por estos hechos forman parte de las acciones derivadas del proceso de entrega-recepción con la legislatura pasada.
4: Que cuando se levanta una denuncia, pues se empieza a realizar una investigación y también te dan plazos. En este caso le dieron al Congreso del Estado 3 días para enviar la información. Nosotros cumplimos en tiempo y forma con la información, insisto, entonces ya dependerá de las instancias correspondientes.
3: Señaló que los diputados tienen derecho a aclarar o desconocer los documentos y serán las autoridades competentes quienes determinen si existen algunas responsabilidades. Mientras, aseguró, Morena mantendrá una postura de transparencia y rendición de cuentas. RTG Noticias, Felipe Zurita.

0: Hablemos sobre la temporada de lluvias y la influencia que ha tenido este fenómeno conocido como el Niño. Ha sido un periodo en el que hemos tenido muy poquita lluvia. Hablábamos aquí la semana pasada del impacto que está teniendo esto en el campo, la sequía, cómo está afectando, aumentando el precio de los productos. Bueno, el Niño ha cambiado el escenario en el tema de los huracanes.
1: El fenómeno del Niño modifica las condiciones atmosféricas y oceánicas de esta temporada de ciclones y huracanes. De acuerdo con la Administración Nacional Oceánica y Atmosférica de Estados Unidos, el Niño se ha fortalecido y existe más del 90% de probabilidad de que alcance una intensidad muy fuerte durante otoño e invierno de 2026. El Niño es un evento climático natural que ocurre cuando las aguas superficiales del Océano Pacífico, Tropical, Central y Oriental se calientan más de lo normal. Uno de sus efectos importantes se observa en el Océano Atlántico, donde el aumento de la cizalladura del viento dificulta la formación y fortalecimiento de ciclones tropicales. Mientras que en el Pacífico, las condiciones asociadas con el Niño pueden favorecer una mayor actividad ciclónica. Para México, el escenario es relevante en su litoral del Pacífico. La Comisión Nacional del Agua prevé una actividad ciclónica por arriba del promedio. CONAGUA mantiene a estados como Guerrero bajo vigilancia, ya que los sistemas que se desarrollan frente a las costas del Pacífico pueden generar a futuro lluvias intensas, rachas de viento, oleaje elevado, inundaciones y deslaves durante los próximos 2 meses. La atención está en el Pacífico, donde el comportamiento de la temporada puede ser más activo. El Servicio Meteorológico Nacional mantiene el monitoreo de los ciclones tropicales, por lo que la población debe atender los avisos oficiales y no bajar la guardia ante posibles lluvias o sistemas que puedan acercarse a las costas de la entidad. Con imágenes de Ignacio Pérez para RTG Noticias, Beatriz Galindo Matamoros.
0: Hablemos de la basura recolectada en las playas de Acapulco durante este fin de semana y eso que apenas está empezando este asunto relativo a pues los descansos por las fiestas patrias. Esperemos que siga incrementando el número de turistas, de visitantes en las zonas turísticas, y siempre sucede en estos casos, también se incrementa el número de residuos.
1: Durante este fin de semana, la promotora y administradora de playas recolectó 16 toneladas de basura en los principales puntos turísticos de Acapulco, con la mayor concentración de desechos en las zonas donde se registró mayor afluencia de visitantes.
2: Donde siempre tenemos acumulación de visitantes, que es Caleta y Caletilla, en la parte de Papagayo, donde tenemos una gran afluencia de Papagayo, hasta las hamacas, donde hay pues mayor recolección.
1: El director de esta dependencia, Alfredo Lacunza de la Cruz, informó que pese a la presencia de turistas, la afluencia fue menor a la esperada, por lo que no se registraron rescates y el fin de semana cerró con saldo blanco.
2: Con la baja afluencia de visitantes, pues también no tenemos tanta conglomeración de personas. Y en ese sentido, nosotros hemos tenido pues un fin de semana tranquilo. Pero sabemos que este fin de semana próximo es un puente largo, vamos a tener una gran afluencia de visitantes.
1: Ante las fechas patrias entre semana, a partir de este lunes se reforzarán las acciones de prevención y vigilancia en las playas, principalmente con mayor presencia de guardavidas debido al incremento de turistas que se espera durante los próximos días. Las autoridades exhortaron a los visitantes a respetar las indicaciones de los guardavidas y evitar dejar basura en la franja de arena. Con imágenes de Jairo Méndez para RTG Noticias, Beatriz Galindo Matamoros.
0: Ayer tuvimos algunas lluvias, un poco de viento, algunas lloviznas en otro punto de la ciudad, me refiero a Acapulco, pero por ejemplo en la Costa Chica sí se dio un tema de tormenta eléctrica. Bueno, de igual manera aquí, porque también hubo bastantes truenos anoche, pero revisemos en específico cómo le fue a San Marcos en la zona de Costa Chica por estas ráfagas de viento que obviamente dejaron algunos árboles caídos.
3: La Dirección de Protección Civil y Bomberos de San Marcos informó que la tormenta registrada la noche de ayer y parte de la madrugada no ocasionaron daños a la ciudad, por lo que se registró solo 3 árboles caídos y sin incidentes en personas. Diego Armando Valente Pineda, titular de la dependencia, dijo que el viento alcanzó velocidades de entre 25 a 38 kilómetros por hora, con ráfagas de hasta 50 kilómetros por hora. Pidió a la población estar atentos ante cualquier eventualidad en esta temporada de lluvias y huracanes. Asimismo, exhortó a los habitantes mantener medidas precautorias y estar preparados, ya que habrá intervalos de chubascos con puntuales fuertes en la Costa Chica de Guerrero y de Oaxaca. También recordó que ya se encuentran los refugios temporales en distintas comunidades y en planteles educativos del municipio de San Marcos. Víctor Manzanares, Romualdo, RTG Noticias.
0: 2:44, vamos al corte. Al volver, el tema político, este anuncio que ha hecho ya Morena a nivel nacional de quién será su coordinadora, en este caso Beatriz Mujica Morga, su coordinadora de los comités de defensa de la Cuarta Transformación en la entidad. Pues prácticamente el que es el coordinador es el virtual candidato, candidata en este caso. Cuando lleguen los tiempos electorales, muy seguramente la van a registrar. Por lo pronto la figura es esa, coordinación de los comités de la Cuarta Transformación y de la Soberanía Nacional, que ahora le agregaron también lo de la Soberanía Nacional. Bueno, ya han reunido Morena a los aspirantes y ante los medios de comunicación han presentado a quien será la ungida, la seleccionada, en este caso por parte de ese partido. Vamos a tener los datos de eso y mucho más al volver. No se vaya.
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0: Seguimos aquí en RTG Noticias. Vamos con Maui Ortiz. Está pendiente del tema que ha revelado hoy Morena, quién es la coordinadora de los comités de la Cuarta Transformación en Guerrero. Tú has estado pendiente de este tema. Maui, cuéntanos todos los detalles. Adelante.
1: Hola Irvin, muy buenas tardes a ti y a todo el auditorio que nos vi, nos escucha a través de nuestra señal. Pues así como ya lo informaste, a las 2 de la tarde con 9 minutos de este lunes, bueno, Ariadna Montiel Reyes, quien es la presidenta nacional del Comité Ejecutivo Nacional del Partido Morena, pues anunció ya de manera oficial algo que ya se había filtrado y que ya se había conocido en distintas plataformas de los medios nacionales y locales. Bueno, de que quién sería nombrada coordinadora estatal de la defensa de la transformación y la soberanía nacional para el estado de Guerrero, pues es Beatriz Mojica Morga. Ahí en esa ceremonia que fue transmitida en la página oficial de YouTube y de distintas plataformas de Morena, ahí la presidenta nacional de elecciones, Citlali Hernández Mora, bueno, ella fue la encargada de entregar el nombramiento y le tomó protesta como coordinadora ya de manera oficial, de coordinadora estatal de la defensa de la transformación y la soberanía nacional en Guerrero. Y bueno, nada más se estuvo escuchando mucho lo que es el grito de unidad y hay que destacar, Irving, que en este anuncio, pues fueron más de la mitad de los aspirantes que se inscribieron para este cargo. Ahí ya después de haber tomado protesta, bueno, Beatriz Mojica Morga, pues ella señaló que la transformación pertenece al pueblo y no habrá un regreso al pasado. Se comprometió con toda la ciudadanía, con todo el pueblo, que habrá continuidad y habrá más transformación en cada rincón de la entidad. Pues esto es a grandes rasgos lo que está ocurriendo ya de manera oficial allá en la Ciudad de México, en el World Trade Center, pero bueno, ya por supuesto que tendremos toda la información, lo que se dijo, quiénes estuvieron en este nombramiento por la noche en el noticiero nocturno.
0: Gracias, Maui, excelente tarde. Maui Ortiz con la información. Pues entonces es Beatriz Mojica Morga, la coordinadora de los comités de defensa de la Cuarta Transformación y la soberanía nacional en Guerrero, y siempre los que son nombrados en estos cargos, por llamarlo de alguna manera, cargos, posiciones, siempre se convierten en el candidato, en este caso candidata, cuando los tiempos electorales así lo marquen, sería candidata a la gubernatura. En su momento, insisto, por lo pronto es solamente el tema de la coordinación. Bueno, Betty Mojica es senadora con licencia, ha sido también diputada local, fue secretaria de Desarrollo Social, directora de Fortalecimiento Municipal, tiene sus raíces en la zona de Costa Chica, pero conoce muy bien también el tema de Tierra Caliente. Ella fue candidata ya al gobierno del estado en alguna ocasión. Básicamente sería esa la trayectoria, muy muy resumida, pero bueno, seguramente estaremos hablando mucho acerca de ella y de este tema político, ya decía Maui, en la edición nocturna. Bueno, y eso que todavía no arranca ningún tema de campañas ni de precampañas, solamente eso sí, ya se instalaron formalmente los órganos electorales para ir trabajando en toda la planificación, toda la organización. Este, dice Morena, no es un cargo todavía, no es un tema electoral, solamente es un asunto interno de organización de ellos. Algunos medios dicen, bueno, sería ya la virtual candidata, aunque vamos a dejarlo así en el término de coordinadora de esta cosa larguísima, comités de la Cuarta Transformación. En fin, así termina ese proceso que duró, por cierto, bastante. Ya tenía un par de semanas que se estaba diciendo que se iba a anunciar la designación, la selección, y eran muchos. En el caso de Guerrero eran bastante los participantes, los inscritos. Bueno, más al rato en la tarde van a dar a conocer el tema de Michoacán, por cierto. Continuamos con otro tipo de cosas. El Ejército Mexicano y la Guardia Nacional, en coordinación con la Secretaría de Seguridad y Protección Ciudadana y la Fiscalía General de la República, localizaron e inhabilitaron un laboratorio clandestino para la elaboración de droga sintética en el municipio de Atoyac de Álvarez. El hallazgo ocurrió el 8 de septiembre durante patrullajes y reconocimientos terrestres. Fueron asegurados 200 litros de una sustancia líquida y 166 kilogramos de una sustancia con características similares a la metanfetamina, además de 12 reactores utilizados para elaboración de drogas. También se localizaron dos armas largas, un vehículo y una motocicleta. Lo asegurado fue puesto a disposición de la Fiscalía General de la República para continuar con las investigaciones correspondientes. Detienen en Taxco a un adulto mayor. Los detalles con Raimundo Ruiz.
2: El escaritino de la comunidad de Acamixla, municipio de Taxco, quien fue detenido tras una orden de aprehensión por el presunto delito de abuso sexual de dos menores de edad en esta población, una de las más grandes de la localidad. De acuerdo con las investigaciones, los hechos ocurrieron en el mes de abril del 2026, en un domicilio ubicado en la localidad de Acamixla, municipio de Taxco, donde el imputado presuntamente realizó actos de naturaleza sexual en agravio de dos menores de edad. Fue la Fiscalía General del Estado de Guerrero, en coordinación con la Secretaría de la Defensa Nacional, Guardia Nacional y Policía Estatal, la que cumplimentó una orden de aprehensión en contra de esta persona por su probable responsabilidad en el delito de abuso sexual de niños y adolescentes en agravio de dos víctimas de identidad reservada. Derivado de los actos de investigación, se obtuvieron los datos de prueba que permitieron solicitar y obtener de la autoridad judicial el mandamiento correspondiente. El detenido fue puesto a disposición del juez de control que lo requiere, quien determinará su situación jurídica conforme a derecho. RTG Noticias, Raimundo Ruiz.
0: Las acciones de promoción turística ahora que lleva a cabo la iniciativa privada.
2: Ahora es la ciudad de Iguala donde se dio el banderazo de salida a la caravana de la Galería Rodante, que recorrerá varios estados del país, llevando las imágenes más representativas de la cultura de Guerrero y de este municipio a través de la carrocería de autobuses de pasajeros de Estrella de Oro. El objetivo es difundir el contenido cultural e histórico que tiene el estado de Guerrero por varios estados de México como parte de una promoción turística para los destinos.
3: De verdad, a nosotros nos emociona mucho estas galerías, estas caravanas, porque no es una publicidad, no te hablan de... No te buscan vender nada, te buscan hacer sentir lo que siente la gente, sentir lo que los igualtecos sientan esa pasión al ver las distintas imágenes que representan a su ciudad.
2: Son tres autobuses que llevan la imagen de Guerrero con murales y diseños de arte en movimiento con los símbolos de los principales destinos de esta entidad. RTG Noticias, Raimundo Ruiz.
0: Momento de las finanzas, la cuestión de peso.
4: ¿Cómo les va? ¿Cómo están ustedes? Medio millón de personas se suma a la informalidad. Es una cuestión de peso. El Instituto Nacional de Estadística y Geografía, en su encuesta nacional de ocupación y empleo, reportó que al menos 494,607 personas se sumaron a las filas del empleo informal en México. Esto en el segundo trimestre de este 2026. En total, las personas que se desarrollan laboralmente en este sector alcanzan un total de 33,083,675 personas. Cabe recordar que la informalidad es toda aquella actividad que no reporta ingresos al sistema de administración tributaria y que se caracteriza por no garantizar los derechos laborales de los empleados. La tasa de informalidad laboral se ubica en 55.1% de la población ocupada, es decir, con empleo o actividades laborales remuneradas. Esto muestra que una proporción significativa de los nuevos espacios laborales se genera en actividades con menores barreras de entrada, pero que no ofrecen ni seguridad social ni prestaciones al trabajador. Y es que la informalidad tiende a absorber rápidamente a quienes se incorporan al mercado laboral, sobre todo en momentos de alta intensidad productiva y con una alta demanda de mano de obra barata, siendo así más vulnerables las posiciones temporales durante los picos estacionales. La informalidad es una cuestión de peso. Por el favor de su atención, muchas gracias.
0: Ya son las 3 de la tarde, voy a leer los mensajes en la siguiente edición, que es a las 8 de la noche. Gracias, los valoramos bastante. Pásela bien.

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3: 14 de septiembre. Día Nacional del Charro y el Locutor. 1321. Muere Dante Alighieri, poeta italiano conocido por escribir La Divina Comedia, una de las obras fundamentales de la transición del pensamiento medieval al renacentista. 1813. Nace José María Morelos y Pavón. Escribe el documento Sentimientos de la Nación. Es considerado uno de los textos políticos mexicanos más importantes. 1902. El presidente Porfirio Díaz coloca la primera piedra del edificio de Correos. 1920. Nace Mario Benedetti, destacado escritor uruguayo de cuentos, novelas y poemas. 1968. En San Miguel Canoa, la población lincha a 5 trabajadores de la benemérita Universidad Autónoma de Puebla. 1984. Muere Alejandro Gómez Maganda, quien fuera gobernador constitucional del estado de Guerrero de 1951 al año 1954. 1995. Un sismo de magnitud 7.3 en la escala de Richter azota la Ciudad de México. El epicentro tuvo lugar 29 kilómetros al noroeste de Ometepec, Guerrero, lo cual generaría la primera alerta sísmica para una ciudad del mundo. Y 2007. Muere Desiderio Hernández Xochitl, pintor muralista mexicano.

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3: Marcelo Sánchez Díaz nació el 14 de agosto de 1971 en Taxco de Alarcón, Guerrero. A los 9 años de edad, participó en el concurso de la canción ranchera en el marco de la Feria Nacional de La Plata. Cuando tenía 25 años, ingresó al grupo Villa de Plata, después a Los Nuevos Reyes, simultáneamente al trío Los Andariegos y a la agrupación Reencuentro. En solitario, ha consolidado su carrera, presentándose en distintos foros y festivales.

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4: Amigos, hola, ¿qué tal? Muy buenas tardes. Es un gusto estar con todos ustedes en estos 10 minutos de medicina funcional. Por supuesto, siempre haciéndoles la invitación para que todos los lunes, los días miércoles y los viernes, a partir de las 3 de la tarde, tenemos este espacio. Y hoy toca el tema a la gingivitis, un problema, ¿verdad?, que involucra las encías. Involucra también algunas deficiencias de tipo nutricional. La limpieza, qué importante es el aseo bucal, ¿verdad? Para dormir, al levantarse, después de los alimentos, más si se consume alimentos dulces, con mucho mayor razón. Cuando hablamos de gingivitis, tenemos que hablar de algunos síntomas característicos, que son las encías rojas, hinchadas, sensibles, incluso en algunos casos pues llegan a sangrar de manera constante. Y puede estar relacionado no solamente con la deficiencia en la higiene bucal, también con deficiencias de tipo nutrimental. De hecho, vemos, ¿verdad?, a muchas personas que dicen se tallan muy fuerte. De hecho, hay cepillos especiales para que justo pues no se dañen más las encías. Vemos incluso que de pronto la encía también tiene como una retracción, como si se estuviera prácticamente subiendo, se va perdiendo. Y entonces todo esto tiene que ver, insisto, no solamente con una deficiencia en la higiene, no en todos los casos, puede ser no este el problema, sino más bien esta deficiencia de tipo nutrimental. Bueno, pues ahí es importante checar el aparato digestivo. Muchos de los problemas, ¿verdad?, en la boca, la raíz es un aparato digestivo crónico, con enfermedades crónicas. Por eso es importante descartar y visitar de manera regular a su profesional de la salud, al odontólogo. Esto es bien importante. Y bueno, una vez que ya se identificó cuál es la causa, ¿verdad?, que se tiene que atender, también es importante trabajar desde lo que son los nutrimentos y corregir parte del problema. Una de las razones importantes del sangrado de las encías puede originarse en la deficiencia de vitamina C, la vitamina E y también la vitamina A o los carotenos. Y también destaca otro mineral que es bien importante, que es el zinc, por lo que resulta importante agregarlo en la alimentación. Entonces, la vitamina C la podemos conseguir en los limones, lo podemos conseguir de manera natural, pero por ejemplo, una guayaba de 100 gramos, sí los hay grandes, una guayabita que usted la combine con limón, haga una agua de guayaba con limón, lo licúa, lo cual y se lo toma. Bueno, cumple la cantidad diaria recomendada de vitamina C que todo adulto necesita. Luego necesitamos también betacarotenos. Ahí los vamos a conseguir en la zanahoria. Los podemos conseguir incluso en el betabel, también en la papaya. La zanahoria, por ejemplo, podemos extractarla y agregarle cuando menos unas 5 hojitas de espinaca. Y le agregamos un cuarto de pieza de betabel y todo lo vamos a extractar o a licuar y colar. Y si lo podemos acompañar con complementos como el zinc, sería estupendo. Eso se tomaría prácticamente a la hora del desayuno y es una muy buena alternativa. La vitamina E, ¿verdad?, por lo menos necesitamos 400 unidades internacionales. Y de manera natural la podemos utilizar con un aguacate diario. También el germen de trigo, 2 cucharadas, tiene vitamina E, no tiene las 400 unidades internacionales, pero sí le va a proporcionar pues algunas unidades que el cuerpo requiere y necesita. El jengibre también ayuda a desinflamar y también es una buena alternativa para evitar que siga el sangrado. De hecho, dentro de los lavados bucales que conviene realizar, hay 2 plantas medicinales. Una es la consuelda, no es la suelda, consuelda, se llama así, consuelda, esta planta. Viene como criomolido, se utiliza una cucharadita nevera junto con la sangre de drago, las dos. Se le agrega también tepezcohuite y se hierve bien, bien, bien con un poco de encino blanco. Ya que se hierve, se tiene que dejar enfriar y se hace un enjuague bucal. De preferencia, este enjuague bucal tiene que realizarse en la mañana, mediodía y en la noche, sino solamente en la mañana y en la noche. Y hay que dejar, ¿verdad?, este enjuague bucal, hay que aguantarlo por lo menos 30 a 60 segundos en la boca, lo más que se pueda tolerar. En algunas personas que ya tienen retracción de la encía, les puede ayudar a evitar que continúe esta retracción. Pero al mismo tiempo también coadyuva bastante bien a evitar los sangrados. Es una buena alternativa funcional, tómela en cuenta. Las hierbas suecas también se pueden utilizar en una taza de agua calientita. Se le agrega una cucharadita y se hacen estos enjuagues bucales. Obviamente no se toma nada, nada más se hace el enjuague bucal, ¿verdad? Y se tiene que eliminar. También nos puede ayudar. Siempre hablo del aceite de coco, sobre todo el orgánico. Utilizarlo, ¿verdad?, en la boca a manera de enjuagues bucales también se puede utilizar. O en su defecto, el aceite de coco se aplica directo en la encía y también nos favorece que ya no haya más sangrados y evita los procesos inflamatorios. Esta es una alternativa altamente funcional. Luego tenemos otros alimentos a tomar en cuenta, ¿verdad? Agregarlos en la alimentación puede hacer una gran diferencia. Y entonces, ahí la zanahoria, si le agregamos apio, le agregamos perejil, va a jugar un papel bien importante. Utilícelo, son alternativas altamente funcionales. Hay otro alimento a tomar en cuenta que es la equinacia. La equinacia la podemos conseguir a manera de gotas, a manera de preparados fitoquímicos y también es una alternativa altamente funcional. Y hay un elemento del que no podemos dejar de hablar y esa es la hidroxiapatita microcristalina. Platíquelo con su odontólogo. Hidroxiapatita microcristalina es un elemento, ¿verdad?, que nos ayuda no solamente a fortalecer pues prácticamente lo que es la mandíbula, el hueso propiamente, sino también, ¿verdad?, a nutrir. Hay preparados que ya vienen con minerales, que vienen con nutrimentos, que nos ayudan a proteger la salud bucal. Utilícelo porque es una buena alternativa. Este eucalipto es una planta también que es antibiótica, completamente natural, antimicrobiana y que también es antiséptica. En enjuagues bucales y tomado también es una alternativa altamente funcional. Los omega 3 tomados juegan un papel bien importante. La levadura de cerveza vale la pena también que se agregue. El calcio, ¿verdad?, combinado con magnesio, con zinc, a manera de comprimidos también nos puede ayudar mucho. Aquí el ajonjolí, por lo menos unas 4 cucharadas para un vaso de agua, se licúa, se cuela, se toma y también nos puede ayudar mucho para fortalecer la mandíbula y, por supuesto, para evitar estos sangrados que prosigan o que continúen. Obviamente, aunado a este cepillado dental, que se haga muy suave, ¿verdad? No deben de tocarse las encías, es exclusivamente los dientes, de arriba hacia abajo. Hay unos cepillos que son muy finitos, ¿verdad? Esos son los que se utilizan. Un cepillo, cuanto más las cerdas, cuanto más duras, van a dañar la encía y va a generar pues que haya más sangrado. Entonces hay que utilizar uno que sea de preferencia de cerdas suaves. Esto es importante, ¿verdad? También podemos utilizar alimentos, por ejemplo, como el limón. La vitamina C forma colágena, la vitamina C también evita los sangrados. Tómelo en cuenta. Por ejemplo, el alfalfa es muy rico en vitamina K. La vitamina K es anticoagulante, también se utiliza mucho para los sangrados. Entonces, la alfalfa, una 10 ramas con guayaba, se le agrega limón y piña, aparte que sabe muy rico, se pone en un litro de agua, un buen manojo de alfalfa, una rebanadita de piña, una guayaba y limón al gusto. Para un litro de agua se licúa bien y se cuela y se puede tomar hasta 2 veces al día. Y también esto es una alternativa altamente funcional. Pues hemos llegado hacia el final de este su espacio, siempre agradeciendo el favor de su atención. Invitarlos lunes, miércoles y viernes a las 3 de la tarde tenemos esta hermosa cita. Tenga el mejor de los días y el Eterno le bendiga.
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Oigan, ¿qué dónde ando? Bueno, pues sigo aquí en la cabina del 1310, solo que tuve la grata presencia de auditorio de Cacalotenango, a quien agradezco mucho, a doña Chave, a don Alejandro. Imagínense, nos trajeron elotes por ser el día del locutor. ¿Cuánto es el agradecimiento de verdad, de esos agradecimientos tan inmensos que a veces pues no hay palabras suficientes para decirlo y para expresarlo, pero muchas gracias. Como ustedes saben, es 14 de septiembre en donde pues se le celebra al locutor, aunque sé que es un poco complejo, pero para mí es el día del trabajador de la radio, porque pues bueno, hacer radio implica muchas mentes bonitas, maravillosas, pero les platico luego porque tengo que irme rapidísimo al corte. El agradecimiento es para doña Chave, para el señor Alejandro, que nos acompañan en el barrio del Progreso, que se dedicaron unos minutitos de su valiosísimo tiempo y de su día para venir a la cabina y dejarnos esos sabrosísimos elotes. Gracias, gracias de verdad, infinitas gracias. Nos sentimos halagados, queridos también por ustedes. Y créanme que cuando hablamos de radio y de locución y todo eso, el auditorio, por supuesto que también es parte esencial, primordial de todo esto. Te acompaño entonces en este espacio de las estampas de México. Ya sabes que como Don Fer se fue al crucero, al Caribe,

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compuesta en 1882 por el músico mexicano Quirino Mendoza y Cortés y grabada por primera vez en 1918. Se cuenta que está inspirada y dedicada a su esposa Catalina Martínez, a quien conoció en la sierra y tenía un lunar cerca de la boca. Sin embargo, basándose en evidencia histórica, varios autores afirman que la letra está tomada de antiguos cantos populares de España, aunque con otra música. La canción ha sido parte del repertorio de importantes figuras folclóricas y es un símbolo informal de México.

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1: Son las 3 de la tarde con 42 minutos. Oigan, pues muchas gracias y muchos saludos para el auditorio de Cacalotenango. Hay mucho auditorio que sintoniza allá. Muchas gracias. Sé que hay otras opciones y el hecho de que sigan eligiendo el 1310, pues nos hace sentir muy contentos. También el saludo es para la señora Ricarda Díaz Castrejón en Cantarranas, quien felicita a todos los locutores. Muchas gracias también, muchos saludos para usted. Bueno, te cuento que hoy, 14 de septiembre, sí es Día del Locutor, pero fíjate que también es Día Mundial de los Primeros Auxilios. Hoy se conmemora el Día Mundial de los Primeros Auxilios, una fecha que busca recordarnos cómo saber actuar ante una emergencia y que definitivamente puede hacer una enorme diferencia. Los primeros auxilios son las atenciones inmediatas que podemos brindarle a una persona que ha sufrido un accidente, una lesión o una emergencia de salud, mientras llega la ayuda profesional. Y aunque no todos somos médicos, sí podemos aprender acciones básicas, mantener la calma, verificar que el lugar sea seguro, pedir ayuda a los servicios de emergencia y cuando tengamos los conocimientos necesarios, realizar maniobras como la reanimación cardiopulmonar. También es muy importante recordar algo: ayudar no significa poner en riesgo nuestra propia seguridad ni hacer procedimientos que no conocemos. Una buena primera respuesta comienza por conservar la calma y saber pedir ayuda. Esta efeméride, auditorio, es una invitación no solamente para recordarnos la importancia de aprender primeros auxilios, sino también una invitación a capacitarnos. Un curso de primeros auxilios puede enseñarnos qué hacer ante una caída, una quemadura, una herida, un atragantamiento o incluso un paro cardíaco. Imagínense, yo estoy leyendo la nota y de verdad que me estoy imaginando lo importante que es aprender los primeros auxilios, porque una emergencia, tú y yo sabemos, los primeros minutos pueden ser decisivos. Me encanta esta efeméride, así que recuerden, Día Mundial de los Primeros Auxilios, aprender a actuar también es una forma de cuidar y, por supuesto, de salvar vidas. Platicamos de esto porque hoy, 14 de septiembre, es el Día Mundial de los Primeros Auxilios. Son las 3 de la tarde con 45 minutos. Te voy a dejar con don Antonio Aguilar y este tema, el tío Juan.

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1: Son las 3 de la tarde con 54 minutos. Estoy compartiendo las estampas de México, este recorrido musical a través de la música mexicana. El saludo es para la señora Ricarda Díaz Castrejón en Cantarranas, quien felicita a todos los locutores. Muchas gracias. En Cacalotenango, a todo el auditorio que siempre sintoniza Radio Guerrero, gracias. A doña Chávez, al señor Alejandro, que hace un ratito se vinieron de visita aquí a la estación. A mi amigo Indalecio Colín también, muchísimos saludos. Y a todos ustedes también, que esta tarde de lunes, inicio de semana, por cierto, también están disfrutando de la música mexicana en las estampas de México. La línea para que te reportes, 622-8540. Te voy a dejar con el siguiente tema, Mi destino fue quererte.

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2: 14 de septiembre. Día Nacional del Charro y el Locutor. 1321. Muere Dante Alighieri, poeta italiano conocido por escribir La Divina Comedia, una de las obras fundamentales de la transición del pensamiento medieval al renacentista. 1813. Nace José María Morelos y Pavón. Escribe el documento Sentimientos de la Nación. Es considerado uno de los textos políticos mexicanos más importantes. 1902. El presidente Porfirio Díaz coloca la primera piedra del edificio de Correos. 1920. Nace Mario Benedetti, destacado escritor uruguayo de cuentos, novelas y poemas. 1968. En San Miguel Canoa, la población lincha a 5 trabajadores de la benemérita Universidad Autónoma de Puebla. 1984. Muere Alejandro Gómez Maganda, quien fuera gobernador constitucional del estado de Guerrero de 1951 al año 1954. 1995. Un sismo de magnitud 7.3 en la escala de Richter azota la Ciudad de México. El epicentro tuvo lugar 29 kilómetros al noroeste de Ometepec, Guerrero, lo cual generaría la primera alerta sísmica para una ciudad del mundo. Y 2007. Muere Desiderio Hernández Xochitl, pintor muralista mexicano.

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2: ¿Sabías que hasta los antiguos griegos se infestaron de aftas? Fue Hipócrates, el llamado padre de la medicina, quien en el siglo IV a.C. acuñó el término médico para ellas, estomatitis aftosa. Como tip preventivo, mantenga su boca limpia y sana, cepille y use hilo dental al menos 2 veces al día. Tenga cuidado si muerde constantemente al interior de la mejilla. Enjuague bucal. Mezcle 3 gramos de las siguientes plantas: eucalipto, corteza de encino, sangre de drago, hierba, y con esto se hacen las gárgaras. No coma alimentos condimentados. Si es propenso a las úlceras recurrentes, evite café y goma de mascar y otros irritantes. Ve a su profesional de la salud bucal con regularidad.
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8: Hola, soy Fausto Bautista Pacheco, locutor de RTG Taxco. 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
1: Son las 4 de la tarde ya con 11 minutos. Oigan, pues esta conmemoración de la independencia de México, que se celebra cada 15 de septiembre, se caracteriza por diversas expresiones culturales en todo el país, entre ellas la gastronomía, que ocupa un lugar central, ya que en cada estado de la República se preparan, digamos que, platillos tradicionales vinculados a la identidad local y a la festividad. Hay platillos que se han vuelto parte de esta celebración por excelencia debido a su historia, a su simbolismo, como los chiles en nogada, ¿no?, que son característicos de Puebla y cuyo origen se encuentra directamente vinculado con el 15 de septiembre. El pozole también, ¿no?, en todas sus versiones. Pero se hizo una recopilación de los platillos típicos más representativos que suelen consumirse durante las fiestas patrias. Por ejemplo, allá en el norte, te voy a mencionar solamente algunos, en Baja California Sur, son almejas tatemadas, cocinadas a las brasas y acompañadas con salsa molcajeteada. En Chihuahua, el chile colorado con carne seca. En Tamaulipas, carne a la tan pequeña. En el occidente y en el noroeste, bueno, pues en Nayarit, pescado zarandeado. En Durango, caldillo durangueño. En Jalisco, el pozole. En el centro y en el Bajío, por ejemplo, Guanajuato, enchiladas mineras. En Querétaro, guajolotes, que son como pambazos, ¿no?, con una enchilada dentro. En Michoacán, pues las carnitas michoacanas. En la Ciudad de México, las tostadas de tinga o pata y, por supuesto, también el pozole. En el sur y en el sureste, para Puebla, como te digo, los chiles en nogada. Para Tlaxcala, los tlacoyos. Para nuestro bonito estado de Guerrero, el pozole verde estilo Guerrero. Y para Veracruz, arroz a la tumbada con mariscos y especias. En la península de Yucatán, allá en Yucatán, la cochinita pibil. En Quintana Roo, vienen varias por ahí, por ejemplo, el cocido a las brasas y servido con plátano macho. Todas estas, pues, nos hablan, esta comida, esta gastronomía nos habla precisamente de la cultura que se vive en los distintos estados de la República Mexicana y en donde, bueno, se celebran las fiestas patrias con estos platillos tradicionales, en donde se refleja justamente esta diversidad gastronómica tan rica, tan variada que tenemos en este México. Son las 4:14. Vámonos con más música. Es Miguel Aceves Mejía y es la Serenata Huasteca.

0: Quiero hablar con Pancha. Bueno, ¿quién habla? ¿Pancha grande o Pancha chica? Pues me confundí porque están iguales de panchona las dos, ¿eh?
1: No está Panchita. Se fue para el otro lado. A las piscas.
0: Con razón, yo lo estoy cantando polka. Ya está allá con los güeros. Pues le voy a cantar rock and roll ranchero. Échale.

ustedes para la rock and roll. Qué bonito acabaron, hombre, igual que empezaron. Ya llegó Pancha, raza. Bueno, Pancha, ahí estás. ¿Cuándo llegaste? Estás panchando. Válgame Dios, qué mujer tan hacendosa. Pues ya que estás aquí, que venga la polla.

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1: Son las 4 de la tarde con 24 minutos. Muchos saludos para la señora Ricarda Díaz Castrejón en el barrio de Cantarranas, quien manda el saludo y la felicitación para todos los locutores. A Lulú Sotelo también gracias, que de repente ya se escucha mal, comentan el auditorio. Se escucha mal de repente la estación, como con interferencia, como que va y viene la señal. Bueno, pues haremos el respectivo reporte y esperemos que se pueda solucionar de manera pronta. Para Indalecio Colín en Alemania, también mando el saludo para Doña Chávez y Don Alejandro, que hace un ratito pues se lanzaron para la estación. Muchas gracias. Muchos saludos también para ustedes y para todos ustedes, auditorio querido, que disfrutan de las estampas de México. Son las 4 de la tarde con 25 minutos. Oigan, recuerden que estamos a través de los medios digitales en www.rtg.com.mx. El siguiente tema es con Don Vicente Fernández. Son los tres regalos a Doña Mari, también en el Callejón de las Rosas en Florida. Gracias por la sintonía.

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1: Oigan, pues este tema lo hemos escuchado con muchas voces, pero hoy tocó con don Vicente Fernández. Tengo el saludo y la felicitación para la señora Irma Narváez, que el día de hoy está cumpliendo años, y también el saludo y la felicitación para la señora Crescenciana García, que nos acompaña en el Arenal. El saludo para doña Irma es de parte de su esposo, don Alex Morales, y para la señora Crescenciana García de parte de su hijo, don Alex. Y gracias a doña Irma también, que nos manda la felicitación a don Alex también hoy por ser Día del Trabajador de la Radio. Échame las fanfarrias que van para ustedes. Muchas felicidades para usted, señora Irma. Le deseo lo mejor del mundo, que el Creador le permita cumplir muchos años más. Y por supuesto, la felicitación también va para la señora Crescenciana García, que nos acompaña en el Arenal. Muchas felicidades, que la pasen de lo mejor en compañía de la familia, de sus seres queridos, y que la pasen de verdad bien celebrando un año más de vida. Son las 4 de la tarde con 30 minutos. Voy a cerrar este bloque con este tema, se llama Tu Cárcel. Luego voy rapidísimo al corte y ustedes se quedan en la programación del 1310 en las estampas de México de aquí hasta las 5 de la tarde.

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2: 14 de septiembre. Día Nacional del Charro y el Locutor. 1321. Muere Dante Alighieri, poeta italiano conocido por escribir La Divina Comedia, una de las obras fundamentales de la transición del pensamiento medieval al renacentista. 1813. Nace José María Morelos y Pavón. Escribe el documento Sentimientos de la Nación. Es considerado uno de los textos políticos mexicanos más importantes. 1902. El presidente Porfirio Díaz coloca la primera piedra del edificio de Correos. 1920. Nace Mario Benedetti, destacado escritor uruguayo de cuentos, novelas y poemas. 1968. En San Miguel Canoa, la población lincha a 5 trabajadores de la benemérita Universidad Autónoma de Puebla. 1984. Muere Alejandro Gómez Maganda, quien fuera gobernador constitucional del estado de Guerrero de 1951 al año 1954. 1995. Un sismo de magnitud 7.3 en la escala de Richter azota la Ciudad de México. El epicentro tuvo lugar 29 kilómetros al noroeste de Ometepec, Guerrero, lo cual generaría la primera alerta sísmica para una ciudad del mundo. Y 2007. Muere Desiderio Hernández Xochitlzin, pintor muralista mexicano.
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1: Mario Alejandro Méndez Fuentes, pianista, originario de Taxco de Alarcón. En el año 2010 recibió clases de piano de manera formal con Juan Pablo González. En 2013 ingresó al Centro Morelense de las Artes en Cuernavaca, donde estudió la licenciatura en piano, composición, dirección coral y orquestal. Fue parte del coro Jóvenes Cantores de Morelos y ha dirigido las orquestas de iniciación y juvenil del Centro Morelense de las Artes.

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0: vender sus productos a los turistas que llegan al puerto a través de los cruceros. También se analizaron oportunidades para atraer inversiones en los sectores turístico e inmobiliario y generar mayor actividad económica en las distintas regiones del estado. Sin duda, este tipo de alianzas son importantes porque cuando vinculamos el turismo con nuestros emprendedores y productores locales, no solamente promovemos lo que se hace en Guerrero, también abrimos nuevos mercados, generamos empleos y hacemos que la derrama económica llegue a más familias guerrerenses. Desde Emprende Radio estaremos atentas y atentos a cómo avanzan estas acciones y sobre todo a las convocatorias y programas que puedan beneficiar directamente a las y los emprendedores de Guerrero.
1: Excelente noticia, celebramos desde Emprende Radio que este tipo de acciones estén dando. Mi reconocimiento a Teodora Ramírez, a Simón Quiñones, que además son secretarios muy jóvenes, ¿no, mi querido Eber? ¿Los conoces?
2: Sí, claro que sí, a ambos tengo la fortuna de poder conocerlos, y yo creo que sí es una iniciativa muy importante, porque yo agregaría un comentario más, también ayuda a fortalecer la identidad guerrerense en claro, materia turística. Hecho claro. En Guerrero, yo creo que es un muy buen eslogan y es una muy buena iniciativa.
1: Y el binomio del turismo y el desarrollo económico va de la mano.
2: Sí, definitivamente.
1: Turismo es desarrollo económico es turismo. Y qué fortuna que hoy en esta administración que encabeza, por cierto, hay que felicitar a la gobernadora.
2: Sí, claro.
1: 5 años rindió gobernadora su 5º informe de gobierno. Muchas felicidades desde Emprende Radio, nuestro mayor reconocimiento. La verdad, lo he dicho siempre, ha demostrado cada ocasión que tiene oportunidad de acreditarlo que es una mujer preparada, profesional y con gran talento para dirigir.
2: Y la gran noticia que dio en su informe, que Guerrero ya no solamente es el Triángulo del Sol, sino que es el hogar del sol, porque ya no, exacto, ahora tenemos más municipios que atraen el turismo a nivel nacional.
1: Exacto, exacto. Excelentes noticias, excelentes comentarios, gracias Ever. ¿Qué otro tema tenemos referente a este? Ah, perfecto, vamos a las breves de la semana, a ver. Tenemos, Miguel, vamos a la primera, gracias.
3: En las breves de la semana, el diputado Julián López Galeana continúa impulsando acciones desde el Congreso del Estado de Guerrero. Esta semana encabezó una mesa de trabajo con dependencias del gobierno estatal para dar seguimiento al exhorto que presentó en tribuna, el cual fue aprobado por el Pleno en materia de prevención social del delito en las escuelas. Durante el encuentro se presentaron avances de Mochila de Paz, el nuevo protocolo institucional que busca fortalecer la prevención y generar entornos más seguros para niñas, niños y adolescentes. El legislador destacó la disposición de las autoridades participantes y reiteró que continuará dando seguimiento a este exhorto hasta lograr su implementación, porque prevenir también es construir un Guerrero más seguro. Por otra parte, el diputado Julián López Galeana asistió como invitado especial en su calidad de diputado local y presidente de la Comisión de Participación Ciudadana al acto cívico con el que inició formalmente el proceso electoral 2026-2027 en Guerrero. Ahí destacó la importancia de contar con instituciones electorales profesionales y comprometidas con el fortalecimiento de nuestra democracia. Prevención, participación ciudadana y compromiso con Guerrero fueron parte de la agenda de trabajo de esta semana del diputado Julián López Galeana.
0: Sí, así como lo mencionaron las breves de la semana, yo, una servidora, estuvimos en el Congreso del Estado, Ever, mi compañero también, está en las mesas de trabajo de la Comisión de Participación Ciudadana, donde se presentó Mochilas de Paz, y la verdad es que qué impresión fue ver a varias dependencias de gobierno impulsando este exhorto que el diputado presentó en tribuna y que próximamente se va a llevar a cabo ya en los hechos.
2: Sí, claro, es un exhorto que se presentó en el Congreso del Estado, desde mi punto de vista muy importante. Fue una iniciativa que hace tiempo fue suspendida por parte, debido a un criterio de la Suprema Corte de Justicia de la Nación, pero sin embargo se está buscando la forma de que se pueda aplicar a través de una vía que sea legal, que no sea inconstitucional, y para no aburrirlos, o sea, para no entrar en un tema pues de debate o tan técnico, básicamente decir que es una iniciativa muy importante que nos va a ayudar a mantener la seguridad de los niños, jóvenes y adolescentes en las escuelas.
1: Exacto, pues yo les agradezco mucho que estemos conversando respecto a estas actividades que son parte de mi labor legislativa y por supuesto decirle al auditorio que nos sintoniza y a quienes nos van a replicar a través de su preferencia en las redes sociales que Mochila de Paz ya es una realidad, es un protocolo que se va a implementar pronto, ya estamos convocados otra vez nuevamente los representantes de diversas dependencias y por supuesto yo en mi calidad de diputado promovente para poder poner ya en marcha. Fijar el arranque y ponerlo en marcha. Con estas noticias y otras más vamos a regresar. Les agradezco mucho. Son las 5 de la tarde con 17 minutos. Estamos transmitiendo en vivo y en directo. Vamos a regresar con una invitada de lujo. Me da mucho gusto ya tener aquí a Mariana Sotelo en las instalaciones de Radio y Televisión de Guerrero. Y por supuesto, muy agradecido con ustedes por su preferencia. Regresamos en breve.
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tal? ¿Cómo están? Muy, pero muy buenas tardes a todos ustedes que nos sintonizan a través de Radio y Televisión de Guerrero. En esta tarde ya de lunes, 14 de septiembre del año 2026, les acompañamos con mucho gusto. El día de hoy estamos disfrutando de la música guerrerense a través del 1310 de amplitud modulada. Y por supuesto, también estamos transmitiendo completamente en vivo a través del live de TikTok. En estos momentos también pueden agregarnos a través de las redes sociales. Estamos en Facebook, en Instagram, en TikTok, búscanos como David Morales. Por allí, pues nos pueden mandar saludos, dedicatorias. Bueno, por aquí mandamos saludos para Juárez, dice que si le puedo poner una canción, por supuesto. Eli Hernández dice, feliz día David, saludos a todos, gracias, gracias hasta Ecatepec, Estado de México, por allá nos acompañan y disfrutan también de esta excelente tarde. Así es, hoy es el Día del Locutor, hoy 14 de septiembre del año 2026, pues estamos de nueva cuenta celebrando este Día del Locutor para todos los que laboramos en esta estación perteneciente al gobierno del estado de Guerrero. Pues les mando una cordial felicitación, muchas gracias por escucharnos. Ari Álvarez, saludos, felicidades amigo, gracias, saludos hasta el puerto de Acapulco, también nos acompaña en esta tarde y disfruta de esta magnífica tarde con la buena música guerrerense. Tengo buena musiquita, así que saludos para todos los que nos escuchan en estos momentos. Y bueno, acerca del Día del Locutor, les saludamos, les felicitamos a nuestros compañeros, toda la plantilla que trabaja aquí en RTG Taxco. Saludos para mi amigo, compadre y gran compañero Juan Abor García Fuentes. Muchas felicidades para Fernando Torres Zapata, que ahorita está de vacaciones, está disfrutando de vacaciones, pero de igual manera le saludamos y le felicitamos. También para Fausto Bautista, para Aurora Padilla, saludamos de igual manera a Rafael Hernández Rogel, Rafa Rogel. Saludos para Berta López, desde luego. No hecho cabina, pero desde luego es una gran locutora. La pueden escuchar también en los distintos promocionales que tenemos en el 1310 AM. Saludos para todos los locutores, para Leti Ocampo, desde luego. Saludos también para, creo que ya son todos, ¿verdad? No se me pasó a nadie. Como si fuéramos mucho. Bueno, para todos los compañeros locutores que laboran a través del 1310. A Omar Villasana también, ¿verdad? Saludos para el pequeño Omi, que seguramente nos está escuchando en esos momentos. Y por supuesto a toda la plantilla también que pertenece al Instituto de Radio y Televisión de Guerrero, en todo el estado de Guerrero, nuestras estaciones hermanas en Acapulco, en Ometepec, en Coyuca de Catalán. También nos escuchan y nos ven allá en Chilpancingo. A todos los compañeros, todos los que pertenecen al sistema del Instituto de Radio y Televisión de Guerrero, les deseamos felicidades en este Día del Locutor. Así que bueno, vamos a seguir talachando, vamos a seguir echándole muchas ganas, como cada uno de los 365 días del año, para que ustedes pues nos escuchen, nos vean, por supuesto, nos dejen entrar en sus hogares, nos dejen entrar en la comodidad también de todos sus hogares aquí en Taxco y alrededor del mundo. Recuerden que también estamos a través de internet, nos pueden escuchar en www.rtg.com.mx. También mandamos saludos a todas las personas que nos escuchan a través del TikTok Live en esos momentos, a través de Facebook, todas las redes sociales que nos acercan un poquito más y desde luego que siempre están al pendiente de todo lo que acontece aquí en Radio y Televisión de Guerrero. Saludos y bueno, vamos a continuar con más música a través del 1310 AM. La ceniza y el pisar. Tenemos música guerrerense a través de este espacio. Ya son las 5:33, pero antes, vámonos a un corte promocional. Estamos de regreso enseguida.

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compuesta en 1882 por el músico mexicano Quirino Mendoza y Cortés y grabada por primera vez en 1918. Se cuenta que está inspirada y dedicada a su esposa Catalina Martínez, a quien conoció en la sierra y tenía un lunar cerca de la boca. Sin embargo, basándose en evidencia histórica, varios autores afirman que la letra está tomada de antiguos cantos populares de España, aunque con otra música. La canción ha sido parte del repertorio de importantes figuras folclóricas y es un símbolo

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ya son las 5 de la tarde con 37 minutos. Muchas gracias a todas las personas que se están reportando con nosotros a través del correo de voz en cabina 622-8540. Tenemos dos líneas de comunicación. Recuerden que también está disponible el 737-32. Así que, bueno, por allí pueden comunicarse con nosotros, pedir alguna petición, pues estar en esta tarde junto con nosotros disfrutando del 1310. Doña Silvia Sotelo, muchas gracias por su llamada. Muchas gracias por su felicitación. Bueno, también por aquí me escribió a través del Facebook, dice muchas felicidades en su día, joven David, aquí andamos escuchando música guerrerense, fuerte abrazo a la distancia. Por supuesto, ya nos después nos ahorraremos, nos pondremos de acuerdo para pues hacer ese festejo, ¿verdad? De Día del Locutor, que de eso no nos paran para festejos. Saludos a doña Silvia Sotelo y bueno, para toda la gente bonita que sigue escuchándonos en esta tarde a través del 1310. Vámonos con este tema que nos piden hasta Ecatepec, Estado de México, allá por San Carlos.

0: es donde les acompañamos y por supuesto también estamos disfrutando de este festejo. Qué mejor que festejar el Día del Locutor, pues echándole ganas aquí en cabina. Les comentaba en Facebook Live que pues ya, también bueno, en Facebook, en TikTok, que ya llevo mis añitos por acá. Ya el próximo 1 de octubre cumplo 20 años en cabina, imagínense.
1: ¿Qué te parece si baila?
0: Llegué todo un chavito hace unos cuantos años. A los 17 años llegué a echarle ganas aquí en cabina, a dar lata. Mandamos saludos a todos los que nos acompañan y disfrutan del 1310. Saludos para Gesell.

Ok, seguimos con más música a través del 1310 AM. Muchas gracias a todos ustedes que siguen con nosotros disfrutando de esta magnífica tarde donde compartimos de estos temas guerrerenses.

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3: Son las 5 de la tarde ya con 47 minutos. Muchas gracias a todos los que nos siguen escuchando a través del 1310 AM. Seguimos celebrando en este 14 de septiembre, celebrando con chamba. Así es, estamos en cabina, estamos echándole ganas y por supuesto disfrutando de esta magnífica tarde de inicio de semana. Además, pues lunes, ya casi quincena. En un tren. El día de mañana pues se celebra además la independencia de México. El día de pasado, el desfile en muchas ciudades. Por supuesto, nosotros aquí acompañándole en cualquier actividad que esté realizando en esos momentos. Recuerden que también nos pueden escuchar a través de internet en www.rtg.com.mx y también estamos a través de la aplicación de Radio Garden. Por allí ponen 1310 AM o Taxco, les aparecen las estaciones de Taxco. Obviamente, pues seleccionan RTG 1310 AM. Ayer tarde. Y por supuesto, nosotros aquí les acompañamos con todo, pues una gran gama de música, una gran programación, desde las 6 de la mañana que iniciamos transmisiones hasta las, la 1 de la mañana que cerramos, hasta las 12, ¿verdad? Creo. Sí, es hasta las 12. Antes era la 1, fíjese. Hace unos cuantos años, pues, se modificó el horario. Sin embargo, pues también se disfrutaba entrar desde las 5 de la mañana que abríamos transmisión. En ese entonces, pues yo era cubreturnos, me empezaba pues a armar, hacer mis pininos en radio. Venía a cubrir a los locutores cuando salían de vacaciones. Esa chambita ahorita la está haciendo mi compañera Aurora Padilla bastante bien. Ya casi termina, ¿verdad? Y ahorita, pues el locutor que está de vacaciones es Fernando Torres Zapata, pero se tuvo que aventar de 12 días cada locutor. Así, bueno, la anécdota que siempre cuento, que cuando era, pues se cubre turnos, pues prácticamente aquí vivía en la radio. Entraba desde tempranito, a veces me tocaba abrir y cerrar, por lo tanto, pues en lugar de irme a mi casa, me traía mis cobijas y aquí me quedaba en cabina. Así que había doble velador con mi buen amigo Lino Baena Maldonado. 11 minutos antes de las 6 de la tarde. Muchas gracias a todos los que nos acompañan y disfrutan de este día. Y por supuesto, invitarles para que sean parte de nuestra programación. Si quieren algún tema en especial, saludo, dedicatoria, les deseamos lo mejor. Y bueno, por aquí tenemos un saludito para la señora Ricarda Díaz Castrejón, del barrio de Cantarranas. Ella, fíjense que ayer, pues nos manda a felicitar, obviamente, por el Día del Locutor. Saludos anticipados y felicitaciones anticipadas desde anoche. Mandó con mi compadre Juan Abor García Fuentes dos latas de durazno en almíbar. Muchas gracias a doña Ricarda Díaz Castrejón. Hace rato también, déjenme ver quién lo trajo. Por aquí a nuestra compañera Aurora Padilla le trajeron también elotes. Fíjese el cariño, el calor, el amor de la gente que nos escucha diariamente. Y esos pequeños detalles, créanme, que se quedan para siempre, que nos acompañan en cada día que estamos laborando en el 1310 AM. Y bueno, pues ayer nos mandaron estos duraznos en almíbar y hoy nos trajeron elotes. Creo que sí están cocidos, ¿verdad? Ahorita nos vamos a echar uno a ver si no, pues ahí lo ponemos en la chimenea del 1310 AM. Saludos para todos los que nos siguen acompañando y que se están conectando a través de live de TikTok. En estos momentos estamos totalmente en vivo. Vamos a ver si también podemos ahorita transmitir simultáneamente en Facebook. Mientras tanto, los dejamos con este tema. Es el corrido de Modesta Ayala, aquí en el 1310 AM, 9 minutos antes de las 6.

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8: Solamente 5 minutos antes de llegar a las 6 de la tarde aquí en RTG Taxco. Gracias a todos los que siguen con nosotros disfrutando de esta magnífica tarde. Saludos para toda la gente que nos escucha a través de las ondas hercianas del 1310 del cuadrante de amplitud modulada de su radio. Y por supuesto a todos los que nos escuchan a través de internet en www.rtg.com.mx y a través de la aplicación de Radio Garden. Por supuesto, estamos transmitiendo completamente en vivo en estos momentos también a través del TikTok. Saludos para todos los que nos acompañan y por allí nos están viendo en esta transmisión que estamos haciendo desde cabina. Y bueno, les decía que nos trajeron también algunos elotes hervidos. Ya vi que sí son hervidos, sí están oliendo bien rico. Saludos para Doña Chávez y Don Alejandro de Cacalotenango, que hace ratito vinieron a obsequiarnos estos elotes. Se los dieron a mi compañera Aurora Padilla. Bueno, pues ya les mandé, de hecho, también a través de el Facebook, más bien del TikTok Live, por ahí el saludo para que quede grabado. A ver si lo compartimos también en el Facebook, en el perfil de Facebook. Vamos a tener ese saludito grabado para Doña Chávez y Don Alejandro de Cacalotenango, que nos trajeron elotes por ser el Día del Locutor. Muchas gracias. Saludos para Tony, también por ella se conectó en esos momentos. Está disfrutando de esta magnífica tarde. ¿Y qué creen? Ya nos vamos. Pero ya nos vamos de este espacio porque tenemos más música que compartir a través del 1310 del cuadrante de amplitud modulada de tu radio. Hoy, 14 de septiembre, se celebra el Día del Locutor. O el Día del Trabajador de la Radio también, porque hay muchos atrás, pues que vienen atrás, que hacen posible también la magia de la radio, productores, guionistas. En este caso, pues aquí en el sistema, o aquí en Taxco, Omar Villasana, Rafael Hernández Rogel, Berta López, pues todos los que están también detrás del micrófono, que nos acompañan. También hacen voz, de vez en cuando hacen voz, y bueno, ya se necesitan también sus voces al aire. Esperemos que pronto ya tengan un programa. Mientras tanto, vamos a despedirnos con este tema. Se llama Taxco, la voz de Arturo Villela, aquí en Radio y Televisión de Guerrero. Yo soy David Morales, no le cambie, regresamos con Vinilo.